0: estadio, ¿no?
1: Y sí. Yo estoy venía pensando en eso. Diego,
0: estoy en el estadio, mirá.
1: ¡No te vayas nunca!
0: No, no, Atlanta, amo Atlanta, me voy a venir a vivir acá. Amo Atlanta, me voy a... Leo, me vengo a vivir acá. Sí. Acá fue la tarde de Egipto. Sí. Estábamos liquidados con Egipto.
2: No, es un lugar de resurrección de Argentina notable.
0: Me vengo acá con el Tata Martino. Tata, te vengo a hacer asados. Te vengo a hacer asados, Tata. Esta es la ciudad que nos bendijo. Esta es una ciudad argentina. Es una locura. Estamos saliendo del estadio. Estamos hablando con colegas acá. Recién Matías Martín me dice, no pensé que me iba a emocionar tanto. El flaco Simón, fue la primera vez que le di yo una estadística a Simón. ¿Sabes que en los 37 minutos... donde la Argentina pasa del 0-1 al 2-1, la Argentina tuvo 88% de la pelota, remató 12 veces al arco, entre ellas los tiros en el palo y los goles. Fue un dominio abrumador.
1: Es, chicos, un campeón que se rehúsa, se resiste, es un campeón que se resiste a perder.
3: Nadal.
1: Que cuando está perdiendo, aflora. Pero ya no de un jugador, de un equipo, del corazón de un equipo, con distintos intérpretes, a veces unos, a veces otros. Pero siempre hay algo que saca al equipo adelante en las peores circunstancias. Es un campeón en la adversidad.
3: Aparte, o sea, otra vez arranqué amenazando de muerte a la mesa de Buenos Aires, Hugo, y ahora veo que me distraje un segundo. Hoy hay que hablar del juego de Argentina. Los huevos son para otro partido, las agallas, la valentía. Hoy Argentina, el segundo tiempo, nada lo detuvo. Soltó por derecha, soltó por izquierda con Nico González, con los cuatro cambios. Trianguló con De Paul, ni que hablar con Montiel cuando entró por la derecha. Messi tiró centro de derecha, asistió. Pegamos dos tiros en los palos, Nico González que pasó al lado del palo también. O sea, el juego de Argentina contra un rival serio, grandote así, a lo cual lo dejó chiquitito así, lo redujo a la mínima expresión. Hoy hay que hablar del juego y del fútbol de Argentina. ¿O no, Huguito? ¿Fue así o no?
0: Marcelo, mirá, una frase de Scaloni que después vamos a repasar los goles de Argentina. Y vos sabés que salgo del estadio y hay una fiesta impresionante. Vení. Es una locura esto. Hay hinchas argentinos bailando con los palmeras. Maestro, estamos en Radio en la Red, ¿eh? Una locura lo que una estamos locura, viendo.
4: Una alegría inconmensurable.
0: Escúchame. Ahora, ¿qué compraron este boliche? ¿Qué armaron ustedes?
4: Este es argentino. Este lo pagó el Chiquitapia para todos los argentinos.
0: Es una locura, ¿eh? ¿Cómo se emocionaron? Es una locura. Ahora,
4: emoción increíble, Hugo.
0: Ahora, hay que ganarle así a Inglaterra, ¿eh? Hay que ganarle así a Inglaterra.
4: Creo que ganamos como le gusta a los argentinos,
0: ¿no? Absolutamente.
4: Todo creo que es... Si vos lo soñás, no te sale.
0: Che, ¿cómo fue en las tribunas? Contame cómo fue en las tribunas.
4: Una fiesta. Nosotros en las tribunas ganamos siempre.
0: Ellos no les pasamos inadvertidos. Me di cuenta de eso,
4: yo
0: ¿eh?
4: Creo que salieron
0: no, nos silbaron el himno, amigo, ¿eh?
4: Salieron con un himno. Sí, la tribuna. Quiero que festejaron un poquito de golcito y después se hicieron casar.
0: Sí. Bueno, te mando un abrazo.
4: Un abrazo grande.
0: Disfrutá, bailen. Hay de todo ahí, ¿eh?
4: Después... amigo Cristian Traiati.
0: Ah, sí, de Lomas. Con la banda de los Andes. Un abrazo grande. Mirá, Marce. Me acerco acá a un asesino y siento que estoy, qué sé yo, en un boliche de Palermo y es frente al estadio. Esto que te cuento, frente al estadio, se armó el baile. Los argentinos armaron el bailongo acá en la esquina de un bar, coparon el bar y están todos acá relajados, comiendo algo, tomándose una cervecita. Es una fiesta. Y eso que estamos a plena luz de tarde todavía aquí en Atlanta. Vi imágenes del obelisco, las pusimos en Tays Sports durante todo el post partido, Marce. Es una locura la Argentina,
3: Totalmente. Yo estoy recibiendo de Castelar, de Parque Leluar, estoy recibiendo de la República de Mataderos, como le gusta decir a los hinchas de Chicago. Estoy recibiendo imágenes de todo el país, como describíamos recién, y con todos los muchachos, con Pipi, que no sé de dónde viene, si viene de Capital.
5: No,
3: si
5: es un caos llegar, es un caos.
3: Claro, que vos venís de Lanús.
5: Sí, venía de Lanús, pero tenías que buscar recoveco porque había calles cortadas. Era muy difícil.
3: Bueno, al estilo Radio La Red, con Hugo saliendo del estadio, con el equipo también allí, con Nacho Boano, con Pipi ya sentados también en la mesa, con Leo Farinella, con Guido Berkovich, así también en Buenos Aires, con nosotros también desde Estados Unidos, compartiendo permanentemente lo que es lo que va a ser estas tres horas fantásticas que vas a tener por delante, Huguito.
0: Absolutamente, Marcelo. Tenemos, si querés abandonar ya la posición o el pase para liberar a los chicos, es mucho material, mucho que queremos contar, todavía conmovidos. Equipo, haces bien en destacar, hoy fue fútbol y fue corazón también, porque a mí me gustó el plan de la selección del primer tiempo. Sé que estuvo atropellado Zuliano por algo que venimos marcando con Leo Farinella también.
3: Sacrificio,
0: hay un déficit que no podemos negar, que es el costado. Yo creo que para mí en la final del mundo tiene que jugar Montiel. Es mi impresión, es mi mirada. Es un detalle, si podemos marcarlo, que debemos hacerlo, en medio de tanta excitación, Marce.
1: Si me permitís, Hugo, si me permitís, Leo. Si me permitís, Hugo, mira, hace bastante tiempo en el fútbol, y mucho más desde la pandemia con los cinco cambios, a mí me parece que los entrenadores están entendiendo que ya no es tan importante como antes, como cuando nosotros éramos chicos, el once inicial. Es muy importante el once que termina también, porque a lo mejor vos tenés jugadores que hacen un esfuerzo muy grande, por ejemplo hoy Giuliano Simeone hizo un esfuerzo conmovedor, y tal vez para los últimos 15 tenés que cambiarlo y oxigenar, porque ya las piernas no son las mismas. Y lo mismo a lo mejor pasa con Montiel. Montiel es evidente que tiene una personalidad ideal para cerrar los partidos. Es un jugador que es valiente, un jugador valiente, un jugador que arriesga, un jugador que es puro temperamento. No es un dotado técnicamente, pero tiene un temperamento desbordante frente a jugando en el campeonato argentino o jugando en el Mundial. Entonces a mí me parece que Scaloni está haciendo una lectura muy inteligente de los momentos del partido, de los partidos que tiene la selección.
0: Hoy acertó con los cambios, Hoy podemos cuestionarle por allí que en el armado le faltó algo de descarga y algo de ataque. Y con Giuliano por una banda, y a Julián lo tiró por la banda izquierda para soltarlo y dejarlo a Messi descolgado.
1: Sí, pero cuando, tiempo, Leo, cuando no, Hugo lo puso de nueve a Julián en el segundo tiempo, cambió el partido.
0: Sí. Absolutamente. Mira, ese es el primer cambio posicional, y después es la modificación y el ingreso de Nico González, donde la Argentina necesitaba tener amplitud por afuera, porque eso también reprime al rival. No es lo mismo no tener a nadie, a tener un lateral como Tagliafico, a tener a Nico González que te encara en todos los tiros con la...
1: Llega al área a lastimar y cabecea, llega al área y te gana, claro, y te lastima.
0: Exactamente, y él llegó al cabezazo, por ahí podrá tener algún problema de perfil o de control, pero es un jugador que te da cosas en ataque, que te da cosas. Y yo también quiero destacarle, chicos, al Messi de los últimos 10-15 minutos, porque a Messi se le hacía muy cuesta arriba el partido, lo maniataban, lo mordían, el pibe Anderson lo cortaba todo el tiempo cuando iniciaba, le costaba encontrar espacios, y Messi mete un centro de derecha y lo ve llegar solo a Enzo. Para entender dónde estaba Inglaterra en ese momento, hay que ver lo tarde que sale Bellingham a bloquear el tiro de Enzo Fernández y entender lo hundido que está Inglaterra en su defensa.
3: Yo les planteaba, ¿sabés qué, Hugo? Es una manera de perder saca técnico, O sea, entendiendo las circunstancias, entendiendo lo que es Tuchel, un técnico alemán, dirigiendo la selección inglesa. Ahora, el paseo que se comió, que yo creo que tuvo la decisión argentina, pero también creyó que refugiado en la zona defensiva iba a sacar alguna contra. Ahora, no salió nunca más Inglaterra, Hugo.
0: No, tremendo, Marcelo, tremendo. Flameaban. Yo creo que este equipo tiene la virtud que cuando huele sangre va. Tiene esa voracidad y esa valentía también. A ver, tenés que tener talento, tenés que tener futbolistas de clase. Hoy el partido de Enzo Fernández fue sensacional. Fue lo mejor de Enzo en el Mundial.
3: ¿Cuánta jerarquía, chicos? Hugo, ¿no? ¿Cuánta jerarquía? Porque jerarquía es... jerarquía. El otro día, cuando no cerró los ojos, cabeció, puso el 3-2. Jerarquía es, hay que tomar la decisión, en vez de devolvérsela a Messi, perfilar y pegarle, no le pegó con un caño, le pegó de una manera para que se le vaya abriendo y nunca y pudiera abierto. Llegar el arquero, por más que tuviera una bicicleta, no llegaba, ¿eh? Lo tenés a Guido también,
0: no,
3: ahí para que te dé alguna consideración en este paso, Guido.
2: A mí me gustó. Yo creo que el equipo muestra el mejor fútbol en el tramo, probablemente en el tramo final de este campeonato, ¿no? Lo mostró contra Egipto, hizo un impasse contra Suiza y ahora vuelve a mostrar el mejor fútbol a punto tal de que, como en el 86 decía, este partido va a ser más recordado incluso que una final ganada, si pudiéramos el domingo, de la misma manera que la final con Alemania en el 86. El partido de hoy es esos partidos que quedan imborrables. Y después también me dio esta sensación, al hacer los cambios Scaloni, de poner a Otamendi, a Montiel, con el equipo perdiendo, el equipo perdiendo, y pone a Otamendi, a Montiel, a Nico González, no lo puso a Lautaro Martínez desde el inicio, es decir, él evidentemente confiaba en estos jugadores que eran fuertes para alguna contra, fuertes de arriba para ir a cabecear, esa vocación ofensiva de Montiel,
1: el equipo,
2: esa empujan. Vocación de Montiel, porque Montiel le dio el pase gol adentro del área a Messi para el gol contra Egipto 2-2. Eso no lo tiene Molina, eso lo tiene Montiel. Lo que sí veo es que el grupo, aunque sea homogéneo, hay una heterogeneidad muy clara entre algunos futbolistas, los campeones del mundo, más el añadido ahora de Nico González, que es como si lo hubiera sido, y los otros. Los Paz, los Barco, los José López, esos son otros jugadores. Parecieran formar parte de otro equipo porque todavía no lo hemos podido ver con estas características, sí, que todo el tiempo muestran estos otros futbolistas.
5: Y que hasta hoy estaba Juliano también dentro de ese grupo.
2: Claro.
0: Me gusta, juegan los probados, digamos.
2: Claro.
0: Juegan los probados en distintos contextos y para los otros hay lista de espera.
2: Claro.
0: Fíjate que ni para Thiago era el partido hoy porque... Es tanto lo abarcativo que es lo de Nico González en sus recorridos cuando ingresa, que y también lo generoso que es Julián. Yo pensaba en Julián Álvarez hoy.
1: No, hoy lo rompió,
0: Julián bueno. Álvarez debe estar entre los 5 mejores delanteros del mundo, Leo, y tiene una generosidad para jugar desde atrás,
1: y te digo una cosa,
0: para correr.
1: Aguanta y controla y pasa muy bien. Algunas pelotas cuando el equipo necesita que no vuelva rápido, él, que no es grandote, la aguanta, se las ingenia para meter su físico esmirriado.
2: Bueno, la última falta que le hacen a Messi. La última falta que le hacen a Messi. Él cubriendo la pelota y dejándose a Messi para que le hagan
1: foul. Y yo te digo, cuando dijiste que hoy no era un partido para Thiago, yo asentía porque hoy ellos eran muy férreos en la marca, muy concentrados para anular a Argentina, porque si algo quedó claro es que Inglaterra le temió al campeón del mundo, jugó con mucho temor, pero solo Messi pudo, con su extraordinaria habilidad, aún a sus 39 años, o quizás por sus 39 años, entender que en algún lugar de la cancha podía hacer la diferencia, y no era en la media cancha hoy, no era por el centro. Él se fue, se recostó en el lugar donde nació, en la punta derecha, y desde allí pudo,
3: volvió a aquel viejo extremo, ¿no?
1: Y desde allí pudo, como Benjamin Button, desde allí pudo resolver un partido volviendo a la fuente de la juventud, ¿no? Volviendo a recuperar la gambeta.
5: Es lo que dijo Scaloni, lo dijo Scaloni, lo dio a entender la conferencia.
1: Bueno, y tirando un centro entre gigantes, estaban todos rascacielos, pero le cayó en la cabeza a Lautaro Martínez.
6: Yo lo que quiero decir, ante todo, buenas noches, chicos. Que
3: hola,
6: hay que hacer una mesa solo para Messi.
1: Estás mal de la voz.
6: No, sí, no blanco negro. Poquito, ¿no? Sí, no blanco negro. Pero a mí me parece. Yo demuestro mis emociones violentas por otro lado. Yo creo que hoy Messi está en otra mesa solo, ¿eh? Está él solo. Y a sus costados están Maradona, Pelé, Cruyff. Pero hoy Messi creo que está solito, sentado en el trono de hierro. Si los que vean Game of Thrones o La Casa del Dragón me van a entender. A mí, discúlpenme, la emoción violenta me sale por decir hoy mismo, hoy, que hoy Messi está sentado en el trono de hierro y que los demás grácilmente dicen tener razón.
3: Agüito, mirá qué tema también tiene con Hugo, cómo te sacan conejo de la galera y temas. Escuchame una cosa,
0: lo
3: Hugo.
0: Que sí, lo, que, Sí.
3: No, contale a la gente, porque me imagino yo me imagino. Estás en el estadio, te estás yendo con la gente a tu alrededor permanentemente, estás en camino. Contame cómo estás haciendo el programa, tu gran programa hasta las 12 de la noche, Hugo.
0: Bueno, estamos volviendo al hotel, Marce. Estamos volviendo con todo el equipo de Teis Sport, con Gonzalo Bonadeo, con Hernán Feller, que hizo una gran transmisión, que les mandan saludos, con todos los chicos de producción.
3: Abrazo grande a todos los muchachos.
0: Estaremos llegando al hotel en 10 minutos y ahí nos vamos a conectar también para salir con YouTube, con cámara y demás. Pero vamos arrancando el programa de esta manera, si te parece, con los goles de Leo Gentili, que los quiero escuchar, que habrán sido goles desde el corazón.
2: Claro.
0: ¿Qué sensación estuve en la cancha? Quiero decirles esto, va a ser polémico lo que voy a decir, y creo que algunos no van a coincidir por allí. Sentí en la previa que había distancias en lo que sentimos como rivales futboleros, los argentinos de los ingleses, respecto de ellos de nosotros. Uh-huh. Hoy advertí, himno mediante, y teniendo que ir al baño en el medio de la multitud de ellos, y cómo le cantaban a Messi, y cómo sienten el fútbol ellos, porque también son futboleros, que no les pasamos de largo como rivales, ¿eh? No les pasamos de largo como rivales. Si aquellos creen que es una rivalidad no correspondida, hoy comprobé lo contrario.
2: No es Argentina-México. Para México nosotros somos México, grandes México, clásicos pero, y ellos ya sí se suben a esto.
3: Pero México pretende jugar una liga.
0: México no se sube al ring de nosotros. Sí.
2: Claro.
0: Nosotros sí subimos al ring de Inglaterra, lo subimos al ring porque es un rival calificado, histórico y demás. Pero Inglaterra también decide subirse al ring, Es mentira que ignoran nuestra rivalidad.
1: No, yo creo que la rivalidad, perdóname, pero voy a decir una cosa que tal vez luego me arrepienta, ¿no? La rivalidad con
3: Inglaterra. Por favor, Leo.
1: No, pero con moderación. La rivalidad con Inglaterra no tiene que ver con lo futbolístico.
6: Claro.
1: A nivel futbolístico, Inglaterra no se puede subir al ring con la Argentina. No se puede subir. Argentina es muchísimo más grande que Inglaterra. Lo que pasa es que hay otras cuestiones que a veces hasta son más importantes que lo futbolístico, que hacen que partidos como este queden guardados en el corazón de los argentinos para siempre, como dijo Guido, incluso por encima de una final con España.
3: Sí. Bueno, muchachos, lindos temas, lindo para seguir, que sigan compañía de todos los que están volviendo desde Atlanta, del lugar que te enamoró, querido Hugo, y bueno, y ante una buena oferta económica del Tata Martino, te vas a ver seducido.
2: Un video analista. Un video analista del Tata.
3: Claro, te imaginas, Hugo.
0: Puedo aprender a cocinar ribs, le voy a decir a Tata, pero es una ciudad que llevaremos en el corazón, Atlanta.
2: Muy bien.
3: Totalmente. Así que bueno, seguimos escuchando, vas a hacer compañía de muchos mensajes que estoy recibiendo a Marce Palacios MP, que me dicen, estamos volviendo a distintas ciudades. ¿Con qué? Escuchando en el auto a Hugo Balazuena hasta las 12 de la noche, vas a hacerle la compañía. Después, obviamente, Mariano Yudica, de 2 a 2 de la mañana, le va a hacer compañía, porque es un largo viaje de 9 o 10 horas. De los que fueron en auto, están regresando a distintas ciudades. Abrazo grande, Hugo. Seguimos escuchando.
0: Abrazo. Abrazo, Marcelo. Chao, muchachos.
3: Chao, muchachos.
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Iluminalo, Diego. El córner corto. La tocó para De Paul. Devuelve para Messi. Messi encara. Lo encara Spence. La tiene Messi. Amaca el cuerpo Messi. Messi atrás para Enzo. ¡Tiró! ¡Gol nuestro! ¡Gol nuestro! ¡Gol nuestro! ¡Gol nuestro! ¡Gol nuestro! ¡Gol nuestro! ¡Gol nuestro! ¡Gol! ¡Gol! ¡Gol nuestro! ¡Gol de Argentina! ¡Enzo! Enzo Fernández con su sonrisa gardeliana. El córner corto de Messi para De Paul. Devolvió De Paul para Messi. Se acomodó para meter el centro. Lo encaró Spence. Lo dejó en el camino. Retrasó el juego tocándola para Enzo Fernández, que le pegó desde 25 metros a media altura. Enzo contra el palo derecho de Pickford, que parecía invencible. Empata el campeón del mundo. 41 del segundo tiempo. Argentina lo merecía. Argentina 1, Inglaterra 1. Este juego lo inventaron ustedes, pero nosotros les ganamos. Lo inventaron ustedes y los mejores seguimos siendo nosotros. El campeón defiende su corona. Enzo Fernández con su sonrisa gardeliana empata el partido. 41 y medio del segundo tiempo ahora. Argentina el campeón del mundo 1, Inglaterra 1.

0: están muertos. El balón que viene por la izquierda, traslada a Julián. Qué lindo Julián, abre por abajo para Nico González como 11. Viene como Will González, lo encara a Conza, la tira atrás para Julián. Julián para Enzo, apunta Enzo, pegale de nuevo. Argentina, Argentina va por la victoria. El toque para Macalister, Media Luna, tiró, pegó en el palo, pegó en el palo. Entra Messi, la saca como puede Spence, la toma Messi, mete otro centro, otra vez pegó en el palo. Lo tuvo Macalister, encara Leo, iluminate Leo, centro, cabezazo.
1: ¡Gol!
0: ¡Lautaro!
1: ¡Gol, carajo! ¡Gol, carajo!
0: ¡Gol! ¡Gol!
1: ¡Gol! ¡Vamos, carajo!
0: ¡Gol nuestro! ¡Gol!
1: ¡A la final, carajo!
0: ¡Gol! ¡Gol! ¡Gol nuestro! ¡Gol! ¡Gol! ¡Me muero! ¡Me muero! ¡Gol de Argentina! ¡Lautaro Martínez! ¡Lautaro de cabeza! ¡Se iluminó Leo! ¡Lo iluminó Diego! ¡Metió el centro! ¡Y de cabeza Lautaro! ¡Para dar la vuelta! ¡Argentina 2! ¡Inglaterra 1! ¡47 minutos del segundo tiempo! ¡Nunca! ¡Nunca! Aunque quieran, nunca jamás nos reducirán a cenizas, porque nuestra llama flamea a través de los tiempos. Somos fuego, fuego sagrado, el de Diego, el de Leo, el de esta selección, el de Lautaro. Fuego sagrado, el fuego que les quema las ilusiones a ustedes, ingleses. Argentina, Argentina 2, Inglaterra 1, y se termina el partido, y lo va a ganar Argentina, lo gana el campeón del mundo. Argentina, a sus plantas, rendida.

0: luego del pase que hicimos con Marcelo Palacios, con Guido Berkovich, con Leo Farinera, con todos los muchachos, es un día muy especial. Nosotros saliendo del estadio con una lluvia torrencial,
1: no.
0: Llegando a... Sí, llueve torrencialmente en Atlanta.
1: Es la bendición.
0: Es la bendición, ¿eh? Esta lluvia de mierda, diría el
1: culinista, claro.
0: ¿No? Pero es un día de gloria, chicos, para el fútbol argentino. Es un día para verdaderamente sentirnos orgullosos del respeto que impacta esta selección en esta Copa del Mundo. Es un mundial de adversidades, es un mundial de dificultades. Las presentó el partido, por supuesto, en el primer tiempo, pero yo creo que también, más allá del coraje habitual, más allá de lo que impacta en este equipo, que hoy lo describió muy bien Scaloni, cuando habló, que después yo creo que la esposa lo retó y le dijo indios no, porque puede tener alguna connotación peyorativa, aunque se supo que quiso decir, fue una figura, de jugadores que nacen en el barro, futbolista argentino emerge desde la dificultad y compite de la mejor manera desde esa dificultad y desde esa carencia en muchos sectores, en muchos lugares. Por eso yo creo que el jugador argentino tiene un valor agregado, por eso es tan requerido en el mundo, porque la personalidad que tiene, y lo tamizo en este tipo de competencias, no la tienen otros. Yo sé que ayer De La Fuente dijo, el jugador español es el mejor del mundo hoy. Y probablemente que nombre por nombre hasta le pueda asistir cierta razón. Ahora, personalidad como el jugador argentino no tiene nadie, ¿eh? Lo estamos comprobando y lo estamos viviendo en este Mundial que le ha permitido a la Argentina el destino transitar por tantas dificultades. Yo creo que el partido con Cabo Verde en Miami, la reacción del final frente a Egipto, donde Egipto nos llegaba y nos lastimaba, el partido con Suiza y la expulsión de Mbolo, mirá las cosas que me estoy acordando de los hechos donde el destino te fortalece ante la adversidad o la dificultad, y la Argentina parecía tener un plus, parecía tener una nueva vida ante esa reacción que emergió anímicamente desde Messi en el final frente a Egipto, que llegó desde el punto de quiebre de tener supremacía numérica frente a Suiza. Y lo de hoy, yo creo que, fíjate lo que es el fútbol, era un partido de 0-0 y del que hacía el gol, gana. Y el gol de Inglaterra nos expuso a lo mejor nuestro. Debió llegar el gol de Gordon para que la Argentina tuviese, algunos dirán 55 minutos, porque ya se avizoraban en el segundo tiempo alguna evolución con ese ajuste que hizo el técnico de ponerlo decididamente a Julián de centroatacante, sacarlo del costado izquierdo para acompañarlo más a Messi, pero sobre todo a partir de los cambios, la salida de Paredes, el ingreso de Nico González, Montiel, que le dio más presencia a la defensa, Otamendi, que te da esa ferocidad en el juego aéreo para ir al arrebato, para tomarlo del cuello al rival, y para que la Argentina durante 37 minutos literales, que comprenden desde el 0-1 al 2-1, se apodere del partido y fuese ese equipo avasallante, tormentoso, que hizo flamear a Inglaterra. También hay una cuestión: ¿cómo vas a sacar a Gordon, Tuchel? Pero será tema de los ingleses, que están aquí acodados a la barra cuando vuelvo al hotel, con toda la bronca a cuestas, porque han vivido el partido con la misma pasión que nosotros, han vivido el partido de manera muy especial, muy singular. Ha sido y será una noche larga para ellos de tristeza, y será una noche larga para nosotros de una inmensa felicidad, que tiene, insisto, ese punto de quiebre, el gol de Inglaterra, el gol de Gordon, que fue un descuido de Molina, que lo perdió, que se le anticipó, terminó siendo un signo del partido, un símbolo para dar ese cambio de mando en el juego y ganarlo no solo con orgullo, no solo con el corazón, no solo con coraje, como decimos habitualmente, sino con fútbol. Apareció el fútbol del jugador argentino, el partido de Enzo Fernández fue magnífico, a mí me gustó mucho el partido de Cuti también, el final de Messi fue de cuento, de fábula, para que no, Nacho diga, muchachos, se acabó la discusión, Messi saldó todas las cuentas, hoy tenía un rival muy hostil por delante. Después me voy a referir a Inglaterra y a lo que representa la rivalidad, pero quiero escucharlos a ustedes, Pipi Novelo, Nacho Goano, Augusto César en Buenos Aires, quiero ir con el Tali también, que está con los hinchas argentinos por las calles de Atlanta.
1: Bueno, Hugo, ya habrá tiempo de análisis, porque en el primer tiempo, para mí jugó Inglaterra el mejor primer tiempo, o por lo menos los primeros 30 minutos, los mejores 30 minutos del Mundial, me tocó hacer muchos partidos, de hecho yo dije, lo marqué por haberlo visto, que no notaba una selección de las complicadas, pero así como Tuchel se confundió por suerte en el segundo tiempo y después del gol, tuvo un gran acierto en el primer tiempo, con los tres cambios que hizo, ganó mucho, fue una selección que presionó, que no lo dejó jugar, tenían que jugar sí o sí a un toque, estaba prohibido el error, lo que me daba tranquilidad, que sabés que en algún momento cuando vos presionás tanto fundí motor, de hecho hubo un par de veces que la tenía el Dibu Martínez y ya no lo presionaron mal, la tuvo 10-15 segundos y nada, y cada uno en lo suyo, pero lo que le demuestra al mundo y en este caso a España es que lo tenés que matar. Si no lo matás a esta selección, va a ser lo imposible porque tiene corazón. Insisto, para mí es la mejor selección argentina de la historia, obviamente que uno no la vio jugar a la del 78, pero sabe que no ganó ninguna Copa América, que fue campeón de local, que bueno, en una época muy particular, que la del 86 fue magnífica en ese mes, pero le costó clasificarse al Mundial y sostenerlo, de hecho en el Mundial 90 llegó a los tumbos, no llegó de la misma manera que ahora. Esta selección ganó todos los partidos, es verdad, en algunos los 120, pero ganó todos, que hace de a tres goles, de a dos, y que le faltaba una de las materias, por lo menos, no sé si para nosotros o para el resto, que era jugar contra, viste, decía, no jugó contra nadie, bueno, hoy sí jugó, hoy jugó contra un rival muy duro, y lo ganó, insisto, lo ganó con el corazón, quizás tuvo, a ver, el técnico de Inglaterra es verdad que tuvo mucho que ver con los cambios, pero ya ante los cambios había algo que insinuaba que Argentina lo iba a cascotear, porque estaba perdiendo, por lo que sea. Y bueno, el meterse atrás y Argentina a probar, no tenía mucho tiro de afuera porque lo tapaban, y en las dos o tres que tuvo entre Alexis y Enzo Fernández, los tiros en los palos, Pickford, la pelota que saca abajo González. González, un día, así como Lautaro Martínez tuvo que hacerse,
2: sí.
1: González está siempre a medio milímetro de un gol, o de un golazo. Y en la selección siempre en la línea, en el palo, el otro. Hoy la que le sacó Pickford. Porque, ¿qué te dicen de los arqueros? Lo más difícil es sacar cuando te va al encima del cuerpo porque no te da. Le metió la mano y la sacó y si no se puede creer. En un momento la vi fea porque cuando vi que pegaba los palos y le sacaba al arquero, dije no, pero bueno, evidentemente tiene siempre una vida más. Me emocionó porque en momentos donde uno está aferrado quizás a la familia, lo vive en este caso con mis hijos que ya están más grandes y lo entienden, y en estas cosas de cábala y demás, uno a veces le dice, lo agarré al más chiquito, tiene un muñequito de Lautaro Martínez, le dije, no, ¿sabés lo que pasa? Vos lo tenés que poner, le digo, mirando la tele, porque él va a hacer ahora los goles. Y cuando hizo el gol, ¿sabés cómo estaba? Revolvió el muñeco. Bueno, pero nos aferramos porque creemos que puede. Y yo no sé si es tan superior a España. España tiene tenencia y demás. Esto va a ser trabajo del técnico. Yo creo que Argentina tiene que volver a la formación anterior y meterle, sacrificar a uno, que en este caso yo, o a De Paul o Alexis, contra Rodri. Y después jugamos 10 contra 10.
0: Creo bueno, pero no te apures, bueno. No te apures porque ya vamos a ir a España, que me interesa el análisis de España, pero quiero escuchar sensaciones de lo que acaba de ocurrir.
1: No, hoy se vivió ya como una final. Sí. Hoy se vivió como una final.
2: A ver, a mí lo que me parece, Hugo, bien vos lo dijiste, te adelantabas algo en lo que yo quería decir. Hoy hay un nombre culpable de la derrota y lo tendrá que hacer el fútbol 910 de Londres, pero Thomas Tuchel es el nombre de la derrota. Aún así, lo que mostró Argentina, a ver, esto es como decir, mira, bueno, el partido dura 90 minutos, e Inglaterra jugó solo hasta el gol. Y luego temió. A mí me decían cuando era chico, ya sabes que yo le tenía miedo a los perros. Entonces me decía mi viejo, ¿sabes qué, Nachito? Los perros huelen el olor. Huelen el miedo, perdón. Huelen el miedo. Y a mí me parece que Argentina olió el miedo y dijo, bueno, vamos, fin, ya está. Esto se termina acá. Nos tienen miedo. Hoy Inglaterra le tuvo miedo a Argentina. Pará, no le estoy sacando, bajando precio. Estoy diciendo que Argentina nunca fue superado por ningún rival. Digo, Argentina terminó ganando bien. A Cabo Verde le ganó bien. A Egipto le ganó bien. A Suiza le ganó bien. Y hoy, nuevamente, dominó, ¿viste como en la sumisión en UFC que te tocan tres veces? Hoy Argentina le ganó por sumisión a Inglaterra, porque lo minimizó, lo cercó, lo cascoteó, le quitó la pelota, a Harry Kane lo hizo jugar de cinco con el culo metido entre los centrales. Y Argentina tiene esa circunstancia, es un equipo que sabe ganar y sabe cómo es todo el camino de la construcción de la victoria. Entonces, no es que solo garra y corazón, tiene esa cuestión de vergüenza deportiva que luego, aplicada que son todos jugadores de jerarquía, hoy el centro de Messi es el centro del más grande jugador de todos los tiempos de este deporte, un centro al cual, quinto entre los 5 o 6 mejores delanteros del mundo, Lautaro Martínez. ¿10?
0: Sí, por lo menos entre los 10.
2: Bueno, pero entonces, no es que le están mandando un centro a Nacho Boano, ¿entendés? O a un jugador que vos, a Toto Chilassi, beso al cielo. Entonces, cuando después el mejor, uno de los mejores centrocampistas del mundo, Enzo Fernández, se la diste con 2 metros y el tipo te la clavó de un ángulo porque ya había calibrado el arco en 2 o 3 oportunidades, aunque se le había ido por arriba. Y después, Julián Álvarez está entre los 10 mejores delanteros del mundo. Bueno, es ese tipo que se pone en la generosidad de repartir juego. Otro de los mejores centrocampistas, que es Alexis McAllister. Sí. Entonces, ahí la cuestión es la garra y el corazón, pero en tipos que son muy buenos. No solamente garra y corazón. Hoy Argentina, en los últimos 35 minutos del partido, Argentina jugó bien, mejor que Inglaterra. Vos diste el número, 12 veces pateó al arco, incluyendo los goles, las atajadas de Pickford y las que pegaron en los palos. Un aluvión del 0-1. ¿A los cuántos, Hugo? Ayúdame. 10 minutos.
0: Sí, más o menos.
2: 10 minutos.
0: Del,
2: o sea,
0: del 0-1 al 2-1, 37 minutos. 10 minutos.
2: El gol fue a los 10. Bueno, 37 minutos de una avalancha. Que como Inglaterra no sabe, porque vos ganás, Hugo, chicos, cuando uno aprende a ganar cuando ganás seguido, y esta selección gana seguido, entonces...
1: Sí, no, hizo, hace algo normal, algo anormal.
2: Gana seguido, esto es, perdón que sea medio patriarcal, esto es cuando íbamos al boliche y no chapábamos. Chapamos una vez, al siguiente sábado no, y después chapábamos todos los sábados. Y bueno, más o menos sabía con quién, que vos decís, uy, no, son las 3 de la mañana, son las 4, son las 5. Bueno, en una de esas, pero ahora viene la música que me gusta, y aquella, la rubia, ahí en una de esas. Entonces vas aprendiendo cómo es la noche. Y acá Argentina sabe cómo son los partidos. Inglaterra no supo, Egipto no supo, Suiza no supo. Y acá voy a los datos. Yo no sé si España sabe sufrir. Yo no sé si España se va a bancar que vos, o sea, vos sos el arquero, el 2 o el 6, y vos vas viendo de izquierda a derecha, Messi, De Paul,
1: bueno, España
2: Enzo,
1: no conoce lo que es estar
2: McAllister, Julián Álvarez, o sea, para donde mires, hay un Avenger.
1: Francia arrancó perdiendo por primera vez otro día y perdió. Y España, en lo que va al Mundial, no arrancó nunca perdiendo un partido. Argentina ya es el segundo que arranca perdiendo.
2: Mira, Hugo, hoy...
0: Sí, estuvo más de 600 minutos Unai Simón sin recibir un gol. Déjame que lo quiero escuchar a Hugo, sí, claro. A ver cuál es su mirada.
3: Yo creo que hoy vimos, y Argentina hoy demostró por qué es el campeón del mundo. Yo, y me habrán escuchado en todos estos partidos, no me gustaba cómo jugaba Argentina. Me parecía que esto de saber sufrir está bueno, pero en algún momento tenés que jugar. Y Argentina empezó a jugar tal vez cuando tuvo un rival en serio enfrente. Yo me dio la sensación que Argentina lo perdía de casualidad, por un pelotazo largo, por un error de Molina en la marca. Entendí lo que hizo Scaloni, coincido con el cambio, me parece que Scaloni acertó en todo, antes, durante y después del partido, y eso es muy importante, cuando en el después el técnico sigue manteniendo la calma que tenía en el antes. Entendí el ingreso de Simeone para contener a Inglaterra, y lo contuvo porque Inglaterra no hizo nada. Después es fácil ver, che, pero Inglaterra no tuvo miedo. Bueno, el técnico tiene que ver cómo va a ser el partido. Y me parece que esa cara de Paul, que yo anoche decía, bueno, quiero ver si lo saca, la verdad. Y lo sacó, y habla bien del entrenador.
1: Un error.
3: Para mí no, para mí fue un acierto. Es más, no tengo dudas que juega este equipo la final, el que arrancó hoy, la final del domingo. Sería, pero será el tema para después. Simeone hizo lo que tenía que hacer, contener esa banda. Sí creo que lo perdí injustamente, sí me parece que Argentina, todos teníamos la sensación, por lo menos mirándolo por televisión, que el partido no estaba terminado, más allá de que cerraban los goles, porque se dio algo muy particular. Obviamente Scaloni perdiendo hizo los cambios para ganar. Ahora, lo de Tuchel haciendo los cambios para que no le metan un gol y meterse tan atrás, fue llamativo, y me parece que Argentina lo neutralizó bien, se dio cuenta cómo tenía que jugarle. Lo termina ganando, Enzo Fernández había probado dos veces, habían pasado cerca las dos, termina siendo un golazo, el centro de Messi, el cabezazo de Lautaro. Argentina hoy sí mostró por qué tiene que ser, o es uno de los finalistas de la Copa del Mundo. Como ayer decíamos, che, España metió un golpe arriba de la mesa sacando a Francia tan fácil, hoy Argentina lo da, y no creo que nadie esté tranquilo de cara a la final, porque se van a enfrentar dos muy buenos equipos. Uno que jugó más parejo a lo largo de toda la Copa del Mundo, como España, y uno que se lleva otra victoria. A mí esto de saber sufrir no me gusta, pero está claro que esta selección lo sabe, sí, pero, y que en definitiva,
0: pero es una condición, Augusto, ¿eh?
3: Sí, sí, sí, yo prefiero no sufrir nunca, y tener todo claro. Ahora, y entiendo sufrir con Inglaterra y entendería sufrir con España. No entendí sufrir con Cabo Verde, no entendí sufrir con Egipto, no entendí sufrir con Suiza, pero si el equipo empieza a hacer lo que fue hoy, y el domingo va a estar bravo en serio para España, porque este equipo deja la vida dentro de la cancha.
0: Chicos, lo hablamos antes. No nos daba buenas sensaciones la victoria de España sobre Francia.
1: Sí.
0: Yo respeto a España también. Pero si Francia era nuestro rival del domingo, no hubiésemos estado o no estaríamos hoy analizando una final más hostil que la que nos puede proponer España.
1: Sí, Hugo, porque un partido como el de hoy, perdiendo 1-0 con Francia, y no te hace estos cambios de jam, y te deja a los tres muchachos de contra, y la puede pasar muy mal. La puede pasar muy mal.
3: Y yo estoy seguro que De La Fuente tenía el punito apretado a los 20, 25 del segundo tiempo.
1: A los 40.
3: Y cuando terminó el partido dijo, bueno, vamos a tener que laburar en serio el domingo, porque no tengo dudas que a España le convenía jugar con Inglaterra.
1: Obvio.
0: Sí, sí, totalmente. Es más, creo que escuché algún comentario de que España pretendía a Inglaterra, porque el fútbol de la Argentina los va a incomodar, porque ese control y pase que tienen, que donde juegan tan sobrados y demás, los va a llevar a un momento de incomodidad. Este es un equipo de la Argentina que acepta la incomodidad, y España, yo no sé si está capacitado para ser un equipo más flexible, para adaptarse a los embates del equipo argentino. Quiero ir con el Tali, que está con hinchas. Es una fiesta esta ciudad todavía, imagino todavía las ciudades del país. 11, 23, 24, 22, 22, quiero escuchar la felicidad del oyente de Radio La Red, del oyente de Fútbol 910. ¿Qué sienten? ¿Qué vieron del partido? ¿Cómo lo sintieron? ¿Cómo lo sufrieron? ¿Qué esperan para la final? Todo, quiero escucharlos a ellos, Quique. Así que mandalos al aire cuando los tengas en tandas. 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
0: 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Tali, metete con el color de los hinchas, amigo.
4: ¿Cómo andas, Hugo? Abrazo grande para todos. Bueno, todavía conmovido, con una ciudad que está convulsionada. La verdad que la postal que veo en este momento es una peregrinación de hinchas que van, que vienen, que obviamente están buscando el lugar como para bajar un poco los decibeles, pero obviamente mucha alegría, muchos cantos. Yo los escuché a todos y la verdad creo que está todo ya dicho en lo futbolístico, Hugo, compañeros. Yo me voy a quedar con lo emocional, con lo que este equipo pudo percibir de la gente. Primero por el festejo de Enzo Fernández haciendo el topollillo y haciendo callar a los ingleses con la mano. Después me quedo con algo que se habló durante toda la semana y fue debate, y es debate interno, sobre si era un partido más o no era un partido más. Este equipo percibió lo que sentía la gente, Hugo. ¿Sabés que la prohibición de hablado por el gobierno argentino, bueno, fue tremendo, expuesto por los propios jugadores en el campo de juego con las banderas, las Malvinas son argentinas?
0: 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Tali, metete con el color de los hinchas, amigo.
4: ¿Cómo andas, Hugo? Abrazo grande para todos. Bueno, todavía conmovido, con una ciudad que está convulsionada. La verdad que la postal que veo en este momento es una peregrinación de hinchas que van, que vienen, que obviamente están buscando el lugar como para bajar un poco los decibeles, pero obviamente mucha alegría, muchos cantos. Yo los escuché a todos y la verdad creo que está todo ya dicho en lo futbolístico, Hugo, compañeros. Yo me voy a quedar con lo emocional, con lo que este equipo pudo percibir de la gente. Primero por el festejo de Enzo Fernández haciendo el topollillo y haciendo callar a los ingleses con la mano. Después me quedo con algo que se habló durante toda la semana y fue debate, y es debate interno, sobre si era un partido más o no era un partido más. Este equipo percibió lo que sentía la gente, Hugo. ¿Sabés que la prohibición de... hablado por

0: y la verdad, creo que está todo ya dicho en lo futbolístico. Hugo, compañeros, yo me voy a quedar con lo emocional, con lo que este equipo pudo percibir de la gente. Primero por el festejo de Enzo Fernández, haciendo el topollillo y haciendo callar a los ingleses con la mano. Después me quedo con algo que se habló durante toda la semana, y fue debate, y es debate interno, sobre si era un partido más o no era un partido más. Este equipo percibió lo que sentía la gente, Hugo. Sabés que la prohibición de hablado por el gobierno argentino, bueno, fue expuesto por los propios jugadores en el campo de juego, las banderas, las Malvinas son argentinas, y con lo que dijo Leandro Paredes. Por eso no era un partido más, era un partido distinto al argentino, lo atravesaba de una manera distinta. ¿Tu nombre?
1: Orlando.
0: Bueno, Orlando, contame la sensación, ¿cómo viste el Mundial, este partido en sí?
1: Este partido para mí fue diferente, porque cuando vos vivís en Estados Unidos, tan lejos de la Argentina, lo único que quería era ganar este partido. Y después de ahí, lo demás es felicidad.
0: ¿Hoy terminó el Mundial para vos?
1: Para mí sí. Para mí, lo que viene es un regalo extra. Pero hasta acá era lo que yo quería.
0: ¿Era el partido con Inglaterra?
1: Para mí sí, era el partido con Inglaterra.
0: Bueno, gracias, ¿eh?
1: Dale, querido.
0: Sigo. ¿Tu nombre?
2: Ezequiel.
0: Bueno, decime cómo viste este partido puntualmente.
2: Estoy ronco de gritar el gol de Enzo Fernández. Nos viene salvando los pibes River. Primero Enzo, después el cabezazo. Julián el otro día con el golazo. Hoy otra vez Enzo. Y era feliz, contento, una alegría increíble vivirlo con mi viejo. No lo puedo olvidar.
0: ¿De dónde sos?
2: Vivo en Miami, somos de Mendoza y bueno, nada, estamos llegando a la selección.
0: Ahí está, muchas gracias, amigo. Muchas gracias. A ver, ¿tu nombre?
3: Claudio.
0: ¿De dónde sos?
3: De Buenos Aires.
0: De Buenos Aires. Bueno, contame, ¿hoy se termina el Mundial para vos con este partido?
3: No. Me banco si le ganamos a España también.
0: ¿Te bancás un partido más?
3: Sí, señor. Hay que ganarle a España también. Ya que llegamos hasta acá, igual es un gran paso, ¿no?
0: Sí.
3: Estamos ya con la tierra atrás, que no es menor, pero me gustaría ganar a España.
0: Bueno.
3: Quiero ser campeón.
0: Dale, gracias. ¿Te vas para Nueva York?
3: No, muy caro.
0: Muy caro. Bueno, a buscar. Sigo. Vení. ¿No querés? ¿Todo bien? Papu, ¿todo bien?
4: Muy bien.
0: Bueno, decime qué sensaciones.
4: Una alegría impresionante. Lágrimas de alegría.
0: ¿Es un partido aparte, un partido soñado, un partido distinto?
4: Valía más que la final.
0: ¿Para vos se termina el Mundial hoy?
4: Ya está, no hace falta ganar la final, ya está. Este partido valía más, por Messi, por la selección, por la gente, por el pueblo argentino, por todo.
0: Gracias.
4: Por favor.
0: Gracias. Bueno, sigo, Hugo. Mientras salen ingleses,
5: dale,
0: un ratito.
5: Me encanta.
0: Se puso un poquito tenso. Yo estoy ahora entrando a un hotel donde estoy hospedado, muy grande, parece un aeropuerto, de la cantidad de gente que entra y sale. Y hace un ratito se puso tenso. Hay muchos también, le cantaban, se te va el avión. Y bueno, ahí hubo un poquito de tensión en miradas y en un momento, bueno, tenso. ¿Todo bien? ¿Tu nombre?
6: Ariel.
0: ¿De dónde sos?
6: Primero de Independiente. Y segundo de Devoto.
0: Independiente
6: de Devoto. Sí.
0: Bueno, estamos en vivo por Radio de la Red.
6: Oh, sensaciones. No, como loco. No. A ver, es muy loco esto, porque es como que Argentina hace lo que quiere con los rivales, hace lo que quiere. O sea, lo deja, parece que lo deja que le haga un gol, lo mantiene, acelera, lo pasa por arriba. Una cosa que no tiene mucha explicación. Es como que hace lo que quiere. Es como que tiene que confiar porque en algún momento aparece. Y hoy a Inglaterra lo pasó por arriba. No hay discusión de nada. Porque en el segundo tiempo Inglaterra no tocó la pelota en todo el segundo. No, una cosa que no se puede creer.
0: ¿Terminó el Mundial para vos? ¿Hoy termina el Mundial? ¿Más allá de lo que venga?
6: Mirá. Te soy netamente sincero, yo me voy recontra conforme. Yo era este el partido, para mí esta era la final. Hoy la realidad es esa, me voy recontra conforme. Pero bueno, a ver, ¿cómo ahora aquí? Si tenés a 90 minutos de ser bicampeón, es imposible. Y yo te digo una cosa, los españoles entraron por la ventana, porque en el grupo no agarraron una. Lo único que hicieron fue ganarle a Francia, que Francia arrugó ese partido, medio extraño. Pero después, la verdad es que pasó el grupo por la ventana.
0: Muchas gracias.
6: No, gracias a vos.
0: Sigo, Hugo, decime vos, sigo un poquito más.
5: Dale, ¿cómo
0: es, chicos? Estamos en vivo. Por Radio La Red. ¿Todo bien?
4: ¿Aprendés inglés a vos o no?
0: No, todavía.
4: ¿Estás boludeando hace un mes sin el inglés?
0: Sin el happening.
4: Escuchame,
0: sí, partido especial hoy, ¿no? ¿Especial, un partido distinto?
4: Sí, especial, distinto. Bueno, y sí, por tener que tener en cuenta que estamos en mitad de cancha, vale mucho dinero venir, así que tiene doble sacrificio, en serio, ¿verdad? Es una fara la entrada. Hoy hay una reventa autorizada, pero bien, estamos felices. El Messi es un genio, cada vez juega mejor. Y hoy fue un falta en vía última hora de...

0: de nuestro técnico, ¿verdad? Le salió bien, le salió mal, lo puteamos, es verdad, el argentino es medio puteador, ¿viste? Le salió perfecto, estamos felices y ahora hay que vender algo para ir a Nueva York, es un quilombo, arrancan de $8,000 la entrada.
1: Es un partido histórico ganarle a Inglaterra por todo lo que significa.
0: Sí, felices, felices por todo, posta, en serio, la verdad, porque es historia, porque siempre hay una familia que haya fallecido, que fue a la guerra, así que tiene mucho que ver eso, viejo, mucho que ver. Fútbol, historia, nación, patria, y este pibe, me parece que lo caracteriza es volver a nacer, boludo. Este pibe es una cosa de loco. Pero bueno, felices, felices por todo. Aprendí inglés, boludo.
1: Dale,
0: dale, chao.
1: ¿De dónde sos?
0: De Formosa. Saluda a todos, Formosa.
1: Usa la Formosa, gracias. Sigo un poquito más. A ver, me voy a mover. Vení. La red, ¿todo bien?
2: Poco fónico.
1: ¿Recién llegaste a la cancha?
2: Recién llego de underground. Fuimos a festejar hoy.
1: Hay un banderazo.
2: Sigue desde ayer.
1: ¿Te atravesó el partido por la sangre?
2: Uy, terrible, terrible. Todavía me tiembla el corazón.
1: ¿Cómo fue convivir con los ingleses en el mismo estadio, con todo lo que significa este partido?
2: Yo peor, porque estaba en un lado donde eran todos ingleses y mexicanos. Así que imagínate cómo nos gritaron el gol en la cara, lo que pasó después. Estaba con mis dos hijos festejando, así que imagínate.
1: Bueno, a disfrutar, ¿eh?
2: Gracias.
1: A disfrutar. Sigo un poquito más. A ver, me voy a acercar acá a una mesa. Mientras varios nos miran, estamos en vivo por la red. ¿Todo bien?
3: ¿Por la red?
1: Sí.
3: Vamos, acá, Santiago Rodríguez de otro. No, estamos, te digo, conmocionados con lo que vivimos hoy. Una locura.
1: Oyente de la red.
3: Oyente de la red de toda la vida, radio futbolera. Y no, es una alegría. No tiene nombre lo que hemos vivido hoy.
1: Un partido que te atraviesa la vena.
3: Pero por completo, la pongo en el top 3 de mi vida de lo que viví con el fútbol. Fue, la verdad, una cosa que no tiene forma de describir lo que vivimos hoy.
1: Una locura,
3: llorando, emoción, con la familia, con amigos. La verdad, estamos felices y ya estamos viendo de armar el viaje para Nueva York.
1: Qué locura, ¿no?
3: Una locura. Gracias a este equipo, a la selección.
1: Final, no se pudieron entrar más. No. Pero los jugadores las entraron.
3: La verdad, mucho no vi, pero la verdad fue un gesto hermoso el que tuvieron los jugadores. Porque bueno, Scaloni en la previa medio como le bajó el decibel a este tema, pero los jugadores sacaron a relucir eso que lo tenemos flor de piel nosotros, los argentinos.
1: Muchas gracias.
3: Gracias,
1: Sigo, mucho. Gracias, amigo, sigo.
4: Bien, Tali. Uno más, bien. Dale.
1: Decime vos, Hugo, tengo para seguir, ¿eh? Uno más, a ver. Me muevo sobre una
4: barra tomando un rato, una cerveza.
1: Dale. Por Radio La Red. Bueno, ¿cómo te atravesó este partido?
5: Bien, hermano, excelente, muy bien. Hemos pasado nervios hasta el final, pero estamos en carrera como siempre.
1: ¿Vamos para Nueva York?
5: Vamos para Nueva York. No sabemos cómo, ni cuándo, ni de qué manera, ni cuánto va a salir la entrada, pero vamos.
1: Gracias. ¿Tu nombre? A ver, sigo un poquito más. ¿Todo bien? ¿Cómo te atravesó el partido? Estamos en vivo por Radio La Red.
6: De veras. Re mal.
1: ¿La pasaste mal?
6: Horrible, si no lo pude ver. No pude entrar.
1: ¿No pudiste entrar?
6: No pude entrar.
1: ¿No conseguiste entrada?
6: No conseguí entrada. $9,000.
1: ¿Te pedían $9,000? Bueno, pero bueno.
6: Durísimo.
1: ¿Dónde lo pudiste ver? ¿En el FanFest?
6: Ponele, sí.
1: Ahí está.
6: Más o menos.
1: Bueno, te dejo tranquila. Dale. Bueno, ahí también hubo las sensaciones de la gente que por ahí...
4: No, tremendo.
1: No pudo entrar al partido.
4: Dani.
1: Perdón, estamos en vivo por la red.
7: No,
1: chico,
7: él es el que le...
1: A ver, vení. A ver, ¿tu nombre? Joaquín, dame la sensación de...
7: Y hoy en Pantuflas.
1: En Pantuflas.
7: Decidimos ir en Pantuflas.
1: Qué locura.
7: ¿Y qué pasó?
1: Otra vez.
7: De siempre, otra vez.
1: Partido que te atraviesa la sangre.
7: No, el partido de los últimos 20 años, el más importante de todos.
1: Más importante de que vos.
7: Y lo ganamos todo.
1: Muchas gracias.
7: Vamos, por favor, Rey.
1: Muchas gracias. Sigo, Hugo, decime vos, si puedo seguir.
4: Dale, Tali, un poquito más. Yo me quiero meter con algo que dijiste vos. Hacete una recorrida final. Primero que acá estoy llegando al hotel, por supuesto que hay más ingleses que argentinos. A mí me sorprendió la cantidad de ingleses que vinieron, a todo el Mundial. Yo lo vi en Inglaterra, en Dallas, frente a Croacia, y fue impresionante cómo lo acompañaron, cómo acompañaron a esta selección. Por supuesto que están decepcionados. Y fue 50-50 en la cancha, Tali, ¿eh? Ahora, a no olvidar, memoria. El himno me lo silbaron, ¿eh? El himno me lo silbaron. Hubo dos situaciones en la historia de los mundiales donde abucharon el himno argentino. Italia, con aquella puteada de Diego, en Nápoles, en el San Paolo, y hoy, ¿eh? No me olvido de ello. Con lo cual,
1: es cierto.
4: Me cambiaron los parámetros. Vos viste lo mismo que yo, Tali, ¿no?
1: No, pero además hubo, o sea, a ver, por momentos se decía que los ingleses tenían buena onda con el argentino y que el argentino era algo más irascible con el inglés. Y la verdad es que hoy quedó demostrado que el odio futbolístico que hay entre las dos selecciones es fuerte, es fuerte. A ver, uno más, perdón amigo, estabas comentando algo, pero estabas escuchando la conversación, estamos en Radio La Red. ¿Cómo te atravesó el partido contra Inglaterra?
8: Y la verdad que fue fuerte. Yo antes del partido me hicieron varias entrevistas y en todas dije que era un partido de fútbol, pero no, es un poquito más que eso.
1: ¿Cambiaste la opinión?
8: Cambié la opinión, aparte me da vergüenza los mexicanos y colombianos o de otros países con la camiseta de Inglaterra. Lamentable.
1: O sea, ¿viviste un clima hostil con el inglés hoy?
8: No, no tan hostil, pero no es lo que se pensaba.
1: ¿De dónde sos?
8: De Argentina, pero vivo en Miami.
1: Te cambió un poquito de pensamiento. Bueno, muchas gracias.
8: De nada, suerte.
1: Sigo, uno más. A ver, perdón, estás comiendo. El último, Hugo. Amigo, ¿cómo te atravesó el partido?
9: Y bueno, parecido. Me esperaba, yo sentía que era solo de la Argentina y terminó siendo de ambos lados, ¿no? En la cancha de la esta hostilidad que había.
1: ¿Sentiste que con el inglés está todo mal? Por parte de ellos también.
9: Está todo mal dentro de la cancha, ya sea los jugadores o los espectadores. Afuera lo sentí un poco más tranquilo, el clima. Pero bueno, dentro de la cancha es más de lo que yo pensaba.
1: Ahí está, bueno. ¿Te atravesó fuerte ese partido más intenso que viviste?
9: Sí, eso sin duda. Por lo que significa, por el partido, por la instancia, por todo.
1: Muchas gracias.
9: Gracias.
1: Gracias. Bueno, Hugo, hasta ahí la sensación del hincha después del partido con, bueno, sensaciones de lo que ha dejado un partido de alto vuelo y de mucha intensidad.
4: Bueno, y muy inolvidable, es muy emotivo, por la manera en la que se da, por dar vuelta al resultado, por la rebeldía del equipo. Tali, te mando un abrazo grande, disfrutá, nos vemos en Nueva York.
1: Abrazo grande, compañeros.
4: Abrazo grande. Bueno, después de la noticia, chicos, nos vamos a meter más en el análisis. Tenemos que escuchar a Scaloni. Para mí fue una muy buena conferencia del técnico argentino, dejando un titulazo que es cuando más en adversidad o más en dificultad está este equipo, mejor juega. Y creo que es una frase que representa e identifica mucho a esta selección que el domingo va a estar jugando una nueva final del mundo, la séptima en su historia. El glorioso fútbol argentino está en una nueva final del Mundial. Nunca ha perdido semifinales de Copa del Mundo.
10: 7-7.
4: Es un dato tremendo, muchachos. Tremendo.
10: 7-7. Y en esto que a uno le gusta elegir creer, la última vez que perdió una semifinal en Francia había sido en el 86.
4: Tremendo, tremendo. Tipi, vamos a las noticias, chicos, en Buenos Aires, ¿les parece?
10: Dale, vamos.
11: 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Títulos ahora. Hora 22, un minuto en todo el país. La temperatura en Buenos Aires, 17 grados, 4 décimas, humedad 71%. Copa del Mundo. Los medios internacionales elogiaron la remontada de Argentina ante Inglaterra. Los principales diarios del mundo destacaron la victoria albiceleste por 2-1 y resaltaron la manera en que el equipo logró revertir un partido que había comenzado en desventaja. La prensa extranjera también puso el foco en Lionel Messi y en su liderazgo como capitán de la selección. Algunas publicaciones lo definieron como inmortal tras la clasificación argentina a una nueva final mundialista.
12: En el Reino Unido, De San afirmó que los tres leones quedaron desolados tras el gol agónico argentino, mientras que The Telegraph señaló que el albiceleste terminó con el sueño inglés con un cruel tanto en el minuto 93. Por su parte, Guy Piper resumió la clasificación con una frase contundente: lo hicieron de nuevo. En Brasil, O Globo remarcó que Argentina irá por su cuarto título frente a España. En tanto, el diario español Marca abrió su portada con el título remontadísima de Argentina y habrá finalísima, al definir al albiceleste como la mejor selección del mundo hasta que la roja demuestre lo contrario. Mientras tanto, el obelisco volvió a convertirse en el epicentro de los festejos por el pase a una nueva final mundialista. La avenida 9 de Julio está cortada desde avenida Belgrano hasta avenida Córdoba. Aerolíneas Argentinas programó dos vuelos especiales a Nueva York para la final del Mundial. La compañía anunció que desde las 22 de este miércoles estarán a la venta dos servicios especiales entre el Aeropuerto Internacional de Ezeiza y el Aeropuerto Kennedy. Los vuelos partirán el viernes 17 de julio a las 21:30 horas y el sábado 18 de julio a las 9 de la mañana, permitiendo arribar con anticipación al encuentro decisivo frente a España. La empresa informó además que mantendrá dos vuelos diarios a Miami durante los días previos a la final para ampliar las opciones de conexión hacia Nueva York. La política argentina también habló del partido. Javier Milei celebró la clasificación de Argentina a la final del Mundial. El presidente expresó su entusiasmo en las redes sociales apenas terminó el partido disputado en Atlanta. Vamos Argentina, carajo, escribió el presidente en su cuenta de X. Por su parte, Patricia Bullrich festejó el triunfo escribiendo: la Argentina es enorme, somos finalista del mundo otra vez. La senadora posó con la camiseta de Argentina con sus dedos marcando dos, los mismos goles que hizo la selección. El equipo de fútbol con más huevo del mundo, comentó el presidente de la Cámara Baja, Martín Menem. Por su parte, la vicepresidenta Victoria Villarruel escribió: Argentina finalista del mundo. Gracias Enzo, gracias Lautaro, gracias Selección Argentina por darnos una alegría más, escribió la vicepresidenta en X junto a un video de soldados argentinos marchando en el archipiélago. Hora 22, 4 minutos en todo el país. La temperatura en Buenos Aires, 17 grados 4 décimas, humedad 71%, cielo parcialmente nublado.
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0: ¿Qué haces, Hugo Barazone? Acá, mientras estoy manejando, te estoy escuchando. Cristian de Guernica. La verdad que sabía que Argentina le iban a Inglaterra 2-1. Está escrito. Y sé que la final la vamos a ganar 2-1. Vamos, aguante Argentina. Mi saludo para ti, Hugo Balazones, y para todos los de la red.
1: Pero me hablaste ayer, tú me hipnotizaste. Yo me lancé justo en el...
2: Hola, Hugo, Federico de Saavedra. Esta selección representa lo que es Argentina, el partido que uno sueña con jugar de chico, el partido de hoy. Es Argentina, esta selección es Argentina, es el fútbol argentino. Representa todo.
3: Hola, soy Claudia, de Lanús. Yo creo que hoy Argentina descolló. Jugó un partido exquisito. La verdad, hoy no se merecía perder, porque fue, creo, que el mejor partido que jugué.
4: Hola, soy Carmen de Morón. Y cuando íbamos perdiendo me abracé a la radio y le pedí a Gentili que me gritara un gol. Y me gritó un gol. ¿Te podés imaginar que no me despegué de la radio? Seguí abrazada a la radio y le digo, relátame otro, Gentili. Y me relató otro gol, así que la cábala la tengo para el domingo. ¡Gracias, Argentina!
5: Qué rico dormir, abrazado de ti.
6: Hola, gente, acá Ernesto de Belgrano. Y creo que merecemos ganar la copa porque nos supimos sobreponer a las adversidades. Y eso creo que es muy, muy valorable. 8:45, mis últimos números.
7: Hola, ¿cómo andan, muchachos de la red? Saludo para todos, muy eufórico, la verdad, que si alguien con el que tiene que perder en Inglaterra. Y nada, era lo que quería para este equipo, lo vio todo, todo lo vio. No, corazón y garra, somos una selección que sabemos que va a dejar todo. No nos caemos, y eso me deja, pero muy orgulloso de esta selección. El domingo, que venga lo que tenga que venir, pero hoy fue épico. Saludos para todos.
8: No, para mí no es un partido más. Sí, quería ganarlo, pero le quiero ganar a España. España tuvo partidos regulares. Creo que le empató no sé quién equipo. Fue de menor a mayor, es un gran equipo, pero se le puede ganar. Sí, por supuesto, me parece que es mejor el equipo argentino que España. No me conformo con esto. Yo quiero que Argentina juegue como jugó hoy. Jugando como jugó hoy, España no le puede ganar. Te mando un abrazo a todos, Osvaldo de Flores.
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0: eran hinchas, eran los jugadores argentinos que juegan como hinchas y que así lo gritan y así lo viven en la intimidad del vestuario argentino, en plena excitación. Hay una comunión de este equipo que nos conmueve, chicos. A mí este equipo ha superado todo lo esperado, porque en el Mundial pasado al equipo le sobraba fútbol para llegar a las finales. De hecho, en la final del mundo juega en un nivel extraordinario, más allá de la angustia con la que se define. A este equipo, primero, le faltaba fútbol o le costaba generar situaciones de peligro. Se encontraba con un Messi todopoderoso en ataque con el gol. Y ahora, hoy tuvo de las dos, porque en el primer tiempo jugó a bloquear. Hablemos un poquito del partido.
1: A ver, dale. Sí, vamos, antes déjame decir jugó a nivelar un datito. Sí. Un datito que ya hay que instalarlo desde hoy. Quiero que toda la programación en Tays Sports, en el canal de la ciudad con Nacho, ni ESPN, ni Augusto. 38 partidos hace que no pierde España. Todo el día. 38 partidos.
2: Si no pierde la final es el nuevo récord.
1: Claro, 22 de marzo del 24. Por favor, Hugo, cada dos segundos, esta selección que hace 38 partidos que no pierde. Por favor, ¿eh?
0: Sí, sí, sí. Lo vamos a remarcar.
1: Me voy ¿Te acordás a que la otra vez te dije una cosita y pasó,
0: Lo voy a remarcar a cada paso. Lo voy a remarcar a cada paso porque es cierto que es un récord tremendo. 38 lleva.
1: 38.
2: Bueno, superó a la Argentina de Scaloni también.
1: Claro, cuando perdió con Arabia.
2: Claro.
0: ¿Qué tuvo, 36?
2: 36.
0: Argentina.
2: España tiene 37 y va por el 38, parece.
1: 38 cumplió ayer.
2: Ya llegó a 38.
1: Claro. El amistoso sí todo. Perdió con Escocia el 28 de marzo del 23.
2: Tres años
0: sin perder. Bueno, vamos al cambio. Vamos
1: a mucha Argentina cometió muchas faltas.
0: Sí.
1: Creo que fue una estrategia de incomodarlo a Bellingham, de no sé.
3: Sí, a los dos minutos Paredes fue a empujarlo a Bellingham porque sí, o sea, para hinchar las pelotas. Claro, digo, en ese, yo no sé si habrá sido charlado ya en el vestuario, porque hubo, mira, yo te digo lo que se vio por televisión. Hubo un golpe emocional en el momento de los himnos, porque, si yo no me equivoco, durante el himno inglés, la hinchada argentina le cantaba arriba del himno inglés, el que no salte es un inglés. Por eso yo creo después vuelve, pero no importa. Hasta ahí es folclore. Pero ya en el partido, Argentina fue a marcarle, a romperle la media, Y me parece que en algún momento ahí había un límite medio extraño entre te marco límite y se me va la mano y en algún momento me como una amarilla a los 7 minutos.
1: El árbitro lo agarró a Paredes y le mostró el reloj como diciendo
2: ¿a dónde va? Claro, quédate tranquilo.
0: Yo noté, Nacho, lo del himno, yo creo que fue un motor para que el equipo saliera con otro voltaje al partido. Yo sé que, por supuesto que no le pasaba de largo jugar frente a Inglaterra, pero si vos repasás los ojos humedecidos de los jugadores argentinos en el himno, yo creo que eso fue un disparador para que la Argentina se plantara a jugar con mucho temperamento el primer tiempo, porque claro, viste que el árbitro, ahora Augusto me vas a hablar de un árbitro que le quedó para mí en el primer tiempo grandísimo el partido. Flameaba el referí, no sacaba amarillas, se pegaban, se empujaban, luchaban, disputaban, y el árbitro estaba desbordado. Yo creo que ese primer tiempo de la Argentina se dio a partir de las imágenes previas, chicos.
1: Si querés, tenemos a Messi hablando de eso.
0: 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Yo no, la verdad, no he podido conseguir entradas en todo el Mundial, y ya todo el mundo imagino que querrá venir a Nueva York. Después vamos a hablar del tema del valor de las entradas. Ustedes saben que la FIFA puso un remanente en venta para la final y había entradas a $32,000, ¿no?
2: Ah, wow. Por favor.
0: 32.000. De 7.000 a $32,000.
2: Es que la gente paga lo que sea y después ve cómo lo cumple. Pone la tarjeta y
4: y después ve.
1: Tenés que tener cupo para 30.
4: No, claro, pero porque hasta acá, digo, yo hoy escuché a alguien que había pagado 8,000 y pico por el partido de hoy. Decís, $8,000, si lo haces al peso argentino, estamos hablando de 8 millones, ¿no? Entonces estamos en un problema importante.
3: Tuiteó Liam Gallagher, bueno. ¿Eh? Ah.
0: ¿Qué puso?
3: Dijo, respeto a los chicos, ahí está, hay una foto de Kane y Bellingham, y pone respeto a los chicos, no es derecho divino de nadie a ganar el Mundial. Felicitaciones Argentina, el mejor equipo ganó, hacia adelante y de lado. Liam Gallagher.
0: Bueno, ese es inglés, pero nos quiere mucho, ¿no, Nacho?
3: Sí, bueno, sí, es un lugar, no el Gallagher, es un tipo enamorado de Argentina, también muy futbolero, amigo de Tevez, hincha de Boca, pero, digo, son megaestrellas que también les pasa de costado. Hoy estaba Mick Jagger también.
4: Sí, estaba Mick.
3: Mirando el partido, pero, y después hubo, ¿sabes lo que ocurrió también? Que en el silbido del himno, luego fue tapado por la hinchada argentina cantando el himno. Entonces ese golpe anímico fue el que llega, porque los chiflidos de los ingleses fueron tapados por la gente cantando el himno.

0: yo los vi, Nacho, y nos miraban feo.
1: ¡Oh, pero más vale! Yo ¡pero más vale!
0: Pero, no, no, pero yo pensé, a mí me habían dicho que en la previa ellos nos ignoraban como rivales. Mentira que nos ignoraban.
1: No, claro que no, pero que... Hugo, yo sé que para mí Inglaterra es como jugar con Chile. Es lo mismo. O sea, Chile se va a subir al ring de Argentina. Sí. Inglaterra muere por estar en el ring con Argentina.
2: Era lo que marcábamos un poco anoche. Futbolísticamente no hay comparación. La rivalidad nace de otro lado. Que, por suerte, Scaloni y los jugadores lo declararon bien. Después con la victoria y la bandera. Sé que, por alguna información que uno va recibiendo, Argentina va a ser sancionada por la bandera, porque no se puede, no futbolísticamente, sí hay un proceso disciplinario que se va a informar mañana, por una alusión política y demás, pero bueno, en el medio de la victoria, ¿qué hay problema hay con eso, no?
0: Ahora, fuera de toda cuestión, yo sé que hay cuestiones diplomáticas que entender y todo, ahora, ¿qué mensaje... potente que los jugadores argentinos tengan la bandera de las Malvinas son argentinas, ¿eh?
2: Brillante, pero eso, brillante.
0: Eso tiene una repercusión política, chicos.
2: Sí, claro.
1: Pero sobre todo, bueno, es que hubo los cánticos de la gente y la comunión de la gente con el equipo y los ponía en una posición de tener que manifestarse. Porque si vos cantaste en Qatar, por los pibes de Malvinas que jamás olvidaré, y luego te subís a la de Palmito, bueno, no podés quedarte indiferente si diste vuelta un partido en 10 minutos, semifinal de la Copa del Mundo contra Inglaterra, y tenés que manifestarte.
2: Hace minutos la AFA subió un comunicado que agradece el cálido mensaje institucional de la FA, que es la Federación de Fútbol Inglesa, y le agradece personalmente a su presidenta, a Debbie Hewitt, y una foto, ella y Chiqui Tapia. Sí.
3: También hay una imagen en el Instagram de Omar de Felipe.
1: Eso.
3: Ah, y bueno, la única foto que tiene es la de los jugadores con la bandera,
1: sí,
3: de Malvinas.
1: Y si me permitís, Hugo, te leo el tweet que subió, el posteo en X que subió Omar de Felipe hace 3 horas. Dice: hay partidos que trascienden el fútbol. Como veterano de Malvinas, hoy solo quiero agradecerles a estos chicos por la enorme alegría y la inmensa caricia al alma que nos regalaron. El deporte nunca cambia la historia, pero a veces ayuda a sanar emociones que siguen muy vivas.
0: Qué lindo mensaje. Me gustaría charlar, llámalo Omar, Walter, estamos produciendo al aire. Me gustaría charlar con él, que es un señorazo, es que lo queremos mucho, Omar. A ver qué sensaciones tiene, porque ese tuit grafica mucho, de mucha gente que está afectada por la guerra, directa o indirectamente, y se debe sentir muy conmovida como él. 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
5: Que llegamos las dos mejores selecciones y que lo demostramos dentro de la cancha. Si estamos en las finales es porque fuimos los dos mejores, como nosotros veníamos de ser campeones del mundo y veníamos siendo los mejores durante estos últimos 4 años. Duela quien le duele, digan lo que le digan, nosotros demostramos todo dentro de la cancha, que nadie nos regala nada, y hoy dimos una muestra más de eso. Y contra España es un partido especial porque es una selección que tiene grandísimos jugadores, a los cuales conozco a todos. Yo creo que sí, que se vio algo especial ahí, porque empezamos a escuchar mucho de la gente de ellos, claro. Sí. Y creo que sentimos que la gente lo estaba cantando de manera especial, y nos fuimos contagiando entre nosotros uno a otro, y como decía antes, ¿no? Si bien sabíamos que era un partido de fútbol, a veces son difíciles de controlar las emociones, y nos pasó que lo vimos de esa manera. Y lo jugamos así también, con la gana de no querer perder y ganar. La verdad que sí que fue hermoso, y seguramente el Diego de arriba lo está disfrutando muchísimo, porque para él hoy era un día muy especial, y poder regalarle esta alegría a él, que lo viva como quiera de ahí arriba, y que lo disfrute porque es un regalo para él también.
0: Bien, ahí estaba Messi. Hacemos la primera pausa, chicos, ¿les parece?
3: Dale.
0: Seguimos con mucho más. Tenemos que escuchar a Scaloni.
3: Corrijo algo, corrijo. Son 37 los partidos invictos. Porque había un amistoso en el medio. 37 desde el 2024.
0: 37. Lo vamos a anotar. Lo vamos a anotar ese numerito. Que sea parte de la cábala. Primera pausa en el programa. Tenemos que cumplir con los anunciantes. Que estarán todos muy felices de acompañarnos en esta cobertura impresionante, internacional, de Radio La Red, con la Argentina finalista de la Copa del Mundo. Dale.

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2: Hola, buena noche, muchacho. Álvaro de Salta, estoy laburando y muy contento. Muy contento con el partido. Ahora el domingo es simplemente cancelarlo al changuito este, a la mil, y listo. Si Dios la Virgen quiere, tenemos cuatro.
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3: A mí me parece que fue el mejor partido de la historia. Que viva Scaloni, que viva Messi, que viva Argentina. Luis de General Aceras, 688, mis últimos tres. Felicitaciones por el programa.
4: Hola amigos, ¿cómo le va la red? Feliz, contento por mi Argentina querida. Soy Carlos Pérez de González Catán, mis últimos 3754. Gran abrazo, aguante Argentina. Y bueno, ahora toca España. Vamos, campeones del mundo, que se puede.

Natara mtoto tunaoa je un detalle, un dato que no es menor, no olvidar la final Argentina-España, nuestra querida Argentina y España tienen una similitud, las dos empataron con Cabo Verde, no lo olvidemos, pequeño detalle. Jorge de Necochea, amigo, sigan así, qué transmisión hermosa.

0: cabo. Aguanten tanto del himno que lo chiflaron, pero Argentina, en el himno de ellos cantaban, es que nos cantan, es inglés. Nosotros lo que estamos, porque lo estaban chiflando, a ver, a mí me dolió, pero a ellos también no lo tenían que haber estado callados todos, ¿o no? En mi opinión, gracias.
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0: Quique Pendaz en la puesta en el aire, un fenómeno, Quique. Estará muy feliz como todos nosotros. Gracias a todos los oyentes por comunicarse al 11 23 24 22 22. Líneas para que los oyentes hagan catarsis con nosotros y sientan la misma felicidad que tenemos. Estamos haciendo el programa desde el hotel, ya con muchos ingleses que están tomándose una cerveza. A pesar de la derrota, no dejan ese hábito. Yo, en un momento, se me da, en la pausa de hidratación del primer tiempo, se me da por ir al baño. La de trompadas que le daban esos cabezas de tuerca, esos cogotes anchos, a las puertas de los baños, Nacho.
1: ¿Y qué te parece?
0: Gritando England, England, y gritando en contra de Messi. Mamita, son picantes, sienten el fútbol. Por suerte no pasó nada, afortunadamente no pasó nada. Pero ahí sentí que para ellos era una final, que ellos lo vivieron con mucha intensidad.
1: Pero Hugo, estos jugadores ingleses hoy tenían la oportunidad de que al pueblo inglés... te cuento por lo que leí de medios ingleses.
2: Sí, pasaron a ser ciudadanos ilustres.
1: Claro, estos jugadores podían darle al pueblo inglés la oportunidad de que el evento mano de Dios sea menos doloroso. Hoy mismo.
2: Yo creo que iban...
1: la van a pasar pésimo, dos años, familias.
2: El peor que la va a pasar es el técnico.
3: Tuchel va a dejar de ser el entrenador después del tercer puesto, no se lo van a bancar lo que hizo.
1: Pero ellos y su familia la van a pasar pésimo.
3: Yo creo que ellos aspiraban, se hablaba mucho de los 60 años de su campeonato, ellos aspiraban, por eso trajeron un entrenador como Tuchel, que ganó en cuanto club dirigió, hoy la verdad que se equivocó y mucho, ellos esperaban ser campeones del mundo y estaban cerca, encima se les cruzaba Argentina... redondeaba todo como para hacer el gran mundial de Inglaterra, porque la verdad que tiene un muy buen equipo. Hoy fue superado por Argentina por todo lo que vinimos diciendo, y además se cumple una de las máximas que leímos en estas horas: nunca un entrenador que no fuera de la selección a la cual dirigía terminó siendo campeón. Es decir,
2: nunca un equipo que tiene un arquero moreno salió campeón del mundo.
3: Bueno,
2: que tenía Francia.
3: Y además, Balón de Oro, no sos campeón. Y además, el ranking 1 de la FIFA nunca fue campeón. Argentina puede romper esto. Bueno, porque llegó al mundial como uno.
1: Está bien, pero hay que ver. Bueno, y hay que ver cómo está ahora. Porque ahora.
2: La victoria pasó, pero hasta ayer era Francia.
1: Era Francia el 1. Sí. Era Francia el 1.
3: Pero ya hablo del entrenador, se va a cumplir. O de La Fuente o Scaloni, lo van a cumplir.
1: Es que después la cuestión de Tuchel. Tuchel se encuentra con que, Argentina, el partido con Argentina tiene un extra.
3: Ah, él no tiene nada que ver.
1: Claro, es como, a ver, vamos a esto. Ojalá nunca ocurra, pero Guardiola dirige Argentina.
3: Me voy al país.
1: Bueno, pero Guardiola dirige Argentina y juega contra Inglaterra.
3: Sí.
1: Y va a mandar.
3: Iba a decir una barbaridad.
1: Explícale a Guardiola lo que siente el argentino con este partido. No lo entiende. ¿No? El tipo va a decir, sal tú, ven tú, ponte tú. Le chupo. No lo siente.
3: No, pero lo
1: y
3: llamativo...
1: Tuchel no sintió nunca el nervio inglés de este partido.
3: Pero yo no recuerdo al entrenador alemán en sus equipos hacer lo que hizo hoy. Yo no recuerdo
2: pero
3: ese
2: momentos,
3: pánico.
2: Hay dos momentos, hasta el 1-0. Hasta el 1-0 para mí lo planteó bárbaro el partido.
3: Sí, yo creo que lo ganaba de casualidad el partido. De casualidad lo ganaba.
2: ¿Cuántos días había llegado a Argentina?
3: Está bien, pero lo ganaba de casualidad. De casualidad.
2: Había presionado mucho. Estaba jugando muy bien Anderson. Sorprendió con Spence. Sorprendió con...
0: Pero sin dañar, ¿eh?
2: Sin dañar.
0: ¿Cuántas situaciones tuvieron antes?
2: Estamos de acuerdo, pero cuando se la picanteó Argentina...
3: El gol salió de un pelotazo largo y un error de Molina. No fue nada creado por Inglaterra.
2: El gol, estamos de acuerdo, pero no es que le estaba pasando la mano.
3: No, porque Argentina salió a controlarlo el partido. Por eso hablo de la buena elección de Scaloni en Simeone por De Paul. Y por eso me parece que como España vos podés esperar hasta más que Inglaterra, no va a tocar nada el entrenador y está bárbaro. Yo tengo dudas con el lateral derecho después del partido de Molina de hoy. Pero mirás a Montiel...
0: Para mí debe jugar Montiel.
2: ¿Pero qué se sabe de Montiel? Porque a esta altura, con el mal mundial de Molina, es raro que Montiel un partido no haya sido
3: hoy
2: titular.
3: Hoy entró bien, pero fueron 20 minutos.
2: Claro, no juega muchos minutos porque evidentemente algo deben ver que no está para titular. Porque en el mundial pasado fueron rotando algunos partidos. Acá fueron todos de Molina. Es raro.
0: Sí. Es muy firme. Bueno, vamos a hablar.
2: Ah, está Mati Palacios de los Estados Unidos. Bueno, ahí sí, Hugo.
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2: Planóvalo.
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0: Mati, querido, ¿qué sensaciones? ¿Te descargaste con Scaloni en la conferencia?
5: Sí, sí, porque estábamos muy emocionados todos. Lo vi emocionado a él. La verdad que emociona lo que estamos viviendo. Hemos, para mí, presenciado, fuimos testigos de una de las victorias más importantes de la historia del seleccionado argentino. Hay que dimensionarlo así. Porque ganamos en los 90 minutos, derrotamos a un equipo que para muchos era favorito por encima nuestro, le remontamos el partido y le ganamos, lo aplastamos, Hugo. Para mí lo pasamos por arriba. Desde el gol de Gordon, Argentina lo pasó por arriba. Los cambios que hizo Scaloni estuvieron todos bien, fueron todos acertados. Y llegar a la final de esta manera nos engrandece. Siendo campeones del mundo, cuando todos quieren bajarnos, nos engrandece, Hugo. Yo creo que realmente es una de las victorias más importantes a la altura de una final del mundo, a la altura de haberle ganado a Alemania en el 86 y a la altura de haberle ganado a Francia en Qatar 2022, que en realidad en los 90 minutos no le pudimos ganar a Francia, aún habiéndole dado el baile que le dimos. Y por eso dimensiono esto de Argentina venciendo a Inglaterra en los 90 de la manera que lo hizo.
0: Mirá, estaba repasando cronológicamente, Mati. Minuto 54, el gol de Gordon. En el 56, salvada de Spence ante la entrada de Simeone.
2: Sí.
0: En el 60, remate de Enzo desviado. En el 64, salvada de Stone tras un centro atrás. En el 65, remate de Reis para Inglaterra. En el 68, cabezazo de Nico González que ataja Pickford. En el 75, cabezazo de McAllister al palo. En el 76, cabezazo de McAllister que ataja Pickford. En el 77, cabezazo desviado de Nico González. En el 84, remate de Enzo, Pickford al córner. En el 85, el gol de Enzo. En el 88, centro de Messi, salvada de Stone. En el 91, McAllister al palo. Y en el 91, gol de Lautaro. Si vos analizás cronológicamente, son 12 llegadas, 2 goles y 6 jugadas netas de gol.
2: Pero la mayoría
5: lo aplastamos
2: después del gol.
5: Lo aplastamos, muchachos. Lo aplastamos. Lo superamos, lo pasamos por encima, lo pisamos Inglaterra. Por eso hay que dimensionar esta victoria. Yo recomiendo que después con tranquilidad, cada uno de los oyentes, nosotros mismos, veamos justamente esos 40 minutos del gol de Gordon en adelante, incluyendo el suplementario, casi 50 minutos en realidad, y ha sido espectacular. Lo de la Argentina, de la manera que remonta este partido, ha sido maravilloso. Y por eso la lágrima de Scaloni, por eso la emoción, para todos nosotros también, porque hay que dimensionar lo que estamos viviendo. Argentina nuevamente una final del mundo, como cuando éramos chicos nosotros, que pasamos de México 86 a Italia 90, con toda la épica que tenía Italia 90. Esto tiene condimentos también de épico por el triunfo ante Cabo Verde, la victoria ante Egipto también en 11 minutos, y esto de hoy me parece algo formidable, Hugo. Yo lo dimensiono de una manera grande, y te digo más, yo creo que ayer te lo dije, si le ganamos a Inglaterra, pero primero hay que ganarle, creo que a España le ganamos. Sostengo que a España, de la manera que la Argentina puede jugar como jugó hoy, Argentina le gana a España y es campeón del mundo.
2: Y ahora sí, para mí se termina, si quedaba alguna duda, y vamos allá al resultado, que está la mejor selección de la historia. Ya no hay manera.
5: Ya lo es.
2: No hay manera que alguno tenga duda.
5: No hay debate. No hay debate, Pipi. Aparte, para los resultadistas, tienen que decir, bueno, sí, 4 finales jugadas ya, y 5 semifinales de 5 torneos disputados del 2019 para acá. Para los que nos gusta algo más que el resultado, también nos rendimos ante este equipo. Este equipo, fíjate que hoy como desborda por todos lados, lo cascotea Inglaterra. Aparece Montiel, va por la derecha, aparece Messi, se tira de 8-7 otra vez como contra Egipto y arma la jugada del gol de Enzo, mete el centro para Lautaro, Nico González por izquierda bajando pelota, Alexis McAllister metiéndose en el área cabeceando, Enzo Fernández pateando de afuera. Te vuelve loco este equipo. Te vuelve loco, es realmente formidable. O sea, hoy ganó, como dijo el técnico, con fútbol y también con corazón, como hay que ganar a veces los partidos. Y ahí creo que hay una dimensión desconocida para España, España siempre está acostumbrada a jugar a su ritmo, a su fútbol, que lo venimos describiendo y lo valoramos y lo elogiamos, por eso ayer le dio baile a Francia. Pero si Argentina juega como jugó la segunda parte, Argentina es campeón del mundo el domingo.
2: Está para poner, te digo, la finalísima, ya que está. Ya que no hubo
3: fecha, ¿no?
2: Podrían poner las dos copas, ¿eh?
5: Vas a jugar la salida de... Sí, tranquilamente, Pipi. Sí, tranquilamente.
2: Se acaban las excusas y uno no se quería presentar y eso. Que tenían miedo.
5: No, pero si nosotros mismos dijimos... Primero que yo sé la historia en interna claramente, ¿por qué no se jugó ese partido? Porque España quiso...
0: ¿Cómo fue esa historia, Mati?
5: Y pero Hugo, España quiso ir por delante de la Argentina y por delante de todos, y fue con la UEFA a decir, vengan acá, ya está, ya tienen el escenario, este es el escenario, vengan acá en el Bernabéu. Y Tapia dijo claramente, no, vamos a Italia, vamos con un lugar neutral, ¿por qué tengo que ir yo a jugar de visitante si no era lo pautado? Vamos a jugar a Italia, y les propuso, vamos a jugar a Italia, y no quisieron, porque ellos querían jugar con todo a favor. Entonces, después cuando de España te la cuentan cambiada, algunos amigos de ustedes, probablemente, que escriben algún diario, que la van a contar...
2: Quedó,
5: sí, factúrase. Fíjense la tapa de marca de hoy, a ver qué pusieron también, ¿eh?
2: A ver.
5: Justamente. No, fíjense, búsquela.
0: La tapa de marca.
5: Búsquela, a ver si reconocen... No, búsquela, no sé, a ver si reconocen algo del mérito de la Argentina.
2: Finalísima, no, dice, finalísima.
5: Finalísima, claro, es que ¿qué finalísima? Esta es la final del mundo, muchachos, ni finalísima ni nada. Esta es la final del mundo. El otro es un amistoso auspiciado que iba a estar armado, pero que no se jugó. Listo, si la quieren jugar dentro de dos años, que la juegue. Dentro de un año la jugamos también, no hay problema. Acá es la final del mundo. Los Estados Unidos, Argentina va por otro título. Argentina puede hacer historia como nunca antes pasó. Redimensionemos eso.
2: Mati,
5: va a jugar tres finales del mundo.
2: Mati, a tus amigos le podrías decir que hace 37 partidos que no pierden, pero todo el tiempo a hacerlo acordar, ¿eh?
5: Bueno, y Argentina hace 14 partidos.
2: No, pero nosotros no importa. Hay que tirar esos datos de la pie.
5: No,
2: 37
5: está bien,
2: partidos.
5: Está bien. Sí, y un partido que no lo ganaron, no lo perdieron, pero en los penales terminaron cayendo, que fue ante Portugal la final de la UEFA Nations League. España es un gran equipo, muchachos. Nosotros no nos vamos a meter en una discusión sin sentido de que el Real Madrid o los madridistas o el barcelonista que puede apoyar a Messi. No, hablemos de fútbol. España es un gran equipo, tiene muchas herramientas, juega bien al fútbol. De la Fuente armó un conjunto que realmente llegó con justicia a este lugar. Y nosotros somos Argentina, nosotros somos el campeón del mundo, el equipo está muy bien, está en alza ahora después de lo que demostró de hoy. Como dijo Scaloni, a descansar y a empezar a laburar, a pensar el partido del domingo, porque ya estamos a miércoles, mañana rápidamente en entrenamiento, partir a Nueva York y tener apenas dos prácticas para lograr una hazaña. Si la Argentina es campeón del mundo, será algo que nunca pensamos que íbamos a vivir, de verdad. En la era post-Maradona y aún en la era Messi nunca pensamos que íbamos a ser testigos de algo así.
2: Sí,
0: ¿Vos pensás que para España era más complejo enfrentar a Inglaterra que a la Argentina?
5: No, es mucho más complejo jugar con nosotros. Ellos lo saben. Ellos saben que a Inglaterra le ganaban. Si Inglaterra hoy pasaba porque las pelotas no entraban, ellos a Inglaterra le ganaban. Ahora con nosotros te digo que ciertas dudas les agarra, obviamente, porque saben que es otro tipo de partido, que lo que hizo Argentina contra Inglaterra también lo va a hacer con ellos, y ellos, Inglaterra también pegó los primeros 20 minutos, y también Inglaterra se impuso. Yo no sé si España va a tener gente como para soportar esa presión, que nosotros la vamos a ejercer, indudablemente, porque tenemos más batallas ganadas y más batallas disputadas que ellos. Ellos tienen fútbol, sí, nosotros también tenemos fútbol, y también tenemos esa cuota de sangre, de corazón, que quizá ellos no están a la misma altura.
2: Ahora, Mati, una selección que lo incomodó fue Bélgica, y sobre todo, y más en el primer tiempo, le tiró encima uno a Rodri, creo que fue Kevin De Bruyne. ¿Crees que puede ir por ahí en algún momento Scaloni?
5: Pero Scaloni no va a proponer ir al juego sucio. Estas cuestiones salen por lógica, porque los futbolistas se embanderan en esta selección y saben cómo jugar testigos de algo así.
2: Sí,
0: ¿vos pensás que para España era más complejo enfrentar a Inglaterra que a la Argentina?
5: No, es mucho más complejo jugar con nosotros. Ellos lo saben. Ellos saben que a Inglaterra le ganaban. Si Inglaterra hoy pasaba porque las pelotas no entraban, ellos a Inglaterra le ganaban. Ahora con nosotros te digo que ciertas dudas les agarra, obviamente, porque saben que es otro tipo de partido, que lo que hizo Argentina contra Inglaterra también lo va a hacer con ellos, y ellos, Inglaterra también pegó los primeros 20 minutos, y también Inglaterra se impuso. Yo no sé si España va a tener gente como para soportar esa presión, que nosotros la vamos a ejercer, indudablemente, porque tenemos más batallas ganadas y más batallas disputadas que ellos. ¿Ellos tienen fútbol? Sí, nosotros también tenemos fútbol. Y también tenemos esa cuota de sangre, de corazón, que quizá ellos no están a la misma altura.
2: Ahora, Mati, una selección que lo incomodó fue Bélgica. Y sobre todo, y más en el primer tiempo, le tiró encima uno a Rodri. Creo que fue Kevin De Bruyne. ¿Crees que puede ir por ahí en algún momento Scaloni?

0: y España va a tener gente como para soportar esa presión, que nosotros la vamos a ejercer, indudablemente, porque tenemos más batallas ganadas y más batallas disputadas que ellos. ¿Ellos tienen fútbol? Sí, nosotros también tenemos fútbol. Y también tenemos esa cuota de sangre, de corazón, que quizá ellos no están a la misma altura.
1: Ahora, Mati, una selección que lo incomodó fue Bélgica. Y sobre todo, y más en el primer tiempo, le tiró encima uno a Rodri, creo que fue Kevin De Bruyne. ¿Crees que puede ir por ahí en algún momento Scaloni?
0: Pero Scaloni no va a proponer ir al juego sucio. Estas cuestiones salen por lógica, porque los futbolistas se embanderan en esta selección y saben cómo jugar este tipo de partidos. Y yo creo que sí, puede ser Rodri uno de los que vayan a buscar o que vayan a tocar, a molestar, pero es lógico que lo puedan hacer. Es el 5 de ellos, lógicamente, Rodri. Yo lo que veo acá es que hay un equipo que está muy bien. La manera que ganó hoy me pareció de las mejores victorias del seleccionado argentino, repito. Por eso tengo tanta fe.
2: Para mí
1: lo perdimos.
0: No, yo estoy acá.
3: Hemos disfrutado más tiempo. Bueno, la que se te viene con el chiringuito, te compadecemos un poco.
0: Nah, pero estamos bien, Hugo. Sabemos jugar esta clase de partidos también, de las dos partes, así que estamos bien. Ya hemos tenido hoy participación en el programa y la verdad, para lo que es un programa de dimensión mundial como es el Chiringuito, la mejor final que podíamos tener, lógicamente. Argentina-España es la mejor final de todo.
3: Absolutamente. Abrazo, Mati, a descansar.
0: Mami. Gracias, Hugo, un abrazo para todos.
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3: Bueno, chicos, quiero escuchar a Scaloni y después me quiero meter con esa discusión de qué cambios haríamos para España, porque mañana tenemos programa corto. Mañana juega Boca, ¿no?
1: Mañana juega Boca, el viernes juega River, mañana juega San Lorenzo, Racing y pasado San Lorenzo.
3: Bueno, a las 11, Pipi, te voy a dejar porque yo estoy agotadísimo.
1: Sí, está de muy temprano, te seguí todo el día hoy.
3: Bueno, muchas gracias. Sos parte de la cábala, ¿no?
1: Olvídate.
3: Que se aferran a la previa de...
1: Bueno, pero los números también los avalan, No soy yo solo.
3: No, impresionante. Es el mundial de Teis Sports. Es impresionante cómo el público, afortunadamente, se lo quiero agradecer también, el hincha argentino elige la pantalla de Teis Sports para estas coberturas de la selección argentina y de los mundiales. 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
5: Yo creo que este equipo cuando mejor juega es cuando está en dificultad, sinceramente, y cuando estamos en dificultad y el rival duda un poquito, ahí vemos sangre y vamos hasta donde sea. Creo que es eso la sensación que me da, la sensación que me dio de ellos también. Y nada, después los cambios, es lo que yo decía el otro día, cuando te das cuenta que hay una aspiradora en el arco y que te llama al gol, ¿viste? Te chupa la pelota, bueno. Pero pegó en el palo, salió afuera, y si no entraba, ¿qué hacíamos? Perdíamos 1-0 con 7 situaciones de gol, ¿qué haces? Contento igual, porque el equipo ha demostrado que ha luchado hasta el final, y para mí eso es fundamental. Nos hubiéramos ido triste a casa, pero sabiendo que habíamos dejado todo y que habíamos hecho el partido que tocaba. Pero sí, coincido que fue a partir del gol de ellos una demostración de un poco de todo lo que resume de lo que queremos para el fútbol nosotros. El fútbol no es solo la táctica, la estrategia, jugar lindo. El fútbol es todo lo que se resumió en esos 40 minutos. Y cuando hicimos el 2-1 había que atrincherar.

0: Sí, y también lo hicimos al final.
1: Bien, chicos, ¿me tienen?
2: Sí.
1: Bueno, ¿qué cambios haríamos? ¿Debemos hacer cambios para la final?
2: Yo pondría De Paul. La verdad,
3: sí, hoy, a ver, hoy De Paul entró muy bien.
4: Sí, pero
3: entró muy bien.
4: Partamos de la base de por qué hizo lo que hizo Scaloni hoy. Claro. ¿Para qué? Para contener a un rival que tiene buen juego. Claro. Imagínate con España.
2: Lo otro que podría hacer es, si no está para 90 minutos Montiel, pongo a Juliano de 4 y a De Paul.
3: Ahora también, lo que a ojos vista está claro, que el tridente Messi, Lautaro, Julián, y le rinde un montón, sí, a Argentina.
4: Pero no le gusta.
3: Pero bueno, le rinde un montón.
4: No le gusta porque no lo pone nunca de arranque.
2: Bueno, que lo
4: y cada vez que le preguntan en la conferencia se fastidia. Porque él marca el tema del equilibrio.
3: Bueno, también lo que puede ser es que, mira, puedo hacer ese tridente en situaciones particulares y 15 minutos.
4: Yo creo que si uno analiza lo que dijo y lo que viene haciendo en el Mundial, más allá de que parece que hay una campaña para poner a Nicolás González en el equipo, porque todos los partidos, sí, parece que entra y no entra, sí, nunca.
3: Es muy divertida la campaña en Twitter.
4: Sí, es tremendo.
3: De Barco. Es muy
4: Hoy encima Bellingham le pegó después del partido. Sí. Insólito lo que le hizo.
3: Insólito.
4: Pero bueno, yo creo que no va a tocar nada porque lo que buscó Scaloni lo logró, más allá de que perdía, porque lo perdía de casualidad. Para mí arranca el mismo equipo.
3: Hay una frase buenísima, perdón, ¿eh?
1: Entra, sí.
3: No, de Harry Kane. No,
1: entra bien Nico, chicos, ¿eh?
4: Sí, sí, entra bárbaro. Siempre. Pero entró con el 0-1 y con Inglaterra a la retranca.
3: Bueno, mira, justo, mira, Hugo, perdón, ¿eh? Y acá venimos. Dice Harry Kane, estoy destrozado. Destrozado por los chicos, destrozado por todos, el cuerpo técnico, los aficionados. Jugamos un buen partido durante la mayor parte del mismo. En cantidad de tiempo, en una de esas, sí, porque si Argentina jugó bien 35, bien. Una vez que nos pusimos 1-0 arriba, simplemente nos aferramos al resultado. A este nivel, eso no es suficiente.
2: Lo que pasa es que viene de cascoteado porque mucho, después lo que declaró Tuchel el otro día contra los jugadores,
3: claro,
2: o es un quiero retruco. Tuchel, vos no metiste atrás, hermano.
3: Claro.
1: Totalmente. Y se percibió mucho cómo desde la salida de Gordon el equipo se descontroló, ¿eh? Y creo que creyó que el partido lo tenía resuelto. Y me parece que no esperaba la reacción de la Argentina, y cuando quiso meter un manotazo ya era tarde.
4: Sí, yo creo que apuntó algún contragolpe, tuvo uno solo, y lo resolvió bien Argentina, por eso dejó a Bellingham y a Kane. Pero sin dudas que más allá de los buenos cambios de Scaloni y que Argentina nunca hay que darla por muerta, Tuchel tuvo un papel preponderante en meter un equipo atrás que lo ganaba y que daba la sensación de que Argentina no iba a poder encontrar las formas. Sin embargo, con campo libre Argentina lo encontró. ¿Sabes, Hugo, que recién pregunté, vos hace un rato me nombrabas a Al-Fat, al árbitro estadounidense? Yo creo que lo sacó el partido, no tuvo la conducción que debía tener, pero ayer más o menos hablábamos de un árbitro de mucha experiencia, pero que no dirigió partidos como este. Y yo creo que las amarillas no las quiso sacar en el primer tiempo porque imaginó partido largo, pero tampoco es que hubo tantas polémicas. Se resolvió en los 90 y demás. Yo recién consulté a alguien que está ya por el árbitro de la final, por el árbitro de Argentina-España. A esta hora a mí me dan 3 candidatos.
1: Me interesa.
4: A esta hora, en el número 1, y lo nombrábamos ayer, el iraní nacionalizado australiano Alireza Fagani, que cumple varias condiciones. No dirigió ni a Argentina ni a España en todo el Mundial, que es de otra confederación, que estamos ante el final de su carrera, segundo Mundial para él, más Mundial de clubes, más Juegos Olímpicos, tiene la trayectoria necesaria, y para la FIFA, su último partido, Inglaterra-México, fue muy bien calificado.
2: Bueno, vieron otro partido.
4: No, yo comparto con FIFA en este caso.
2: Por un penal que no era, no tuvo conducción. Inglaterra se sintió bombeado con el...
4: Bueno,
2: con
4: lo
2: el
4: que árbitro. Siente Inglaterra, hoy también Inglaterra se sintió bombeado y la verdad no pasó nada. Yo creo que es un candidato firme.
2: Arbitrarista.
4: No, soy reglamentarista. Sí, sí. No me gusta que se le pegue a los árbitros porque sí. Me hablaron de los árbitros.
2: ¡Un desastre ese árbitro!
4: 30 días antes del Mundial y estamos en el mejor Mundial de los árbitros de la historia. Segundo candidato es europeo. y es Slavko Vincic, el esloveno.
2: No puede permitir a Argentina, lo dije, un europeo.
4: Sí, yo creo acá como, no sé si permitir, no se usa. El tercer candidato es el brasileño Wilton Sampaio.
3: Bueno, vamos, Wilton.
4: Ahí se van a quitar. Yo creo que Sampaio va al tercer puesto, con Francia e Inglaterra. Y acá empieza a mí...
1: ¿Quiero un brasileño?
4: Sí, a ver, por una cuestión de confederaciones, un brasileño con dos europeos se entiende, un brasileño dirigiendo a la Argentina contra un europeo sonaría raro, como también sonaría raro un europeo.
2: Hay un partido para mostrar, de un tal Boca River.
3: Igual, un esloveno dirigiendo a España es lo mismo...
4: Comparto, sí.
3: Un esloveno dirigiendo a España, el esloveno... Sí.
4: Por confederación, Fagani, y yo voy a sumar un nombre, que es el de Makadmel, el jordano, que sigue en el Mundial y que ha tenido muy buenos partidos. Dirigió a España con Cabo Verde en el debut, no dirigió a la selección argentina. Creo que ahí, por ahí anda el árbitro. Cualquier otro nombre de los ocho que quedan sería una sorpresa, porque estamos hablando o de un sudamericano o de un europeo. Es cierto que queda el marroquí, pero no tiene tanta experiencia como Fagani. Si hoy me preguntás a mí, no, mañana va a salir el del tercer puesto y tal vez pasado mañana el de la final. Para mí Fagani cumple con todos los requisitos para ser el árbitro de la final.
1: Bien, Augusto, gran información. Presentamos al Tours con Pablo Díaz.
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7: Hola, Pablo. Buenas noches, Hugo. Buenas noches, equipo. ¿Cómo están?
2: Vamos, Pablo.
1: Pablito, muy felices.
7: Vamos, todavía Argentina y España están en la final, la finalísima, la final de la Copa del Mundo. Pedazo de partido el domingo, chicos. Ay, Pipi, ¿cuántos partidos lleva España invicto?
2: 37. Andá anotándolo, Pablo.
7: Bueno, te doy un dato. En el hipódromo de Palermo, desde que se abrió el Sport Bar, Argentina nunca perdió una final. Así que vamos
2: a ver los
7: partidos ahí. Sí, ese sí. No, pero nosotros lo repetimos. Vamos siempre a verlo ahí, en los partidos. Y el domingo no va a haber carrera, como tampoco hubo hoy en el hipódromo de San Isidro, porque dejó en blanco los dos días, hace 15 días, anticipando lo que al final pasó. Hoy la semifinal y el domingo la final.
2: O sea que es la primera vez que tenés que decir que no cierra nunca, cierra si Argentina juega una final del mundo. Hay que poner uno más, un asterisco.
7: Un asterisco, pero que se hizo hace 15 días, se tomó la decisión hace 15 días, previendo que Argentina iba a llegar a la semifinal y que después iba a llegar a la final. Se quedaron las dos fechas en blanco hace 15 días. Así que dos hipódromos, dos aciertos. El Sport Bar en Palermo y la AF dejar en blanco la fecha por el lado de San Isidro. Mientras tanto, y para terminar, les cuento que mañana sí vamos a tener carreras en el Hipódromo de La Plata. 10 van a ser las competencias, donde se destaca el clásico Juan Bucetich, 1200 metros. Como siempre les digo, la entrada a los hipódromos es libre, gratuita. Acá los esperamos y vamos a Argentina, carajo, chicos.
1: Vamos, vamos todavía. Abrazo grande, Pablo.
7: Abrazo.
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1: Noticias, hay mucho más para compartir con ustedes. Hay fútbol argentino, se viene la Copa Argentina. Hay más declaraciones de Scaloni para compartir. Tienen mucho de la zona mixta, la emoción de Lautaro. Me encantó cómo Lautaro se quiebra en el flash interview con Joaquín Bruno. Así que mucho para compartir con ustedes, chicos. Les mando un abrazo grande.
3: Abrazo, Hugo.
1: Abrazo.
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8: Hora 23:03 minutos en todo el país. La temperatura en Buenos Aires 17 grados 4 décimas, humedad 73%.
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8: Miles de argentinos celebran en todo el país el pase de la selección a la final del Mundial. Con el obelisco como principal punto de encuentro, miles de hinchas se reúnen con camisetas, banderas y bombos para celebrar la clasificación del equipo de Lionel Scaloni. Las celebraciones también se replican en numerosos barrios de la ciudad de Buenos Aires, entre ellos Versalles, Villa Lugano, Liniers y Villa Crespo, además de localidades como Avellaneda, La Plata, Bernal, Quilmes y San Martín, donde las caravanas y los cánticos se extienden por varias horas. En Rosario, en el Monumento Nacional a la Bandera, volvió a convertirse en uno de los epicentros de los festejos y registró una convocatoria histórica. En tanto, los festejos en Córdoba terminaron con incidentes y 6 detenidos. Los disturbios se registraron en las inmediaciones del Patio Olmos, en pleno centro de la capital provincial, donde un grupo de hinchas arrojó botellas y se enfrentó con efectivos policiales. Mientras tanto, miles de argentinos celebraron en Madrid la clasificación de la selección a la final. Cerca de 3.000 hinchas se concentraron durante la madrugada en la Puerta del Sol, después de la victoria por 2-1 frente a Inglaterra. Por su parte, el cantante Liam Gallagher reclamó más jugadores de potrero tras la eliminación de Inglaterra. El músico del grupo británico Oasis aseguró que su país no volverá a ganar un mundial hasta recuperar la sabiduría callejera en la formación de sus futbolistas. A través de su cuenta X, cuestionó el modelo de desarrollo del fútbol inglés y sostuvo que el juego se ha vuelto demasiado técnico. En paralelo, el ex delantero inglés Michael Owen cuestionó al entrenador de Inglaterra tras la derrota ante Argentina. Fue muy crítico con el planteo de la selección y aseguró que el resultado pudo haber sido aún más amplio. Señaló, merecíamos perder 4-1, escribió en su cuenta de X. Por su parte, Iker Casillas lanzó una chicana a la Argentina en la previa de la final. El ex arquero español publicó un mensaje en las redes sociales asegurando que la albiceleste no va a conseguir una cuarta estrella. Escribió, vamos por la segunda, en referencia a una posible consagración de la roja. La publicación generó una inmediata reacción de los hinchas argentinos que respondieron con miles de comentarios y mensajes en defensa del equipo de Lionel Scaloni. Por su parte, Aerolíneas Argentinas programó 2 vuelos especiales a Nueva York para la final del Mundial. Ya están a la venta 2 servicios especiales entre el Aeropuerto Internacional de Ezeiza y el Aeropuerto Kennedy. Los vuelos van a partir el viernes a las 21:30 y el sábado a las 9 de la mañana, permitiendo arribar con anticipación al encuentro decisivo frente a España. Hora 23:06 minutos en todo el país. La temperatura en Buenos Aires 17 grados 4 décimas, humedad 73%, cielo mayormente nublado.
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0: 23:09 en la República Argentina. Estamos haciendo Fútbol 910, el programa de Hugo Roberto Balazone, que claramente y merecidamente está tomando
1: lo que laburó.
0: Un Colin Break.
1: Por favor, no, lo que
0: tremendo,
1: laburó.
0: Tremendo. Señor Gustavo de la Mercedes Yarroch, ¿cómo anda?
2: Pipi, ¿cómo te va? Muy bien, muy bien.
0: Son estamos partidos que te hacen crecer el pelo, ¿eh?
2: Sí, realmente un partido memorable de la selección argentina, un segundo tiempo que realmente, Pipi, va a quedar en los libros de la historia grande del fútbol argentino, porque de a rato se lo llevó por delante Argentina e Inglaterra, lo sometió futbolísticamente y obviamente terminó quedándose con el pasaje a la final de manera más que merecida. La verdad que hubiera sido una gran injusticia si Inglaterra con tan poquito dejaba fuera a la selección del partido decisivo del próximo domingo,
0: realmente. Sí, estuve viendo, ahora no recuerdo bien la estadística, pero eran cerca de 8 o 9 partidos, por los puntos, no cuento amistosos, que Argentina arrancó perdiendo, hasta antes del Mundial, creo que de 6 o 7 solo había dado vuelta uno. Después el resto los había perdido todos, o empatado.
2: Sí, por ejemplo con Paraguay, con Colombia.
0: Con Uruguay.
2: Con Uruguay también. Es verdad, el mérito enorme del equipo de haberlo ido a buscar con esa convicción, y no solamente con coraje y con corazón, sino también con fútbol, con mucho fútbol. Ahora, sacando el enorme mérito de Argentina, también Inglaterra se apichonó de una manera increíble.
0: Sí, no realmente, sabemos si Inglaterra o el técnico, ¿no? En sí. Lo que no, acá lo que no vamos a saber, porque sí, obviamente no nos importa, será claro, problema de Fútbol 910, Inglaterra. No sabemos si se apichonó, porque Harry Kane, esto de ayudar a defenderlo hace siempre. O el técnico, con los cambios, dio un mensaje, sacar a Gordon, romper la mitad de la cancha, meter 5 centrales, meter un doble 3. El mensaje del propio entrenador fue, vamos a meternos atrás, me parece.
2: Sí, yo creo que si ocurría al revés y Scaloni hacía algo parecido a lo que hizo el alemán Tuchel hoy, sería...
0: Y hubiese opacado todo lo bueno... A ver, opacar no, porque lo que ya ganó se ganó, pero hubiese dejado una manchita dentro de esta estadía de Scaloni en estos 8 años.
2: Y hubiera sido obviamente una derrota fea perder de esa manera. Por eso muchas veces también decimos que las formas importan y mucho en el fútbol, porque la verdad que para Inglaterra sumale al dolor de la derrota la manera, porque la verdad que dejó una imagen muy desteñida, la de un equipo temeroso a partir de las decisiones que tomó su técnico, y la verdad que esto engrandece el triunfo de Argentina, realmente con futbolistas que tienen una jerarquía notable y con los cambios que la verdad volvió a acertar de nuevo el técnico, porque cuando hizo la primera tanda de cambios que puso a Montiel, a Otamendi, yo no sé si todos pensábamos con estos cambios da vuelta el partido la selección, y la verdad que fue fantástico lo que ocurrió. Messi participando de los 2 goles, Enzo Fernández con ese disparo de afuera del área que marcó el gol del empate. Yo sinceramente pensé que íbamos a la largue, porque no pensé que iba a tener otra reacción tan importante la selección, y la verdad que lo merecía, porque hubo 2 tiros en los palos, porque lo acorraló, lo arrinconó, porque Inglaterra solo quería defenderse, y realmente lo de Argentina fue notable a partir de la ambición y la convicción con la que juega el equipo, Pipi.
0: Totalmente. Bueno, en un momento medio en broma, medio en serio, en la conferencia Scaloni dio a entender que basta, viste, de nota, de bañarse, de festejar, por más que lo entiende, y lo que a él más le interesa es el descanso. Y en el medio del descanso, donde obviamente mañana va a ser recontra regenerativo y tendrán que hacer trabajos en esas hieleras donde se meten y todo lo demás, mientras tanto ya tiene que ir dándole a entender a sus jugadores por dónde le quiere jugar a España. ¿Cómo es este descanso, este poco tiempo que tiene de acá a la final?
2: Mirá, Pipi, lo que va a ocurrir es lo siguiente: van a quedar 3 entrenamientos hasta la final del domingo en el estadio MetLife de Nueva Jersey. Argentina mañana a las 12:30 de la mañana de la Argentina se va a entrenar en el complejo del Atlanta United. Van a volver al hotel, van a almorzar y luego van a viajar ya rumbo a Nueva York. Allí van a tener solamente 2 prácticas, la del viernes que va a ser a puertas cerradas y la del sábado que será abierta, obviamente con atención de futbolistas y también posteriormente la conferencia de prensa ese mismo día sábado del entrenador Lionel Scaloni, pero va a tener tres prácticas y si se yo creo que se va a repetir la fórmula que utilizó el técnico contra Inglaterra, es decir, dos días de descanso absoluto para los titulares con regenerativos, con cuidados intensivos, especialmente para el Cuti Romero que llega al cierre de los partidos con lo justo, y priorizar el descanso de todos y después la práctica, la última, la del sábado, una práctica más que nada para repasar conceptos futbolísticos, pero sin esfuerzos, Pipi, porque aparte ten en cuenta que Argentina va a tener un día de descanso menos que España para jugar la final.
0: Totalmente. Bueno, obviamente muy también prematuro y ya sí te liberamos, porque un largo laburo más a la batería que por momento no quiere más. ¿Se puede saber algo con respecto al equipo o habrá quedado conforme con lo que realizó el equipo en el primer tiempo?
2: Mira, Pipi, yo creo que es muy prematuro todavía hablar del equipo, pero a ver, si querés, los lugares donde podemos tener algún interrogante puede ser el lateral derecho entre Molina y Montiel, por lo bien que está entrando Montiel, ver si lo pone nuevamente a Giuliano Simeone o si regresa Rodrigo De Paul, y después el acompañante de Messi, ¿será Lautaro después del gol o lo sostendrá a Julián Álvarez? Me parece que por ahí van los interrogantes de Argentina, no más que eso, el resto seguro que repiten todo, Pipi.
0: Abrazo grande, Gustavo, la seguimos.
2: Dale, Pipi, abrazo para todos. Chau, chau.
0: Abrazo grande. Le mandamos un abrazo grande a los amigos de Parrilla Ley Primera.
1: Pero claro, por
0: mi
1: favor.
0: Amigo, sí. Martín Lieberman quiere conocer.
1: Bueno, vamos a hablarlo, seguramente.
0: Hay que hablarlo.
1: Sí. ¿Desde el 2011?
0: ¿En dónde?
1: Sí. En Mashuit.
0: Ah,
1: sí, ustedes saben, ahí en la calle Mendoza, en el mercado de Mashuit.
0: Sí, claro.
1: ¿En Tigre?
0: Sí.
1: En Remeros Plaza Shopping.
0: Perfecto.
1: Ahí es donde empezó todo. Sí, después tiene.
0: Es como Scaloni.
1: Claro, exactamente,
0: fue
1: correcto.
0: Fue la Alcudia.
1: Exactamente. El más grande, yo fui el otro día en el kilómetro 50 en el Pillar Walk. Ahí lo pueden encontrar.
0: ¿Una 50 y medio?
1: A ver. Kilómetro 50 y medio, muy bien. Yo voy con el auto y llego ya de memoria.
0: Ya en 50 tengo mis amigos, sí. Y medio.
1: Hace un poquito más.
0: Caminar 5 cuadras.
1: Ahí está el complejo de cines y todo. O sea, podés ir, vas a almorzar y después te vas a ver. Odisea, que se estrena.
0: Mañana.
1: Se estrena mañana Odisea.
0: Mañana. Disculpe, pero tengo que ir a ver Minions. Ya fui a ver el otro día.
3: Que para Odisea hay que invertir 2 horas y pico.
1: Sí, y conseguir entradas, ¿no?
3: Vas a encontrar.
1: Bueno, pero si vos armás un almuerzo con eso.
0: Ah, bueno.
1: Les voy a recomendar algo de Ley Primera.
0: A ver.
1: Sí.
0: Yo igual a mí me gustan más los postres. O sea, pero me encantan los
1: postres. Postres. Hay un combinado,
0: sí.
1: Una degustación,
0: sí.
1: 8 postres distintos.
0: Oh.
3: Tráeme 4.
1: No, bueno, pero no son del tamaño. Pero, son.
3: 4, no.
1: Son
3: cuatro,
1: 8.
0: ¿Serían 8 para cada uno?
1: Claro, vas con tu familia y pedís una degustación de los postres.
0: No, picotean.
3: Tráeme 4 degustaciones para la mesa.
0: Claro.
1: ¿Para vos solo?
3: Para la mesa.
0: Esa es una.
3: Claro.
1: Son 8 postres de primerísimo nivel.
0: Por ejemplo.
1: Tiramisú. Helado. Cheesecake.
0: En ese orden.
1: ¿Eh? Es tremendo.
0: No, yo me pido una entera para mí. Turco. En ese orden, ¿no? ¿Cómo estás? ¿Abandonó?
3: ¿Ya qué?
1: Se fue a la cocina.
0: A buscar a Villa.
1: Sí.
0: ¿Qué pasa, Turco?
3: Espera, déjame. ¿Puedo seguir hablando?
0: Sí, hablemos de River.
3: Dejame,
0: ya está.
3: No, oportunidad. Espera. Déjame seguir hablando mal de Tuchel.
1: Ah, cayó tu jefe.
3: No, pero escuchá.
0: Saludos.
3: Los números. En los minutos en donde Argentina hizo goles.
1: Sí.
3: No lo voy a dar en orden, pero Cabo Verde, Egipto, Suiza.
1: Sí.
3: 112, 120, 79, 83, 90 más 3, 92, 111.
1: O sea, siempre al final.
3: Tuchel.
1: No viste los partidos.
3: No viste los partidos. No los viste. O sea, te puedes. A ver, Argentina algún día va a perder un partido,
1: sí,
3: que
1: claro.
3: No podrá dar vuelta.
1: Y lo
3: vuelta,
1: va a perder así, en el 90 más 2.
3: Que no podrá dar vuelta. Pero no tomaste nota de decir, che, mirá, estos tipos llegan con poder de fuego,
1: sí.
3: A los últimos minutos del partido. Ergo, ¿voy a entregar la escarapela 25 minutos antes?
1: Increíble.
3: No, la entrego cuando falten, sí. 3 minutos.
1: Lo
3: no
1: hace
3: ahora.
1: Lo hace un técnico de menor nombre y. No, llega al tercer puesto.
0: Entrega la escarapela.
1: Sí, yo la seguí porque se la rené. Pero sí, me sonó fuerte.
0: No,
1: sí.
0: Si te estás atacando, vas a entregar la escarapela.
1: Sí.
0: Solo feo, pero está bien.
1: Para meter un cambio brusco para no caernos acá. Bueno, vos sabés que Boca se entrenó. Sí, se entendió más que gráfico, fuiste. Bueno, casi escatológico.
3: No, bueno, pero abarca no importa. Todos los sexos, abarca todos los
1: vos sabés que Boca se fue muy temprano a Rosario en charter para llegar a ver el partido. Lo vieron todos juntos en un salón y hace un rato, desde los lugares oficiales de Boca, se mostró el festejo del plantel. Viendo el partido de Argentina, claramente.
0: Le voy a mandar un abrazo muy grande, primero al negrito Oscar Echechurre, prendido a Radio La Red.
1: Sí. Aquello salteño. ¿Entendés que le dicen vasco?
0: ¿A quién?
1: Al salteño. Pero claro, un salteño que vive en Córdoba y le dicen vasco, todo raro.
0: Y el otro, al querido Guillermo Tita Pino, el hombre de Plim Plim, que le hicieron un primer plano. Metió a Plim Plim en primer plano, perdió 1-0 Argentina. ¿Sabés lo que pasó?
3: ¿Qué pasó?
0: ¡Ganó Argentina!
3: ¡Vamos, Plim Plim!
0: ¡Suerte! Vamos, Guille, querido.
3: El turco me dice Plim Plim a mí.
0: Sí. Ah, me decía mirá, Plim turco. Plim. Y nosotros tenemos nuestro Plim Plim también.
3: Claro. ¿Cómo te va, Pipi? Abrazo grande para todos. ¿Cómo andan?
0: ¿Todo bien? ¿Qué haces, turco? Decía algo, turco. ¿Vas a Rosario, Mariana?
3: Bueno. Estoy en Rosario. ¿Usted me permite?
0: ¡Ya llegó a Rosario! Pará, pará. ¿En qué fuiste?
3: Sí. Con los amigos de Flechabús.
1: Muy bien.
3: Muy bien. Con los amigos de Flechabús. Estoy en Centro... Entrerriano, la mejor parrilla de Rosario con el amigo Eldo. Buenos Aires 2565. Sí. Pero hay alguien que en este lugar, en Centro Entrerriano, la mejor parrilla de Rosario, hay alguien que está haciendo la despedida. Porque mañana se va a otro país a seguir su carrera futbolística. A ver, yo me voy a acercar. Está con la familia, está con muchos amigos. A ver. Estaba con la remera argentina, ahí está, ahora lo veo. Está con la vieja remera argentina, la que usamos en el Mundial 78. La camiseta esa vieja, de celeste Piqué. Y blanca.
0: Transpira, boludo.
3: Sí, exacto, está con esa camiseta, estoy con el, le agradecemos, tenemos un amigo en común que es el querido Eldo, estoy con Fatura Bravo. Fatura, querido. ¿Cómo estás? Bueno, la despedida, te vas a Chile y hoy estás con todos tus amigos y tu familia.
4: Sí, sí, haciendo una pequeña comida para... Primero para festejar la final de hoy de la selección y bueno, ya mañana arrancamos para el país trasandino.
3: Bueno, te vas a la Universidad Concepción de Chile.
4: Sí, así es. Así que nada, contento por... por seguir haciendo lo que me gusta, tener la posibilidad de un equipo y poder volver a competir, ¿no? Es la idea.
3: Sí, atajar, que es lo que más te gusta, y bueno, obviamente todo jugador quiere despedirse atajando, ¿no? Jugando, que esa es la idea, nadie dice sin tener la posibilidad de despedirse en un campo de juego.
4: Sí, igualmente, la verdad que no tengo en mente todavía despedirme, ni retirarme, ni mucho menos. Me siento bien, así que la idea es ir allá, competir, ¿sabes? Conseguir cosas importantes y después se verá.
3: Bueno, ¿contrato por cuánto? ¿Por un año?
4: No sé, tengo que ver bien, pero sí, 18 meses con algunas cláusulas de rescisión, tal vez a los 6 o al año, se verá. Tengo que hablar bien todo eso con mi representante, con la gente del club, pero no hay inconveniente en ese sentido.
3: Bueno, y recién decía, más allá de mi despedida, que viajá mañana a Chile, ¿no?
4: Mañana mismo, sí.
3: Más allá de tu despedida, que viajás mañana a Chile, que estás con amigos, con la familia, y gracias por estos minutos en Radio La Red. Estás con la camiseta de Argentina, estás festejando también esta clasificación. Y justo 40 años después de lo que hizo Diego Armando Maradona, y que vos compartiste mucho con Maradona en gimnasia, ¿no?
4: De compartir con Diego, la verdad que, bueno, fue hermoso lo que se está viviendo, es hermoso lo que se está viviendo, fue hermoso el partido, la adrenalina, el nerviosismo que se vivió en esos 90 minutos, o más también, porque la verdad que esos 11 o 12 minutos de descuento fueron eternos, pero bueno, se pudo ganar, por eso también la barba que me la saqué, una promesa que hicimos con la familia, así que me tuve que afeitar un poco la barba y nada. Contento porque estar de vuelta en una final del mundo no es fácil y es tremendo lo que genera esta selección, ¿no? Más allá de lo que fue Qatar, creo que esta remontada con con los partidos, con esa intensidad, con lo que se está viviendo, es algo
5: mucho más emotivo este mundial que el
4: muchísimo más emotivo, creo yo. Obvio que también grande y todo, pero bueno, creo que esto por lo que fue las remontadas esa, ¿no? Y siempre sobre la hora, haciendo goles faltando pocos minutos, te da esa sensación de euforia que no se compara, ¿no?
5: Sin dudas, y Messi, no sé si coincidí que es otro Messi, mucho más determinante que el Messi de Qatar 2022.
4: Sí, pero yo creo que hoy por hoy tiene más equipo alrededor, hay más allá de que siempre se depende, entre comillas, mucho de él, últimamente el equipo también lo está acompañando y muy bien, dejando todo, y bueno, hoy se vio demostrado, ¿no? En la calidad de Enzo, Lautaro, que cuando entra la mete, Julián, que no para de correr, el cambio de Simeone por De Paul, que fue perfecto, porque Simeone desgastó a la defensa de Inglaterra constantemente, después cuando entró De Paul tenía la claridad para poder manejar la pelota y ser un poco más
5: bueno,
4: claro, ¿no?
5: Es bueno lo que decís, porque muchos se criticó por ahí el cambio, porque jugó Simeone y no jugó De Paul de entrada.
4: Yo creo que Scaloni entendió el cansancio, entendió que hacía falta desgastarlo también a ellos en ese sentido, y Simeone lo hizo perfecto, fue, corrió, combatió, peleó, luchó, lo cansó también a los defensores de ellos, después cuando entró Montiel por el lado derecho pudieron jugar un poco más libre y ahí se vio lo mejor de Argentina.
5: Bueno, ¿qué esperas para
4: ganar? Sí. Tengo amigos españoles que ya estuvimos hablando, pero bueno, ojalá que se gane. Yo ya puse en el PRODE, viste que estamos todos con el PRODE, puse que ganamos 2-1, así que bueno, ojalá que no sé si 2-1, 1-0, 0-0, pero que ganemos y que seamos de vuelta campeones del mundo, es algo de morso. No lo voy a poder vivir acá en Argentina, pero lo vamos a disfrutar seguramente.
5: Sin duda sí. Y bueno, y también el recuerdo para Maradona, ¿no? Porque hoy, 40 años y parece que el aura de Diego está siempre. Y me imagino que te habrás acordado hoy.
4: Obvio, en Instagram subí una historia con una foto de él y mía, que tuve ese privilegio que dije antes, ¿no?
5: ¿Fue lo mejor que te pasó en tu carrera estar con Maradona?
4: No sé si lo mejor, pero sí que algo que no me lo esperaba y que lo voy a recordar siempre, ¿no? Y aparte por cómo él era conmigo también, él me permitió conocer al Diego más allá de lo que era Maradona. Entonces, la verdad que me agradeció por eso y bueno, lo veo en tu remera al Diego. Así que nada, estamos ahí medio en composé. Yo tengo la de Mario Alberto, la de 78, pero...
5: Lo dije el aire.
4: Ah, bien. Y nada, estamos en esa de... como buen argentino, la celeste y blanca y con todas las vibras para el domingo.
5: Factura, lo mejor y gracias por estos minutos en Radio La Red y a disfrutar con la familia y con los amigos.
4: Muchas gracias, abrazo.
5: Y lo mejor en Chile.
4: Muchas gracias, abrazo.
0: Bien, bueno, Turco, ahí pasaba con el flaco Rinaldi, los mejores de siempre. Impresionante.
5: Bueno, Factura, bro.
0: Sí, claro, quédese tranquilo. Muy bien, allí la palabra de Factura Brown. ¿Ya me vas a dar algún título de Boca que juega en el día de mañana? Va a venir con el equipo, vas a compartir información con Augusto César, pero vamos a presentar con la cábala oficial, con los amigos de Bagunza. La Bagunza, que quiero saber las tapas del mundo.
1: Sí.
0: Con respecto a la gran victoria de Argentina ante Inglaterra.
1: ¿Qué dice la prensa mundial?
0: ¿Sabés quién está muy expectante de las tapas? El señor Mariano Yudica.
1: Vamos, Mariano.
0: ¿Sabes lo que dijo?
1: ¿Qué dijo?
0: ¡Dale! Poneme Bagunza, dale.
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1: L'Esportiu, un diario deportivo catalán.
0: Ah, mira.
1: Tiene.
0: Cataluña tiene que ser Argentina, como Nápoles.
1: La foto donde Messi está en andas.
0: Sí.
1: ¿Sí? Y dice, la Argentina castiga a Inglaterra y hace una remontada mágica en la recta final. Ambas asistencias de Messi. El ex Blaugrana. Está escrito en catalán, pero bueno...
0: Claro, es local Messi en ese diario.
1: El ex blaugrana buscará volver a alzar el trofeo de la Copa del Mundo en una final que promete mucho contra la selección española. Para mí, el mejor título de los diarios deportivos del mundo se lo da L'Equipe.
0: Ah, mira.
1: ¿En dónde?
3: el festejo del gol, el festejo del gol de Enzo. Pero aparece Messi, los jugadores que lo van a saludar, y dice los inmortales.
1: Mirá.
3: Los inmortales era la guardia persa. Los inmortales.
1: Sí, pero aparte.
3: Los que acompañaban a Jerjes.
1: Pero aparte con el doble sentido, un equipo que parece que se va a caer, que lo van a eliminar todos los partidos y sigue vivo.
3: Marca pone la final más linda del mundo. Repite la misma foto que el equipo. Y pone la final más linda del mundo. Mundo Deportivo pone final brutal. Está Messi arrodillado.
0: No hablaron del árbitro, por suerte.
3: Puño cerrado. No, Messi lideró otra remontada albiceleste al límite y Argentina defenderá su corona ante España en un duelo monumental. No, no la defiende. Volverá a ganarla. Porque empezó de cero. Defender hubiera sido, sí, espera que haya un finalista y luego juega contra Argentina. Sí. Argentina la volvió a ganar de cero.
0: No me gusta a mí, y esto no, ya a esta altura no me importa. Vieron que yo no grito los goles. Primera repetición que muestran en el empate, que es un córner y se la devuelven a Messi, me quedé mirando el taco de Messi a ver si estaba en offside.
1: Sí. Debo confesar...
0: Ay, Dios, dije, es como el gol de Colombia-Portugal. Te juro que dije... No, aparte si lo anula, chao, lo derrumbamos.
1: Sí, te mata. Cuando vos ves la imagen congelada, el taco...
0: ¿Vos te diste cuenta en el momento?
1: No.
0: Sí, peor.
1: No.
0: Te cuenta. Yo me di cuenta en el momento y veo que no sacaban y le decía a mi nene... No, chicos, me parece que no lo va a cobrar. Me quiero morir. Veo el taco. Bueno... Por suerte.
3: Corriere dello Sport dice Messi.
0: El italiano.
3: Messi sei un mito. Y pone, oh my god. No hay ninguna foto del partido porque Messi está con la camiseta albiceleste. Pero dice, Maraleo incante il mondo a 39 años. Entiendo que será, Leo encanta el mundo con 39 años. Es una partida legendaria. Bueno, y habla, no se lee el italiano, pero habla y dice los goles y demás. Esos son algunos de los títulos más importantes de los diarios deportivos con respecto al triunfo de Argentina sobre Inglaterra.
0: Y que vamos por la heroica de un bicampeonato, cosa que ha logrado solo dos selecciones.
1: Hablando de árbitros, vos sabés que fue designado, sí. Juegan la final Estudiantes de La Plata Independiente Rivadavia de Mendoza.
0: La Supercopa,
1: El martes, correcto, el martes van a jugar a las 6 de la tarde en la cancha de Belgrano, fue designado Nicolás Ramírez. Otra final más para Ramírez, que las viene dirigiendo casi todas y que, por lo que me cuentan, si no pasa nada extraño...
0: Es a perfilar.
1: Y bueno, es el árbitro después. Cumplieron bien Tello y Falcón Pérez. Herrera tuvo un solo partido, pero en general están conformes con el nivel argentino. Y Ramírez, que viene demostrando hace tiempo que es el mejor, va a dirigir la primera final del año. No, en general para el fútbol argentino. A usted no le cae bien, a mí me cae bastante bien.
0: ¿Por qué no me cae bien?
1: Porque veo que te gusta más Tello, está bárbaro.
0: Pero eso no es caerme mal, me gusta más Tello.
1: Ramírez va a ser un árbitro de época en la Argentina.
3: Yo tengo el por qué te protestaría el árbitro marroquí en la final del mundo.
0: Pará, preséntamelo.
3: ¡Ah, qué fuerte!
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0: ¿Por qué no debería ser marroquí?
1: Vos decís que Shayed, el marroquí, no podría dirigir.
3: No podría dirigir porque Mounir Nasrouri... Un pintor de edificios de la ciudad de Laraye, de Marruecos, es también marroquí.
0: ¿Y qué tiene que ver?
1: Y sí. ¿Y?
3: Ese señor es el papá de Lamine Yamal.
1: Pero por favor.
3: Entonces, yo.
1: Protestás si toca.
3: Y el papá de este pibe, que
0: es el de mi familia.
3: Te digo, no, marroquí no.
1: Está débil de argumentos.
3: Bueno.
1: Yo sí tengo que poner hoy un numerito ahí, si tuviera, no me gusta votar.
3: No,
1: para mí cae Fagani. Para mí.
3: El esloveno.
1: Alireza, Fagani.
3: Aparte, porque si hacemos el proyecto. Sí. El esloveno, le podemos pedir el proyecto esloveno para vos.
0: Claro, si vas a Brance, te dice que no se puede.
1: Vos sabés que en la dirigencia no gusta el esloveno.
3: No gusta el esloveno.
1: No, tienen el propio, querido.
3: Ah, bueno, entonces.
0: Con Isper al turco, a ver si tiene el equipo de Boca.
1: Sí, ¿cómo no lo va a tener?
0: O si no, se lo pido a otro. Presentámelo con los amigos de Isper.
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0: ¿Y donde nace el Turco a la Luz con la información de Boca? ¿Tiene el equipo? Bueno, está con un flamisco, está, se está cayendo la bandeja. Turco, ¿qué
9: dice? Sí, señor, el equipo de Fiero de Pastorro Borrino, el equipo de Boca, el equipo va a parar el Vasco. Escuchen ustedes.
0: Sí, pero estás con, no sabíamos, estás con un delay. Pero dale, dale, dale derecho.
9: Bueno, perdí el retorno por un momento. Bueno, te decía, el equipo ya definido, con Bray en el arco, Lozano y Lautaro Blanco van a ser los laterales, Lozano por la derecha.
1: No, está.
0: Aparte, está.
1: Le avisamos a la familia que está bien, es la comunicación.
0: Le agarró una CB, un champeta le clavó.
1: Es la comunicación, le decimos a la familia que está bien.
0: Cuando falla el WhatsApp.
1: Se estira así.
0: Puede salir rápido.
1: Sí. Salís en 1.5 o en slow.
0: O menos 2. Y está justo en el momento de menos 2. Así que, Augusto, dame el equipo de Boca.
1: Sí, Bray en el arco, Lozano, Figal, Ayrton Costa y Lautaro Blanco, Ascacíbar, Delgado, Velasco, Aranda, que va a usar la 10, Merentiel y Flores. Quiere decir, como charlábamos con el Turco anoche, que teniendo en cuenta el partido en Salta, un solo cambio. Se mete Aranda, sale Belmonte, va Velasco al medio, sé que Sarmiento rival. Es un partido de eliminación directa, ve un equipo muy ofensivo. Ascacíbar, Delgado, Velasco, Aranda, Merentiel y Flores para el debut oficial de Arruabarrena como entrenador mañana en la cancha de Newell's. Ahí nos vamos a ir muy tempranito mañana para estar con Boca y Sarmiento, 21-45. Dirige Nazareno Araza. No hay VAR, hay alguna confusión. El VAR en la Copa Argentina arranca en octavos. Este partido es por 16avos. Así que va a ser Araza el árbitro del partido mañana en el estadio Marcelo Bielsa.
0: Fantástico. ¿De Ceballos qué tenemos que saber?
1: De Ceballos, que están ultimando detalles entre Napoli y Boca. Yo creo que se va a terminar haciendo la transacción. Quiero ser cuidadoso con los números porque hay algunos rumores que te hablan de 8, otros que 10, otros que menos. Por eso creo que se están poniendo de acuerdo Boca y Napoli. Y si todo va bien, Ceballos se va a ir a jugar al fútbol italiano. Un jugador que tenía contrato hasta fin de año, que no quiso renovar, y que Boca le puede encontrar una buena salida para que se vaya a jugar ahora al fútbol europeo y termine siendo un buen negocio para todas las partes.
0: Turco, ¿cómo llegó a Boca ya? Ya lo contaba Augusto, que fueron antes del partido para poderlo ver allá, pero ¿cómo está el plantel? Teniendo en cuenta que ya arranca el primer mata-mata y la semana que viene ya arranca
1: más mata-mata.
0: No tiene respiro el Vasco.
9: Es así, lo que venimos diciendo, que en estos próximos tres jueves Boca se juega la clasificación en dos de los tres campeonatos que le quedan de acá a fin de año. Boca llegó un ratito antes de las 4 de la tarde, justo para que los jugadores vayan al hotel a ver el partido en el City Center, donde está Boca concentrado esperando este partido que va a jugar mañana frente a Sarmiento de Junín. No hay margen de error, eso está claro. Boca necesita clasificar, después vendrá Vélez Sarsfield, pero Boca necesita arrancar de manera oficial lo que va a ser el segundo semestre del año con una clasificación, con un triunfo, para bueno, esperar lo que va a ser el repechaje de 16avos de la Copa Sudamericana, donde Boca va a enfrentar a O'Higgins de Chile, donde define y termina definiendo en Rancagua el jueves 30 de julio.
0: Bacame un cachito, Turquito. Presentame con la Cardeus al querido Ignacio Martín Goano, que me va a dar la tapa de los diarios ingleses.
1: ¡Ah, cómo deben estar!
0: ¿Cómo deben estar?
3: ¿Sabés que viste que hay un dicho que dice, como perro que se lo están? Bueno, sí. Es lo mismo.
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3: El diario sensacionalista The Sun pone otro buen Messi y agrega los tres leones con el corazón roto. El título, los títulos están en inglés, pero estoy leyendo la traducción.
1: Sí, claro.
3: Los tres leones con el corazón roto tras ser eliminados del Mundial gracias al gol de Lautaro Martínez en tiempo de descuento. The Guardian pone... a ver, en realidad The Guardian se queda con la situación en Medio Oriente y un anuncio nuevo de bombardeos de los Estados Unidos en territorio iraní.
1: ¿No tienen tapa al partido?
3: Y pone, los corazones ingleses rotos después de un tardío doblete de la Argentina. ¿Qué más? The Telegraph dice, Inglaterra afuera, Spence brilla en la derrota, Messi magnífico. Y hay una nota que dice, 31 artimañas que puso en práctica la Argentina
1: ante
3: Inglaterra.
1: ¿Cómo 31?
3: Sí. The Times, Messi mágico. Anthony Gordon anota primero, pero el equipo dirigido por Thomas Tuchel concede dos goles sobre el final y queda eliminado en las semifinales de la Copa del Mundo.
1: Tuchel había arrancado el partido con un muy buen acierto, que era Spence en el lateral izquierdo, porque no venía jugando, venía jugando Reilly, y la verdad que la rapidez y lo inquietó a la Argentina, después derrumbó todo, ¿no?
0: La verdad, pero otra cosa, para mí Scaloni lo sorprendió con esos cambios de laterales.
1: Sí.
0: Increíblemente Stones era suplente de este equipo. Los sí. laterales, y cambió el extremo. No fue ni uno ni otro, fue otro.
1: No fue ni Saka, ni Madueke, y claro.
0: Fue Morgan, el pirata.
1: Sí.
3: Y después sí, uno último que déjame... The Paper. No es uno de los más grandes, es importante, pero dice... El último rugido de Inglaterra antes de caer.
1: Bueno, un rugidito fue, ¿no?
3: Sí, bueno.
1: Un leoncito.
3: Pero lo dice el último rugido de Inglaterra. Antes de caer.
0: Bueno, vendemos unos minutos y seguimos haciendo. ¿Hay que cerrar?
3: Sí.
0: Ah, perdón, cerramos la Cardeus.
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0: los últimos minutos, quedan 15 minutos, mirá qué rápido se ha pasado, bueno, fue un día largo, ¿no? Sí,
1: claro, hay mucha emoción.
0: Por momentos mal, pero ganó la Argentina 2-1, con el último gol de Lautaro Martínez, que no tiene suerte a la hora de festejar. Siempre hace goles importantes, hizo el gol, por ejemplo, en la Copa América con Colombia, y hoy hizo el gol y todos fueron a abrazar a Messi.
2: Y bueno, por atrás, pero siempre está, ¿eh?
0: Sí, sí, bueno, siempre este Mundial, dijo presente, ya es el tercer gol que marca Lautaro Martínez. Presentame con los amigos de Sped a Ignacio Martín Goano, que va a dar una noticia a River. ¿Ya fue? No. Bueno, Lío, ya salió.
1: Listo. Hablando de la gente de Sped.
2: Yo creo que salió. Como si el tipo más justo del planeta, sí, sí. Acá tienen razón ellos.
0: Sí. Ya salió. Mala mía, porque aparte me acuerdo del curso de relato y demás.
1: Bueno, dale. ¿Ya estamos?
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0: Pero hay veces que no hubo programa, así que bienvenido. Bueno, Nacho,
2: pésimas, ¿qué tenés que contarnos?
1: Pésimas noticias en River, porque Sebastián Driussi se lesionó.
0: ¿Se recuperó?
1: Se lesionó.
2: Oh, ¿otra vez?
1: Va a estar 3 semanas fuera de los compromisos de River. El primer partido que se pierde es el del día viernes.
2: ¿Qué seguido le pasa?
1: Por Copa Argentina. El parte médico habla de un desgarro en el gemelo derecho.
0: Claro, gemelo.
1: ¿Sí? Así que se va a perder el partido con Aldo Civi por la Copa Argentina y al menos las 2 primeras fechas del torneo.
2: Siendo generoso, porque recordemos que hay fecha enseguida, entre semana, cuando arranca el campeonato.
1: Van a tener, claro, por eso,
2: se va a perder 3 o 4 partidos.
1: Con Barracas, sí. Y con Gimnasia. En principio, sí. Los 2 primeros.
0: Van a tener que algún día explicar por qué se lesiona. Es propenso a la lesión.
2: Vos, ayer justo charlábamos sobre lo bueno que era tener a Beltrán y a Borré en River. Y justo marcamos que Driussi tenía una seguidilla de lesiones importantes. Fíjate vos,
1: pero Driussi viene después a hacerle los 2 goles a Flamengo en el amistoso. Y el River a Borré todavía no lo puede usar porque le falta el cupo de extranjero.
2: Ah, claro, no liberó a Longoria. Hay que apurarse, Longoria. No va a poder jugar a Borré, sino increíble.
0: Bueno, y hay que ver que con aquello que, la verdad, hoy en día son los apartados, que empiecen a aceptar alguna de las ofertas, porque, por ejemplo, es verdad que Salas le está dando un número que River no quiere algo más, pero van a tener que decidir, porque si van pasando el tiempo y no llega la oferta que espera, no puede tener los chicos.
1: No, por supuesto.
0: ¿Por cuánto firmó Salas? No recuerdo.
1: No recuerdo el contrato. Sí,
0: recién se cumple el primero ahora. No puede tener los 2 años tirados hasta que vos creas que va a aparecer una oferta. Van a tener que tomar una decisión, porque si no, él también le están arruinando la carrera. El chico no es que fue apartado por ser poco profesional. Fue apartado porque no rindió lo esperado. Entonces, digo, Sala como digo otros futbolistas. Turco, vamos a lo importante. ¿Ya metiste postre?
4: No, todavía no, ¿eh?
0: ¿A
4: todavía
0: qué le vas
4: no
0: a meter? Fuerte y al medio.
4: Y seguramente un heladito, por ahí un postre vigilante, ¿no?
2: Vigilante, sí, sobra.
0: Sí. Ese te encanta, ¿no?
1: ¿Cómo te gusta el vigilante? No pedí Martín Fierro, pedí vigilante, ¿cómo te gusta, eh?
2: Turco, parece que se le ganó Driussi, Turco.
1: Mira, y a propósito.
0: De la camisa. De membrillo de batata, Turco.
4: No, el postre vigilante membrillo.
1: Ese es el Martín Fierro.
2: Claro, vigilante de batata.
1: El vigilante de batata.
2: Se nota que no fueron mozos nunca en su vida ustedes.
1: Y el Martín Fierro es membrillo y queso. Pero me parece bien que te guste el vigilante.
0: Turco, tengo una idea de invitarlo algún día al querido Nacho al restaurante Perón.
2: Sí, por favor.
0: Será bienvenido.
2: Lo vamos a dejar entrar, no sé cómo, pero
0: es una de las tantas sucursales.
4: Es un tema difícil, ¿no? Porque no sé si el gorilaje le permitirá.
2: No.
4: Poder estar.
1: Soy gorila al vino, boludo. Puedo ir a comer a Perón. Si en Perón me dejan ir a comer, yo voy.
2: Claro, ¿por qué no?
0: Bueno, ¿algo más que te haya quedado, Turquiño?
4: Bueno, lo que tiene que ver con algunos cambios en la numeración de la camiseta de Boca, de los dorsales. Linda responsabilidad para Aranda, ¿no? Tener la camiseta número 10. No es para cualquiera. Y para un chico que recién tiene 6 meses en la primera de Boca, tener la camiseta. Y seguramente un heladito, por ahí un postre vigilante, ¿no?
2: Vigilante, ah, sí, sí, sobra.
0: Sí, sí. Ese te encanta, ¿no?
1: ¿Cómo te gusta el vigilante, eh? No pedí, no, Martín Fierro. A... Pedí vigilante, ¿cómo te gusta, eh?
2: Turco, parece que se le ganó Lucy, Turco.
1: Mira, y a propósito.
0: De la camisa. De membrillo de batata, no. Turco.
4: No, no, el postre vigilante de membrillo.
1: No, ese no. Es el Martín Fierro.
2: Claro, vigilante de batata.
1: El vigilante de batata.
2: Se nota que no fueron mozos nunca en
1: su
2: vida ustedes.
1: Y el Martín Fierro es membrillo y queso. Pero me parece bien que te guste el vigilante.
0: Turco, tengo una idea de invitarlo algún día al querido Nacho al restaurante Perón Perón.
2: Sí, por favor.
0: Será bienvenido.
2: Lo vamos a dejar entrar, no sé cómo, pero...
0: Es una de las tantas sucursales.
4: Es un tema difícil, ¿no? Porque... No sé si el gorilaje le permitirá...
2: No.
4: Poder estar.
1: Soy gorila albino, boludo. Puedo ir a comer a Perón Perón. Si en Perón Perón me dejan ir a comer, yo voy. A
2: claro, ¿por qué no?
0: Bueno, ¿algo más que te haya quedado, Turquiño?
4: Bueno, lo que tiene que ver con algunos cambios en la numeración de la camiseta de Boca, de los dorsales. Lo de... Yo digo, linda responsabilidad para Aranda, ¿no?

0: al restaurante Perón Perón.
1: Sí, por favor.
0: Será bienvenido.
1: Lo vamos a dejar entrar, no sé cómo, pero...
0: Es una de las tantas sucursales.
2: Es un tema difícil, ¿no? Porque... No sé si el gorilaje le permitirá...
1: No.
2: Poder estar.
0: Soy gorila albino, boludo. ¿Puedo ir a comer a Perón Perón? Si en Perón Perón me dejan ir a comer, yo voy.
1: Claro, ¿por qué no?
0: Bueno, ¿algo más que te haya quedado, Turquiño?
2: Bueno, lo que tiene que ver con algunos cambios en la numeración de la camiseta de Boca, de los dorsales. Linda responsabilidad para Aranda, ¿no? Tener la camiseta número 10. No es para cualquiera. Y para un chico que recién tiene 6 meses en la primera de Boca, tener la camiseta número 10 es una hermosa y linda responsabilidad. Después veremos. Alguien me decía, mira, es tan desfachatado Aranda, desfachatado en el buen sentido de la palabra, ¿no? Que no le va a pesar la responsabilidad.
0: Y a Palacio le van a dar las 7 que usaba Ceballos.
2: Sí, señor.
0: Bueno,
2: qué sé yo, lo de Palacio, veremos si algún día termina de meterse en lo que tiene que ver en cuanto a su rendimiento en Boca, ¿no? Porque hasta ahora ha dejado mucho que desear, no ha sumado minutos en este año, más allá del partido amistoso en Salta la semana pasada, así que bueno, esperemos que aproveche la oportunidad, lo mismo que Velasco, ¿no? Aunque hay una diferencia. Los que están en el día a día te marcan que Velasco es distinto a Palacio, que le pone mucha gana, que se mata en los entrenamientos, que tiene ganas de revertir la situación, a diferencia de Palacio, que parece que todo le da lo mismo.
0: Bancame que hay que vender lo último y nos metemos en la recta final.
2: Dale,
0: vendemos.

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0: Bueno, últimos minutos de este Fútbol 910.
1: ¿Qué día, no?
0: Alegría inmensa.
1: Por favor.
0: La verdad, la pasé mal. Yo suelo no sufrir este tipo de partidos, pero no sé.
1: Se emocionaron.
0: Falta muy poquito y estamos ante la chance de vivir algo histórico, poder ganar dos, con lo difícil que es.
1: Tremendo.
0: Ganar una, dos consecutivas. Yo me pongo en la piel, por ejemplo, de mis nenes, y si tiene esta oportunidad. Y si,
1: claro, que lo que sea, costaba antes, ¿no? Y lo que parece fácil ahora.
0: Claro, me parece fácil. Bueno, los que han vivido la época gloriosa de River, la de Boca, lo difícil que es.
2: Y qué gran cierre para Messi.
0: Qué gran, sí, qué gran contra cierre. España, donde él pudo elegir cualquiera de las dos selecciones.
2: Pero qué
0: la
2: gran
0: cereza del postre.
1: Y si le faltaba algo, era Inglaterra.
2: ¿Cómo te retirás de la selección? Con una final del mundo.
1: Sí.
2: Ganadro, jugué mi tercera final del mundo con la selección.
0: Tremendo.
2: Chicos, está solo. Es el puto amo del fútbol. Está sentado en el trono de hierro. Y todos los demás le rinden pleitesía, viejo.
0: Lo último que te haya quedado de Boca, Gusto.
1: A ver, pensando en lo que viene en estas
0: mañana
1: horas.
0: Mañana transmisión, ¿eh? Allí estaré con Coco Ramón.
1: ¿Vas a relatar vos?
0: Voy a relatar yo.
1: Bueno, muy bien. Todavía a esta hora no firmaron sus contratos ni Sebastián Villa ni Álvaro Montero. ¿Creen que va a poder ser en las próximas horas para ver si ya pueden estar habilitados para sumarse al grupo y demás? Fíjate que no hubo presentación de Boca de ninguno de los dos. Obviamente no están con la delegación en Rosario y que en definitiva Arruabarrena los quiere contar porque Boca juega con Sarmiento por Copa Argentina y ya el jueves que viene tiene el partido de ida en la Bombonera con O'Higgins por la Copa Sudamericana, donde vas a tener que hacer la diferencia porque 7 días más tarde vas a definir en Rancagua el pasaje a la próxima ronda. Y mientras tanto, en estas horas la salida de Ceballos se va a terminar de definir al Napoli de Italia, a tal punto que en los cambios de dorsales el chileno Palacios ya tiene la 7 que usaba el changuito.
0: Fantástico. Nacho, lo último que te haya quedado de River.
2: Tan necesitados que están ustedes de noticias de los separados.
1: Los apartados de Cantilo, por favor.
2: Los apartados de Cantilo. En este caso, Santiago Lencina tuvo dos ofertas de Brasil que fueron rechazadas por River. Y el Burgos de España,
1: sí,
2: estaría avanzando sobre el Santiago Lencina. Hay que decir que Santiago Lencina no está en el universo de los borrados.
1: Pero está en Cantilo.
2: Está en Cantilo, pero no es lo mismo que Paulo Díaz, que Maxi Sala. Es un jugador al que entiendo.
0: ¿Por qué el caso de él no fue a reserva por él?
2: Bueno.
0: Es raro, ¿no?
2: Es raro. Pero toda la situación es rara.
1: Sí.
2: Pero
1: porque está Subiabre también.
2: Claro. Pero por eso, Subiabre y Lencina no es.
0: Van por otro camino.
2: Van por otro camino. O sea, es con esto vamos a hacer plata y esto ya lo. O por lo menos las conversaciones y las ofertas que lleguen por ellos y se van a estudiar y se van a hacer.
0: Señores, ya se viene Mariano Yu. ¿Cómo están? ¿No? Están insoportables. Con esta victoria de Argentina. Nosotros nos reencontramos mañana, programa corto, media hora. Después nos pegamos con Boca y Sarmiento.
1: Correcto.
0: Con Coco Ramón. Ahora el himno y pegadito el himno. Acá hay buen fútbol en la continuidad de Radio La Red.

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4: 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Títulos ahora. Ocho de la mañana, un minuto, en la ciudad de Buenos Aires, la temperatura 16 grados, dos décimas, humedad 78%, cielo cubierto. Copa del Mundo. El día después de los festejos en el obelisco, amplía Rosario Bigozzi.
5: El obelisco aún iluminado con los colores celeste y blanco, los agentes de la ciudad limpiando veredas, todavía los vallados sobre Diagonal Norte y las esquinas de Avenida Corrientes. Es el día después de los festejos por pasar a la final en la Copa Mundial. Un vecino del obelisco así lo cuenta.
6: Sí, es terrible, mucha gente, tremendo, pero estuvo lindo.
5: Estuvo bien, ¿no? No hubo desborde.
6: No, por suerte la gente se portaron re bien y festejaron como se debe.
5: Está justo al lado del vallado. ¿Sirvió para algo este vallado?
6: Y la verdad que sí.
5: ¿En qué sentido le viste a este vallado?
6: Y como más seguridad, se ve a los policías, más se le tuvo respeto y estuvo bueno.
5: Bueno, ¿hasta qué hora estuvo la gente dando vuelta por acá?
6: Y mirá, yo estuve hasta las 11 y por lo que veo hasta las 3 más o menos.
5: Rosario Bigozzi, la red informativa.
4: En tanto, por la escaloneta se viaja a Nueva York para llegar a la final del domingo. Desde Ezeiza amplía Mauro Gundín.
7: Más allá de mantener los dos vuelos diarios hacia Miami, Aerolíneas Argentinas ya tiene a la venta vuelos especiales que ha dispuesto en las últimas horas hacia Nueva York como consecuencia de la final que la selección argentina estará jugando el próximo domingo en New Jersey frente a España. Mañana a las 21 horas y el sábado a las 9 horas son los dos vuelos que ya están a la venta por Aerolíneas Argentinas para que los hinchas puedan acudir a la histórica final del próximo domingo. Más allá de estos dos vuelos que se agregaron de manera especial, reiteramos, se mantienen los dos vuelos diarios hacia Miami, uno por la mañana y otro por la noche, que luego, por supuesto, tienen que tener una conexión con Nueva York. Mauro Gundi, la red informativa.
4: Policiales. Robaron un auto de aplicación. Se fueron a un hotel alojamiento y allí los detuvieron. El rodado tenía rastreador satelital que arrojó la ubicación exacta en la localidad de Libertad, partido de Merlo. La víctima lo informó al 911 y la policía montó un dispositivo de emergencia para sorprender a la pareja en pleno acto sexual. El sujeto había salido hace un mes de estar preso. Había cumplido una condena de 3 años y medio de prisión por un delito similar.
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4: Atención automovilistas, reiteramos, choque y demoras en la 25 de mayo, altura San Telmo, hacia la Buenos Aires-La Plata. También continúan las demoras por restricción de carriles después de un choque múltiple en la General Paz, altura Platense, hacia el Río de la Plata. También en la General Paz se registra un choque con algunas demoras sentido del Riachuelo en Devoto, a la altura de Lope de Vega. Choque en el acceso oeste, altura Vergara. sentido a la ciudad de Buenos Aires. Trenes y subtes con normalidad.
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9: Alerta meteorológica a nivel naranja por viento sonda y puede superar los 100 kilómetros por hora en las provincias del noroeste argentino, Salta, Tucumán, Catamarca, La Rioja. También San Juan y Mendoza tendrán viento sonda intenso en sus valles. Adicionalmente, nevadas de muy fuerte intensidad con hasta 2 metros de profundidad podrán producirse a partir de hoy, especialmente en las cordilleras de la provincia de San Juan y Mendoza. Esto puede traer varias complicaciones porque además habrá viento blanco en altura. El alerta por nieve y lluvias de gran intensidad se extiende también al resto de la provincia de Mendoza y Neuquén en sus partes cordilleranas. Se recomienda seguir instrucciones de Defensa Civil y de Vialidad Nacional, ya que esto puede ser una situación muy peligrosa, sobre todo para el transporte terrestre. Del lado de Chile, el alerta es roja y se esperan lluvias de hasta 250 milímetros en importantes localidades a la altura y hacia el oeste de San Juan y Mendoza. Lucas Berengua, Meteorología, Radio La Red.
4: 8 de la mañana, 6 minutos en la ciudad de Buenos Aires, la temperatura 16 grados 2 décimas, humedad 78%, cielo cubierto.
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0: todo lo bueno termina. Y el Mundial 2026 también llegó la final. La cuarta estrella a un solo partido. Argentina levantará la copa más deseada del planeta por cuarta vez.
1: Desde la derecha vendrá el córner. Messi para pegarle. Iluminate, Leo. Iluminalo, Diego. El córner corto. La tocó para De Paul. Devuelve para Messi. Messi encara, lo encara Spence. La tiene Messi. Amaca el cuerpo Messi. Messi atrás para Enzo. ¡Tiró! ¡Gol nuestro! ¡Gol! Argentina, Enzo Fernández, con su sonrisa gardeliana, el córner corto de Messi para De Paul, devolvió De Paul para Messi, se acomodó para meter el centro, lo encaró Spence, lo dejó en el camino, retrasó el juego tocándola para Enzo Fernández, que le pegó desde 25 metros a media altura. Enzo contra el palo derecho de Pickford, que parecía invencible, empata el campeón del mundo. 41 del segundo tiempo. Argentina lo merecía. Argentina 1, Inglaterra 1. Este juego lo inventaron ustedes, pero nosotros les ganamos. Lo inventaron ustedes y los mejores seguimos siendo nosotros. El campeón defiende su corona. Enzo Fernández con su...
2: Buen día. ¿Qué tal? ¿Cómo no íbamos a comenzar de esta manera? La mañana en compañía. Claro que sí, estamos todos contentos, estamos todos felices, emocionados de este triunfo argentino en el día de ayer. ¡Qué bárbaro! ¡Qué día largo ayer, ¿no? ¡Qué bárbaro! ¡Qué triunfo argentino! Aquí estamos, claro que sí, para disfrutar estas 4 horas y media de este magazine informativo.
3: ¡Le mandamos cumbia, perro! ¡Esta locura!
2: Y aquí estamos, claro que sí, el país fue una locura, el país en el día de ayer... Y lo sigue haciendo todavía, pero ahora un poco más tranquilo, ahora con más análisis, pero ayer fue toda una locura de golpe, porque la verdad que ya transcurría gran parte del partido y estábamos afuera, la verdad, esto también tenemos que decirlo. Pero llegó ese zapatazo que escuchábamos recién, en versión de Enzo Fernández, que nunca nos deja pata tampoco. Siempre saca también algo de la galera, como el increíble Messi, y la verdad que ese zapatazo de más de 25 metros la clavó en un costadito donde nada pudo hacer el arquero, bastante agrandadito también, el arquero de Inglaterra, que quedó mirando el piso porque no llegó. Y después vino... la otra genialidad de Messi, que con pierna cambiada, con su pierna derecha de apoyo, la verdad que tiró un centro a la medida de la cabeza de Lautaro y convirtió el segundo y definitivo y el espectacular gol del final para que Argentina ganara 2-1 en el día de ayer, ¿no? La verdad que fue un triunfazo. Triunfazo de la selección argentina ante Inglaterra en el día de ayer, donde el mundo habló de este partido, porque nuevamente Argentina lo da vuelta después de ir perdiendo con un gol que se comió Molina. A mi entender se lo comió Molina, porque le gana la espalda el delantero inglés, le gana la espalda, y cuando quiso acordar el Dibu la tenía adentro, ¿no? Esto es así. La única vez que llegaron y nos convierten en ese gol. Y después la verdad que fue un relojito la selección, fue un relojito. Los cambios que hizo el técnico funcionaron todos a la perfección. La verdad que jugó muy muy buen segundo tiempo la Argentina. El segundo tiempo de Argentina jugó muy bien. Se retrasó Inglaterra, que no se entiende todavía por qué se retrasó tanto a cuidar el 1-0. Creo que ya le están comprando el boleto de ida de la selección de Inglaterra al entrenador, que es un entrenador alemán, no es inglés. Y me parece que le costó la dirección técnica por la manera que hizo los cambios en el día de ayer. Bueno, amén de todo eso, Argentina clasificó para la final el próximo domingo. Una final más para esta selección argentina, que realmente siempre da que hablar, nunca nos deja pata, y se festejó en todo el país. Y por supuesto, en nuestra región, en cada una de las plazas, bulevares, se festejaron el triunfo argentino en el día de ayer. Así que bueno, el pueblo salió a la calle, el pueblo festejó, tenía ganas de festejar, y así lo vivió realmente en cada una de las localidades. Así que bueno, después vamos a seguir charlando sobre este triunfo, vamos a estar reviviendo todos los goles. ¿Querés el segundo de Argentina? Bueno, dale, vamos a aprovechar estos 30 segundos, estos minutitos que tenemos antes de saludar a toda la gente, porque queríamos adelantarnos un poco al triunfo. Vamos a escucharlo, dale.
4: Dale, que está muerto. El balón que viene por la izquierda, traslada a Julián. Qué lindo Julián, abre por abajo para Nico González, como 11. Viene como Will González, lo encara a Conza, la tira atrás para Julián. Julián para Enzo, apunta Enzo, pegale de nuevo. Argentina, Argentina va por la victoria. El toque para Macalister, Media Luna, tiró, pegó en el palo, pegó en el palo. Entra Messi, la saca como puede Spence, la toma Messi, meta otro centro, otra vez pegó en el palo. Lo tuvo Macalister, encara Leo, iluminate Leo, centro, cabezazo.
5: ¡Gol! ¡Lautaro! ¡Gol, carajo! ¡Gol, carajo!
4: ¡Gol nuestro!
5: ¡Gol!
4: ¡Vamos, carajo!
5: ¡Gol nuestro! ¡Gol! ¡A la final, carajo!
4: ¡Gol! ¡Gol! ¡Gol! ¡Gol nuestro! ¡Gol! ¡Gol! ¡Me muero! ¡Me muero! Lautaro Martínez, Lautaro de cabeza, se iluminó Leo, lo iluminó Diego, metió el centro, y de cabeza Lautaro, para dar la vuelta. Argentina 2, Inglaterra 1, 47 minutos del segundo tiempo. Nunca, nunca, aunque quieran, nunca jamás nos reducirán a cenizas, porque nuestra llama flamea a través de los tiempos. Somos fuego, fuego sagrado, el de Diego, el de Leo, el de esta selección, el de Lautaro, fuego sagrado, el fuego que les quema las ilusiones a ustedes, ingleses. Argentina, Argentina 2, Inglaterra 1, y se termina el partido, y lo va a ganar Argentina, lo gana el campeón del mundo. Argentina, a sus plantas, rendido, un león.
2: Bueno, así lo relataba Leo Gentile por la red ayer aquí en la radio, toda transmisión de nuestra emisora, así que bueno, sucedía precisamente toda esta situación aquí en la Argentina, en el país, en el mundo, realmente todo lo que se vio. 8 de la mañana, 30 minutos, saludándote a vos que ya estás trabajando en las oficinas, claro que sí, en las oficinas de cada una de las localidades, ciudades, oficinas públicas como municipales, provinciales y nacionales, en los hospitales, en las clínicas, sanatorios, también a vos que ya estás trabajando en las panaderías, para vos que ya estás trabajando en los comercios, en las empresas, en el campo, en la chacra, en el aserradero, en el galpón de empaque, en el frigorífico, a vos que ya está en las, también trabajando y saliendo a laburar de albañil, claro que sí, de electricista, de carpintero, de gasista, de plomero, para vos que estás en la panadería, te dije, bueno, también entonces para los amigos jubilados, para también aquellos que están trabajando en distintos lugares, ¿no? Por allí me queda algunos, sí, en las unidades policiales, bomberiles, que siempre también están trabajando todos, viviendo este momento también, como todos, en momento de euforia, después de este triunfo de la selección argentina. ¿Cómo anda Sandoval allí en Belisle? Me imagino como habrán festejado en Belisle, ¿no, Javier? Allí en Chuele, me imagino también, en Cholechuele, en Beltrán, Héctor, Claudio, también Rodrigo, allí en la rotonda de Luis Beltrán, saludando a cada uno de ellos también y a cada una de las localidades que se hicieron sentir también anoche en los festejos, cada una a su estilo, su vivencia. Los vecinos salían a la calle en el día de ayer y por supuesto que en muchos lugares portando la bandera argentina, porque también se vivió, ¿por qué no decirlo, no? El emotivo momento de las Malvinas son argentinas, se vio, se leyó, los jugadores lo hicieron en la cancha después del partido, pusieron el cartel para que lo vea el mundo, las Malvinas son argentinas, y en cada uno de los pueblos también se vivió ese entorno, ¿no? Y sí es que se puede decir buen día, ¿no? Cuando uno tiene el corazón en la garganta todavía y las pulsaciones a mil desde que terminó el partido. Todavía nos dura el eco en los oídos, todavía flotan los gritos, los abrazos en las esquinas, las lágrimas de los viejos, la locura de los pibes. Le ganamos a Inglaterra, otra vez, con todo lo que esa palabra arrastra en nuestra historia, en nuestra piel y en nuestra memoria futbolera, ¿no? Nos vaciamos en la cancha y en las tribunas. Fue un desahogo monumental de esos que te dejan de cama, ¿no?, con la garganta rota y el alma en paz. Pero hoy nos despertamos, seguramente le pasó a usted también, a vos, nos lavamos la cara, miramos el calendario y nos chocamos de frente con la verdad más hermosa, electrizante y demente del planeta. Estamos en la final del mundo y ya no hay mañana, queda un solo casillero por tachar. Ese casillero es la final del Mundial de Fútbol. Y ahora, ¿cómo se sigue, no? ¿Cómo se transitan estas horas eternas que nos separan del partido definitivo del domingo? ¿Alguien me puede explicar cómo se hace para seguir trabajando, para estudiar, para mantener una conversación coherente, cuando lo único que procesa el cerebro es una pelota rodando por el verde césped, ¿no? Estamos viviendo en un país suspendido en el aire. El tiempo como que se estiró, ¿no? Un minuto de este jueves dura como 5 horas. Nos volvimos locos. Es oficial. Mirás las redes sociales buscando un dato que ya sabés. Repasás la formación por 20ª vez. Calculá los usos horarios, chequea si el árbitro nos favorece o nos condena. Aparecen las cábalas más ridículas, ¿no? Gente que no se cambia las remeras desde octavo de final, otros que se sientan en la misma baldosa floja del living, algunos que eligen creer en señales divinas porque vieron 3 patos alineados en una plaza. Y está bien, no te juzgues, es nuestra forma de jugar. De jugar el partido desde acá, es la neurosis colectiva de un pueblo que no sabe ser indiferente. Pero miren a su alrededor, si salen a la calle hay hay una electricidad que se puede tocar con las manos, la expectativa dejó de ser ansiedad y se convirtió en una fiesta silenciosa y contagiosa. Fíjense en los trabajadores públicos, ¿no? En los colectivos, los colectiveros que cobran el pasaje con una sonrisa distinta. Miren al carnicero del barrio que te corta el trozo de carne mientras te arma un esquema táctico digno de un pizarrón de Bilardo o Scaloni. Las banderas argentinas empezaron a brotar de los balcones, desde las casas, desde las vidrieras, desde las ventanas, como si fuera el 25 de mayo, pero con más mística. El país entero se está vistiendo con su mejor ropa para la cita más importante de su país. Porque acá no hay política que valga, no hay grieta que valga. Acá estamos detrás de un solo objetivo, que es jugar la final el domingo y ganarla. Esto es lo que el fútbol nos hace. Nos iguala. Como decía, borra la grieta, borra las pálidas del día a día. Nos saca el polvo de la rutina y nos recuerda que cuando nos unimos detrás de una camiseta somos capaces de conmover al planeta entero. Ese es el verdadero triunfo. Pase lo que pase el domingo, ya este equipo nos dio todo. Pase lo que pase el domingo. Nos queda el último escalón, quizás el más alto. El que da vértigo, el que te hace sentir ese hermoso y agridulce dolor de panza que solo los futboleros entendemos. Es el miedo a perderlo todo, pero sobre todo es el hambre de gloria. Este grupo de jugadores ya nos dio lo más importante. Nos devolvió la capacidad de soñar sin pedir permiso. Nos vemos reflejado en sus ojos, en su entrega, en sus ganas de comerse la cancha, ¿no? Y faltan pocas horas, ¿por qué no? Nos abrazamos todos, abrazar a los tuyos. Disfrutar esta locura hermosa, porque estar vivos, estar vibrando, en la misma sintonía con 47 millones de personas y por sobre todas las cosas ser argentinos hoy, Créanme que es el mejor regalo del mundo.
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0: Vamos con los números y qué pasó en el sorteo anoche de las quinielas. Y comenzamos con la nocturna neuquina, sí, porque a la cabeza anoche fue para el soldado, el 12, 612, le sigue el 713, 402, 117, 312, 947, 449, 677, 477 y 789. A la cabeza, 6.612. Pasamos a la provincia de Buenos Aires. Anoche salió el excremento, el 71, 771. Hasta el décimo lugar, el 521, 883, 882, 823, 601, 561, 180, 425 y 339. A la cabeza, 1.771. Pasamos ahora a la rionegrina. Anoche salió la misa el 26, 926, luego el 748, 760, 643, 660, 811, 207, 499, 311 y 381. A la cabeza, 3.926. Finalmente, en la ciudad, en la nacional, anoche fue el gato, el 05, 605. Luego, el 267, 294, 060, 349, 618, 940, 471, 043 y 242. A la cabeza, 9.605. 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
1: Ese enero que llega mucho un pago a la casa. 5 de la mañana y le dice, la despierta la mujer, le dice, querida. Y queridamente, querida, super querida, se despierta la vaga de su vieja y dice, ¿qué querí? Esta casa está embrujada. Dice, ¿por qué? Dice, abro la puerta del baño y se prende la luz. Infeliz, ya orínate la heladera de nuevo. Eso, llévalo, vaga.
0: 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Las 8 de la mañana, 52 minutos, 8:52, principales títulos. Comenzamos con el diario La Prensa. Messi dijo, este grupo siempre tiene un plus para salir adelante. Scaloni dijo, somos únicos y esta gente nos llevó a ganar el partido. La selección argentina le ganó un partido épico a Inglaterra y se instaló en la final del mundo. La bandera que colocaron los jugadores en la cancha después de del pase a la final. Lautaro Martínez dijo, siempre soñé con hacer este gol. Seguimos con más títulos en el día de hoy. Dejamos el diario La Prensa, vamos con otro diario de portada, ahora con el diario Clarín. Banderas por Malvinas pese a la prohibición en la cancha de fútbol. Milagro con fútbol, ahora por la cuarta, en una actuación memorable y otra vez dándolo vuelta al final, la selección jugó su mejor partido y sacó de la Copa Inglaterra por 2-1. Salió la gente, salió a la calle en todo el país. y también en el mundo. Página 12, dice en el día de hoy, por Malvinas, por el Diego, por la última de Leo, la selección rindió con honores el examen ante Inglaterra y el domingo jugará la final ante España de la mano de Messi. Contra la censura a la causa Malvina, los jugadores desoyeron las prohibiciones. La fiesta infinita estalló en el obelisco y en cada una de las provincias argentinas. Los incómodos festejos del gobierno tras el triunfo de la selección. El balcón de Cristina se iluminó con las Malvinas. Dejamos estos matutinos, si vamos con más diarios de portadas en el día de hoy. Vamos con el cronista comercial. La Argentina lo hizo otra vez, doblegó a Inglaterra y la epopeya se volvió fiesta. Seguimos, apuran pliegos, dice, para salir con la privatización de los trenes. Dejamos esta portada, por supuesto, vamos con el diario Olé. A los argentinos nos une la pasión, Messi canta con la gente, locales en Estados Unidos, Argentina, Argentina finalista, la manija de Dios, locura total por la selección. Contra la censura a la causa Malvina, los jugadores desoyeron las prohibiciones. La fiesta infinita estalló en el obelisco y en cada una de las provincias argentinas. Los incómodos festejos del gobierno tras el triunfo de la selección. El balcón de Cristina se iluminó con las Malvinas. Dejamos estos matutinos, si vamos con más diarios de portadas en el día de hoy. Vamos con el cronista comercial. La Argentina lo hizo otra vez, doblegó a Inglaterra y la epopeya se volvió fiesta. Seguimos, apuran pliegos, dice, para salir con la privatización de los trenes. Dejamos esta portada, por supuesto, vamos con el diario Olé. A los argentinos nos une la pasión, Messi canta

Matutinos, sí, vamos con más diarios de portadas en el día de hoy. Vamos con el cronista comercial. La Argentina lo hizo otra vez, doblegó a Inglaterra y la epopeya se volvió fiesta. Seguimos, apuran pliegos, dice, para salir con la privatización de los trenes. Dejamos esta portada, por supuesto, vamos con el diario Olé. A los argentinos nos une la pasión, Messi canta con la gente, locales en Estados Unidos, Argentina finalista, la manija de Dios, locura total por la selección. Perdía y se le fue encima a Inglaterra, lo acorraló, la asustó y le ganó la semi 2-1. ¿Te suena? Con goles de Enzo y Lautaro jugará la final del Mundial versus España el domingo. Vamos con el diario Río Negro, por supuesto también tenemos el diario de papel. Gracias a Guillermo, como siempre, la gentileza de traernos el diario papel. En la tapa, por supuesto, la foto de Messi saltando con todos los jugadores argentinos rodeándolos. Argentina, la final, en otro partido dramático. Se lo dio vuelta a Inglaterra y ganó 2-1 con goles de Enzo Fernández y Lautaro Martínez. Río Negro negocia el crédito para arreglar las rutas 22 y 151. Seguimos con más titulares del diario Río Negro. El oficialismo prueba a los aliados con el proyecto de propiedad privada en el día de hoy. Plan de recuperación vial de Río Negro. Para el gobierno, la primera etapa alcanzará los tramos liberados, 258 kilómetros de la 22 y otros 47 kilómetros de la ruta 151, incluido la rotonda de Choel. Viedma sumará viviendas para trabajadores de la construcción. Río Negro va a licitar una mega obra de agua potable en Roca. Seguimos con más titulares aquí, por supuesto, en la mañana en compañía. Vamos con ADN, la agencia de noticias de Río Negro. Envían saldos retroactivos por mejoras no declaradas. Allen, Román quiso vetar y no le aceptaron el trámite. El intendente de Allen, suspendido. Buscan implementar el alerta Sofía en Río Negro. Siete en punto, portal informativo aquí de la región. Argentina y España definirán el campeón del mundo, todo lo que hay que saber de la gran final. El multitudinario festejo en Choelechuel por el triunfo de Argentina y el pase a la final del mundo. Argentina remontó a Inglaterra y jugará la final. Habrá un corte programado de agua potable este jueves en Beltrán. El Hospital de la Marca incorporó un nuevo número para turnos y fortalece la atención en los CAPS. Aguas rionegrinas alerta por estafas con llamadas y cuentas falsas. Por supuesto, agradecemos a 7 en punto todos los días porque nos suben muchas notas en realmente que hacemos aquí en la mañana y las incorpora como noticias en cada una de las plataformas de 7 en punto. Muchas gracias, Seguimos con más títulos. Hoy Valle Medio dice también en esta jornada. El hospital de Chueles sumó camilla de última generación para reforzar la guardia. Chuele, una asociación, amplía su propuesta de capacitación en oficios. Principales títulos aquí en la mañana en compañía. Nos resta un minuto para llegar a las 9 de la mañana y tener las noticias aquí desde Buenos Aires. La temperatura a esta hora de 6 grados. 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

0: cubierto en la ciudad de Buenos Aires. La temperatura actual es de 16 grados 2 décimas, la humedad del 78%. La máxima está prevista para hoy en 20 grados.
1: Triunfo histórico de Argentina contra Inglaterra por la Copa del Mundo.
0: La selección ganó 2-1 tras dar vuelta el partido con goles de Enzo Fernández y Lautaro Martínez sobre el final y se enfrentará a España el domingo por la cuarta estrella.
1: Lionel Messi expresó su emoción y el orgullo de poder darle esta alegría a la gente que la pasa mal.
2: Estamos orgullosos y felices de poder regalarle esta alegría a la gente. Sabemos que los mundiales para nosotros son especiales y no olvidamos de todo lo mal que nos toca pasar, que hay gente que la pasa mal, que no tiene trabajo, que no llega a fin de mes, o que la vive peleando, es la vida nuestra, lo que nos tocó siempre. Y nada, que poder regalarle todo este tipo de alegría a ellos, poder estar en una final del mundo una vez más, meter dos finales del mundo seguida, hoy conseguimos algo impresionante.
0: El entrenador Lionel Scaloni dijo por su parte que este equipo no le tiene miedo a nada y aseguró que vamos a ir a ganar la final.
3: Que le agradezcan a los jugadores, porque este grupo es difícil de explicarlo con palabras. Se me quiebra la voz, sinceramente, porque es una demostración de un montón de cosas. De grupo, de hermandad, de no dar una por perdida, de luchar hasta el final. Después de esto, sinceramente, vamos a ir a ganar la final, vamos a intentar ganarla. Pero, ¿qué más tiene que hacer este equipo para que... Yo sé que lo reconocen, pero estos chicos a mí me han emocionado. No tengo muchas más cosas para decir. Es todo gracias a ellos, yo soy un agradecido a los jugadores. Sin ellos es imposible.
1: Enzo Fernández, autor del primer gol, le dedicó el triunfo a Diego Maradona.
4: Ahí en este grupo, todo lo que se logró, lo que se viene logrando estos años. Y obviamente recordar todo ese partido del Diego, creo que lo vi, no sé si 3 o 4 veces durante estos días y fue algo histórico que lo que hizo él. Y estoy seguro que está muy contento hoy en día en el cielo y hoy nos apoyó y estuvo con nosotros.
0: Tras la victoria, los jugadores colocaron sobre el césped una bandera que decía las Malvinas son argentinas y podría haber una sanción de la FIFA.
1: La entidad había informado que estaba prohibido todo tipo de mensajes políticos, pero durante los festejos algunos futbolistas mostraron la tela con el mensaje.
0: La quita de puntos o las sanciones deportivas están descartadas, por lo que podría imponerse una multa económica a la AFA.
1: Los hinchas salieron a las calles en todo el país, llenaron plazas y avenidas en los barrios porteños tras el encuentro y una multitud celebró en el obelisco.
0: También hubo festejos en Italia, en París, Madrid, Bangladesh, Escocia, China e India, entre otros, y en Nueva York el Empire State se iluminó con los colores de Argentina.
1: El presidente Javier Milei celebró la clasificación para la final y destacó el desempeño del equipo, señalando que tras estar en desventaja, Argentina lo pasó por arriba.
0: Pidió también no vincular el resultado con la disputa por la soberanía de Malvinas y destacó los avances alcanzados en el plano diplomático.
1: Reiteró finalmente que la Casa Rosada estará a disposición de la selección si los jugadores deciden celebrar allí junto a los argentinos.
0: Aseguró que ya están previstos los dispositivos para garantizar que el festejo sea exclusivamente de los futbolistas y de la gente.
1: La prensa internacional destacó el triunfo de la selección.
0: Medios como Marca, L'Equipe y The Guardian, entre otros, titularon Argentina nunca muere, heroica Argentina y Messi a la final contra España, además de resaltar la remontada y la histórica rivalidad con Inglaterra.
1: Aerolíneas Argentinas lanzó 2 vuelos especiales a Nueva York para la final.
0: Los servicios que salieron a la venta anoche partirán desde Ezeiza el viernes 17 a las 21:30 y el sábado 18 a las 9 de la mañana con valores desde los $5,000.
1: Nacionales. Javier Milei vuelve hoy a la Bolsa de Comercio de Buenos Aires.
0: El presidente dará un discurso en el marco del acto por los 172 años de la entidad y hay expectativa por el mensaje que se espera para después de las 19.
1: Economía. El gobierno consiguió captar 470 millones de dólares con un bono al 2029.
0: Pagará con una tasa efectiva de 8,29% y la confianza de los inversores se tradujo en una suba de los ADRs de hasta el 6%, mientras que el riesgo país quedó en 402 puntos.
1: El Banco Central volvió a comprar 73 millones de dólares y las reservas internacionales brutas bajaron 94 millones, finalizando en 48.600. 1.600.
0: El dólar oficial se ubicó en 1.495 pesos en el Banco Nación y el Blue se vendió a 1.530.
1: Internacionales. Pakistán instó a Irán y Estados Unidos a reanudar las conversaciones de paz para frenar la guerra en Medio Oriente.
0: El país mediador en el memorando de entendimiento de Islamabad pidió por una nueva ronda de negociaciones entre las partes para detener la violencia en medio de una escalada en la región.
1: Estados Unidos completó una nueva ronda de ataques contra territorio iraní, mientras que el régimen de Teherán amenazó con atacar toda la infraestructura de la región si Washington bombardea centrales eléctricas y puentes de su país.
5: El tiempo.
0: La máxima estimada para hoy en 20 grados con cielo parcialmente nublado. A partir de mañana se esperan lluvias, también con una máxima de 21 grados. Y el fin de semana, el sábado, con 18 grados de máxima, lluvias durante la mañana y la tarde, mejorando hacia el domingo con descenso de temperatura. La marca máxima prevista en 15 grados.
1: La actual en Buenos Aires, 16 grados, 2 décimas, la humedad 78% con cielo cubierto.
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Las 9 de la mañana con 18 minutos, 9 de la mañana con 18 minutos, estamos haciendo la mañana en compañía, la temperatura de 6 grados 5 décimas la actual temperatura, 985 hectopascales la presión barométrica. Estamos haciendo la mañana en compañía, por supuesto, hasta las 12:30 a través de la radio, a través de Visión FM, siempre acompañándolos, ¿sí?, a lo largo y a lo ancho de la comarca del Valle Medio, con distintos temas de nuestra región y además también de la provincia de Río Negro, ¿no? Como acostumbramos siempre a llevarle a usted toda la información de lo que va sucediendo también en cada uno de los ámbitos aquí en la región, ¿no? Por supuesto que todavía seguimos, como buenos técnicos que somos todos, ¿viste?, de fuera de la cancha, seguimos analizando el partido, seguimos charlando aquí nosotros en la radio también, fuera del aire, seguimos hablando del partido. Seguramente vos en los comercios seguís hablando del partido, en el trabajo, analizando lo que pasó, porque somos así los argentinos, ¿no? Personas que realmente vivimos muy, muy fuerte cada uno de los partidos y los triunfos, y máxime a esta altura del acontecimiento, y máxime también en un torneo tan importante como es el Campeonato Mundial de Fútbol, ¿no? Donde nuevamente llegamos a la final. Y qué casualidad, todo se dio igual, ¿no? Porque en el 86, con Diego Maradona a la cabeza, la selección argentina le gana 2-1 también a Inglaterra y lo saca del Mundial. Y después de tantos años también le volvemos a ganar 2-1, y esta vez con Leo Messi, 2-1, y también lo sacamos del Mundial. Coincidencia, jugamos con los mismos colores de la camiseta que en el 86. Eso justamente había pedido la AFA a la FIFA, poder jugar con esa mismo color de camiseta, por supuesto que solicitud que fue aceptada por la FIFA, y realmente así fue, así que bueno, toda una coincidencia, hasta el resultado del partido, todo se dio como hace algunos años que pasó ese triunfo en el Mundial de México con Diego Maradona a la cabeza y con todo el plantel, ¿no? Que es el gol de la mano de Dios, y después del otro, el segundo gol que se pasó a tantos ingleses, que dejó tirado, y después convirtió el segundo gol. Bueno, nosotros anoche también 2-1, con los mismos colores de la camiseta y bueno, todo el marco de público que realmente rodeó al estadio de Atlanta, ¿no? Las 9 de la mañana con 22.

0: Bueno, estamos haciendo la mañana en compañía, y nos vamos a Beltrán por unos minutos, porque hace un ratito nada más yo les decía que comienza también una tarea allí en la vecina localidad de Luis Beltrán, que es, bueno, la poda, bueno, siempre se realiza en este tiempo también, en esta vez con la gente de Edersa, ¿no? Está en línea el titular de Obras Públicas de la Municipalidad de Luis Beltrán, Héctor Massaglia. ¿Qué tal, Héctor? Buen día, ¿cómo está?
1: Hola, Hugo, ¿cómo andás? Buen día, Valle Medio.
0: Bueno, me imagino que, bueno, también eufórico por lo de ayer.
1: Sí, la verdad que mirá, salimos después del partido a dar una vuelta en el pueblo, y no sé si vos habrás andado por acá, pero era impresionante la cantidad de gente.
0: Sí.
1: Y pasaba las horas, viste, hasta las 8:30, y no se desconcentraba. La verdad que nos viene bien, viste, como país, digamos, estamos atravesando situaciones muy complicadas en los distintos sectores. Evidentemente la economía, la microeconomía que damos luego todavía no se está reflejando, pero bueno, estas dosis de energía son buenas, viste, para olvidarse un poco y descentralizarse de los problemas diarios. Un poco de alegría nunca viene mal.
0: Y ahora esperar el domingo, ¿no? Que va a ser parece ser que nacimos para sufrir, ¿no? Porque todos los partidos sufrimos bastante. La verdad que yo los otros días decía, tenemos que estar sentados viendo el partido con alguna pastillita para la presión al lado, ¿viste?
1: Te digo, yo al minuto 80, 80 y pico, dije, ya está, ¿viste? Para colmo, le decía a mi señor, mira, Francia quedó afuera y nosotros jugamos contra Francia, y simple, vamos a quedar afuera nosotros y va a ganar Inglaterra y España, ¿viste? Porque era la lógica, ¿viste? Pero bueno, el fútbol no tiene lógica, una alegría tremenda, ¿viste? Como te vuelvo a decir, digamos, a mí me hablas el domingo y yo lo pongo como figura a Messi, viendo tanta trayectoria, más allá de eso, sus buenas, sus bajas, su
0: sí.
1: Equipo, lo que es, lo que es, todo el esfuerzo que se hace, viste, pero bueno, evidentemente me parece que es un último paso, es un último logro de Messi dentro de su carrera futbolística, que me parece que lo tiene muy bien merecido.
0: Claro, claro, claro. Bueno, Héctor, creo que hoy están comenzando allí en Beltrán una tarea importante con Edersa, que es el tema de la poda anual preventiva, ¿no?
1: Sí, efectivamente. Mirá, Edersa todos los años, viste, bueno, manda comunicado, viste, si lo tercerizan o lo hacemos nosotros. Evidentemente lo tercerizan, viste, después, bueno, vienen por un cobro,
0: ¿no? Sí.
1: Y todo lo que se sabe, retribución de tasa. Pero bueno, esta empresa, viste, ya se anotició, empieza en el día de hoy, van a hacer todo lo que es rural y urbano. Lo rural, no van a retirar el 100% de lo que poden, porque como me comentaba el contratista, dice, mira, donde las chacras están acomodadas, los alambres están prolijos y todo, no vamos a dejar nada. Ahora, vos pasás por algunos lugares que vos directamente no ves ni la chacra. Bueno,
0: claro.
1: Es como me decía, en una mancha más al tigre no le hace, viste, se dan 4 o 5 ramas, viste, pero lo bueno, viste, que sigue en el pueblo, la recalque y bueno, el contrato lo establece, que ellos tienen que podar y lo tienen que retirar, no pueden dejar nada en la vía pública.
0: Sí, sí, sí.
1: La otra, Hugo, para
0: sí.
1: Que se entienda, digamos, si bien no es una poda, es una interferencia, ¿viste? Yo lo que le comenté acá al contratista, le digo, mira, le digo, muchos vecinos vienen y se manifiestan, ¿viste?, que destruyeron el árbol. ¿Por qué? Porque hacen una vez, ¿viste? Donde pasa la línea de media o de baja, es donde actúan y los demás lo dejan. Bueno, ¿viste?, acordamos con el contratista, ¿viste?, de que situaciones especiales, donde el vecino manifieste alguna poda especial, que lo hagan saber, ¿viste?, y se lo haremos, ¿viste?, acorde a al bosquejo planteado en ese momento sobre el vecino o el árbol. Tampoco hay algunos, ¿viste?, que lamentablemente, hablando en criollo, lo achuran y se cortan una vez y lo dejan bastante feo. Bueno, eso es lo que vamos a tratar este año, que quede lo más realista posible. Tomé el compromiso dije, mirá, yo hablo con el vecino, le digo que se grita a obras públicas y ahí pagando una retribución para que le quede bonito y que se haga el trabajo como tiene.
0: Bueno, la verdad que está bueno esto de la poda preventiva por todo lo que explicabas, y además esto cuando se ataca a los diferentes lugares, no tanto lo rural como el casco urbano, que principalmente en la parte rural, pero el casco urbano por allí no se puede haber algunos lugares, pero los vecinos a veces también encaran por cuenta propia la poda de la vereda. Como para ayudar un poco, ¿no?
1: Sí, sí, es una labor conjunta. Yo siempre digo, viste, si querés nos vamos para otro costado, el tema de la basura, viste, comunicándome con otros municipios, otras localidades, el tema de la basura, viste, no es un problema de la municipalidad, es un problema de la municipalidad y los vecinos, sí. No nos juntamos las dos partes a tratar de solucionarlo, viste, a tratar de organizarlo y, lamentablemente, viste, vamos a correr atrás de como dicen los chinos, no hay que tratar de limpiar más, sino ensuciar menos. Pero bueno, estamos en un proceso, como siempre dije.
0: Así que bueno, esta tarea va a ser en el día de hoy nada más o continúa.
1: No, van a estar aparentemente, se va a demorar entre 10 y 15 días.
0: Ajá.
1: En otro lugar, lo bueno, viste, trayendo la memoria, bueno, dentro de lo malo, lo bueno. El 16 de marzo, te acordás que hubo una temporal que pasó
0: sí.
1: Por parte de lo que es la chacra de Cirilo, Napari,
0: sí.
1: Lo que es el hípico, la alimental y después el destrozo del poder, tanto bueno, ese destrozo que hizo, lo que hizo que Berta, viste, tomara algunas altitudes sobre algunos arbolados, trabajó muy bien a Berta, restituyendo servicio y haciendo una cosa interesante. Nosotros prestamos un poquito de servicio también en la parte rural, ¿viste? Para que se agilicen los tiempos, ¿viste? Porque había estatarios que hacía dos o tres días que estaban sin luz y bueno, eran lugares, ¿viste? Que como que la Alameda, ¿viste? Se cargó dentro de la calle, ¿viste? Bueno, hubo que hacer un trabajo muy importante y yo calculo que en algunos lados va a llevar menos trabajo, ¿viste? Pero bueno,
0: lo
1: mejor que se puede.
0: Bueno, Héctor, le agradezco como siempre. Gracias por estar ahí, ¿eh?
1: Gracias, Hugo. Que tenga buen día.
0: Igualmente. Hasta luego. Gracias. Ahí estaba Héctor Masaglia, el referente de obras públicas de la Municipalidad de Luis Beltrán, charlando con nosotros aquí en la mañana en compañía, porque hoy justamente comienzan las tareas de la poda preventiva en la localidad de Luis Beltrán, junto con la gente de Versa. Con el objetivo de evitar interferencias de ramas en el tendido eléctrico y así garantiza de alguna manera la seguridad también de los vecinos y la continuidad del servicio, ¿no? Los sectores que hay alcanzado van a ser las calles principales de acceso a la localidad, los barrios céntricos y adyacentes, áreas rurales con mayor densidad de arbolado próximo a líneas eléctricas y, por supuesto, que se le solicita a los vecinos allí en Beltrán facilitar el acceso al personal autorizado, evitar estacionar vehículos en los sectores donde se realicen las tareas y extremar las precauciones al circular por las zonas intervenidas. Así que bueno, esto de alguna manera comienza esta tarea en el día de hoy. Las 9 de la mañana, 31, ¿no? La temperatura, 6 grados 9 décimas la actual temperatura. Y volviendo al tema del Mundial de Fútbol, realmente quien es un referente del fútbol mundial, que hace no mucho tiempo dejó ser técnico del Manchester City, como es el Pep Guardiola, habló sobre el partido brutal de Lionel Messi contra Inglaterra. Dijo, todos me preguntan lo mismo, ¿cómo puede Messi seguir haciendo estas cosas con 39 años? Y la respuesta es simple, porque el fútbol jamás volvió a ver a alguien como él. La edad termina venciendo a todos, pero de alguna manera todavía no encontró la forma de vencer a Lionel Messi. Lo que hizo esta noche estuvo más allá del fútbol. Eso fue arte, dijo Guardiola. Contra Inglaterra no se enfrentaron a un futbolista acabado. Se enfrentaron a la mente más brillante que este deporte jamás haya creado. dos asistencias en una semifinal del Mundial, controlar el ritmo de uno de los partidos más importantes del planeta, como si estuviera jugando en el patio de su casa. Eso no es normal. Eso no se aprende. Eso no se puede enseñar. Yo tuve la suerte de estar muchas veces al costado de la cancha viendo a Leo hacer cosas que me dejaban sin palabras. Pero esta noche, sentado en mi casa, volvió a hacerme sentir exactamente lo mismo. Cada toque tenía una intención, cada pase llevaba peligro, cada decisión parecía perfecta. No es el que más corre el fútbol, pero hace que todos corran al ritmo que él quiere. Y lo más increíble es esto. Messi ya no necesita las piernas de cuando tenía 20 años. Su cabeza siempre está 10 segundos por delante de todos. Cuando los defensores entienden lo que está pasando, la pelota ya está en la red. O un compañero suyo ya está festejando. Eso es genialidad pura. Genialidad pura, dijo Guardiola. La gente muchas veces solo mira los goles. Pero esta noche Messi le recordó al mundo que el fútbol también se trata de crear momentos que nadie más puede imaginar. Dos asistencias que cambiaron la historia de un país. Dos pases que llevaron a Argentina a otra final del Mundial. Eso es la definición de grandeza. A los 39 años, la mayoría de las leyendas ya están sentadas en un estudio hablando de fútbol. Messi sigue escribiendo la historia dentro de la cancha.
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Las 9 de la mañana, 46, 9 de la mañana, 46, estamos haciendo la mañana de radio. Bueno, y hoy precisamente, día jueves 16 de julio, sí, el hombre, en 1969, el hombre despegaba hacia la luna, ¿no? El cohete Saturno V despegaba desde Cabo Cañaveral con tres hombres a bordo, Armstrong, Aldrin y Collins. Cuatro días después, Armstrong pondría el pie en la luna y diría aquello de un pequeño paso para el hombre, un gran salto para la humanidad. Pero ese 16 de julio, el sueño empezó a hacerse realidad, porque el Apolo 11 era la tercera misión tripulada del programa, pero la primera en intentar el alunizaje, y lo consiguió. Realmente lo que no cuentan, y lo que no te cuentan, la nave llevaba una placa con un mensaje de paz y una bandera de Estados Unidos, también una placa con un mapa de la Tierra para que los extraterrestres supieran de dónde veníamos, y sí, Collins se quedó orbitando en la luna mientras sus compañeros se paseaban por el satélite, pero él no se quejó. Al fin y al cabo, él también fue parte de la historia, cuenta la historia justamente de ese momento, ¿no? El 16 de junio, el día que el hombre se fue a la luna, así que bueno, un poco recordando ese momento también, ¿no? Bueno, en 1945, un 16 de julio, la primera bomba atómica explota en el desierto, porque Estados Unidos detonó la primera bomba atómica de la historia en el desierto de Alamogordo, Nueva México. La prueba llamada Trinity fue el preludio de las bombas de Hiroshima y Nagasaki. La explosión de 21 kilotones fue tan potente que los científicos que la presenciaron quedaron ciegos momentáneamente, ¿no? Fue, terrible lo que se vivió, ¿sí? En esas jornadas en las que llevan a cabo toda esta cuestión. Y se conmemora en la Argentina el Día de los Intereses Argentinos en el Mar y se celebra el Día de la Virgen del Carmen, patrona de los conductores y de las fuerzas de seguridad a nivel mundial. Es una jornada histórica por el famoso maracanazo de 1950. Sí, recordamos también, futbolísticamente hablando, que en 1950 Uruguay derrota a Brasil 2-1 en el Estadio Maracaná, coronándose campeón del mundo en el histórico evento deportivo, como decíamos, conocido como el maracanazo, ¿no? Un poco recordando estas fechas también. En este día 16 de julio, 16 de julio, como lo decíamos también recién, ¿no? Recordando algunas fechas que son, por supuesto, importantes en la vida del país y del mundo, ¿no? Así que, bueno, ahí estamos. 9 de la mañana, 50 minutos, ya después vamos a ir conociendo seguramente los menúes de las casas de comidas de aquí, de la ciudad, como lo hacemos todos los días,
vamos a estar seguramente conociendo los menús que habitualmente nos y diariamente nos envían las casas de comida para informarle a todos ustedes aquí en la mañana en compañía, ¿no? Para hoy se espera, nos dice la autoridad de Cuencas, se espera una jornada con cielo cubierto como está ahora, va a continuar, 16 grados de máxima. 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

0: Bien, estamos haciendo la mañana en compañía y por supuesto vamos a charlar con la profe, la referente de la agrupación Peumallén aquí de la ciudad, como es Silvina Madariaga. Silvina, buen día, ¿cómo estás?
1: Hola, buen día Hugo, a vos y para toda la audiencia.
0: Bien. Bueno, me alegro. Se viene ahora en el mes de agosto, menos de un mes por supuesto que falta, una peña que están organizando.
1: Sí, pero previo a eso tenemos este fin de semana, o sea el sábado, tenemos cine.
0: Ajá.
1: Vamos a estar pasando tres películas, dos para niños y una para adultos.
0: ¿En dónde?
1: En el cine La Casa de Rodolfo Walsh,
0: sí.
1: En el teatro.
0: Ajá.
1: Y el día domingo vamos a estar realizando un bingo que lo teníamos programado para las 16 horas, pero bueno, viendo los resultados de,
0: claro,
1: de nuestra selección, lo pasamos para el mismo domingo, 20 horas.
0: 20 horas, perfecto. Sí. Bueno, reiteramos entonces, este sábado cine en el Rodolfo Walsh. Decime qué horario y si te acordás las películas.
1: Mirá, a las 15 horas, Minion y Monstruo creo que era.
0: Sí.
1: No me acuerdo bien ahí, pero es una de los Minions. 17 horas, Toy Story 5. Y sabes que la de terror no me la acuerdo. Estoy haciendo memoria, pero no la tengo anotada.
0: Bueno.
1: Van a estar igual en las redes sociales nuestras, sí.
0: Van
1: en los estados, así que.
0: Ajá. Bueno, y el domingo, el domingo el bingo, contame qué tipo de bingo, qué premios, cuántas rondas.
1: Cuatro rondas, ya te estoy diciendo porque me agarraste haciendo otra cosa.
0: Bueno, no. No hay
1: también
0: problema.
1: Con respecto a los chicos, pero bueno, me agarraste.
0: No, está bien, está bien. No hay problemas. Estamos en vivo y esto es así.
1: Ahí te digo, ahí te
0: sí,
1: digo.
0: Sí.
1: Bueno, en premios hay 1.500.000, ¿sí? La primer ronda va a tener línea de 40 y cartón lleno de 70.
0: Ajá.
1: Segunda ronda, 50 la línea, 90 el cartón. Tercer ronda, 100 la línea, 200 el cartón lleno, y la cuarta ronda, 300 y cartón lleno, 650.
0: Ajá, bueno.
1: Esto se va a realizar en el centro de jubilados a las 20 horas.
0: ¿En el centro de jubilados?
1: Sí.
0: Perfecto. Bueno, por supuesto que esto todo tiene que ver y tiene objetivos, ¿no?
1: Sí.
0: Contanos.
1: Sí, sí. Mira, nosotros ahora en agosto vamos a estar participando del Nacional de Pequeños y Grandes Artistas que se hace en la ciudad de Córdoba, en La Falda.
0: Sí.
1: Todo esto tiene un costo muy elevado porque, bueno, sabemos que las cosas no están, no están acorde por ahí a lo que realizamos cada uno, pero bueno. En el mes de mayo nosotros fuimos seleccionados en el selectivo que se realizó en Beltrán.
0: Sí.
1: Y somos parte de la delegación que va a representar a Río Negro en La Falda, Córdoba, en agosto, en el certamen de pequeños y grandes artistas.
0: Ajá.
1: Eso por un lado, Hugo.
0: Sí.
1: Y ahora te cuento otra. Este fin de semana 11, sábado 11, en el transcurso de los ensayos y de prepararnos para esto, sale la posibilidad de ir al selectivo del Campeonato Nacional de Malambo que se hizo en Catriel.
0: Ajá.
1: Que íbamos, que no íbamos, por cuestiones económicas que no nos daban los presupuestos. Bueno.
0: Esto todo tiene que ver y tiene objetivos, ¿no?
1: Sí.
0: Contanos.
1: Sí, sí. Mira, nosotros ahora en agosto vamos a estar participando del Nacional de Pequeños y Grandes Artistas que se hace en la ciudad de Córdoba, en La Falda.
0: Sí.
1: Todo esto tiene un costo muy elevado porque, bueno, sabemos que las cosas no están no están acorde por ahí a lo que realizamos cada uno, pero bueno, en el mes de mayo nosotros fuimos seleccionados.

0: y somos parte de la delegación que va a representar a Río Negro en la Falda Córdoba en agosto, en el certamen de pequeños y grandes artistas.
1: Ajá.
0: Qué bueno. Eso por un lado, Hugo.
1: Sí.
0: Y ahora te cuento otra. Este fin de semana es 11, sábado 11, en el transcurso de los ensayos y de prepararnos para esto, sale la posibilidad de ir al selectivo del Campeonato Nacional de Malambo que se hizo en Catriel.
1: Ajá.
0: Que íbamos, que no íbamos, por cuestiones económicas que no nos daban los presupuestos. Bueno, logramos poder solventar con la ayuda de todo el equipo de trabajo, de los padres y abuelos y tíos, todos los que están aportando para que nosotros podamos llegar a cumplir los sueños de los niños. Llegamos a Catriel, al selectivo, y también obtuvimos en las cinco categorías que llevamos, seis en realidad, en cinco tuvimos primeros puestos, así que también somos parte de la delegación de Río Negro que viaja en octubre, también a Córdoba, pero ahora iríamos a Tandil.
1: Ah, qué lindo. Qué bueno.
0: Redoblando trabajo estamos.
1: Sí, la verdad, pero bueno, es también lo que de alguna manera siempre están trabajando con los chicos, dando la posibilidad y haciéndose conocer en otros lugares, ¿no?
0: Sí, la verdad que de a poquito vamos tomando esta posta que es la competencia, que nosotros no la teníamos en carpeta, pero que este año tratamos también de incorporarlo, porque más allá de que la competencia, yo soy una partidaria de que la competencia no es buena cuando no es sana.
1: Sí.
0: Pero bueno, en estos casos, lo que es la cultura en sí, deja mucho aprendizaje a los niños, y está bueno porque se trabaja en conjunto, en equipo. Entonces eso hace que nuestros niños crezcan, ¿no?
1: Sí, sí. La verdad que sí. Y para eso, bueno, la verdad que trabajan ustedes, los padres, redoblan esfuerzo porque, bueno, todo cuesta más, parece, ¿viste? Y bueno, el vestirse en una agrupación de folclore cuesta mucho, conseguir precios, chicos que por ahí les falta alguna cosita, alguna chica, ¿viste? La verdad que nunca se termina, ¿no?
0: No, nunca estamos, y más cuando somos parte de estos selectivos que más allá de que por ahí uno tiene el abuelo o el tío que en algún momento usó esas prendas que solicitamos, hoy estamos con tanta influencia de tantos lugares que no tenemos en nuestra historia, digamos, fijo lo que usábamos en algún momento. Entonces como que regresar el tiempo y buscar en placares o mandar a hacer la ropa que necesitamos es un costo tremendo.
1: Sí.
0: Porque no solo en la ropa sino también en la música, porque por ahí nosotros decimos, bueno, vamos con algo grabado o vamos con algo que... Y es una diferencia importante cuando usamos a los músicos de nuestra región. Claro. Porque la música hace que nosotros, al momento de subir al escenario, podamos sentir de otra manera lo que queremos expresar. Y bueno, nada, los chicos, nuestros chicos del grupo de danza están como muy nuevitos en esta parte de la competencia, pero nosotros lo que le dejamos muy en claro con mi compañera, que es mi par de trabajo, Virginia, que nosotros no competimos con el resto, ¿sí? Sino competimos con nosotros mismos para poder tener resultados positivos para el grupo, buenas devoluciones, porque ¿qué pasa? Por ahí sobre un escenario nosotros vemos, por decirte, valsecito, cumbia campera, chamamé, rancherita, y Río Negro no tiene más que eso, porque eso es lo que nos identifica a nosotros. Tenemos un par de danzas, foxtrot, algunas más, ¿no? Pero no son tantas las danzas.

0: nos identifica como Río Negrino. Entonces, en estos selectivos, ¿qué pasa? Siempre estamos viendo por ahí las mismas danzas sobre el escenario. Por ahí el que no entiende dice, uy, mira, este se copió de aquel o copió lo que yo hice. Y no tenemos más que eso, simplemente es tomar la danza, adaptarla a lo que uno quiere presentar y sobre el escenario se ve después las propuestas de cada grupo de danza, ¿no? O de cada ballet.
1: Sí.
0: Entonces, bueno, trabajamos más que nada sobre eso, sobre las puestas escénicas y la conexión de nuestros niños para que puedan presentar las danzas de la mejor manera arriba del escenario y que tener nosotros las mejores evoluciones, ¿no?
1: Claro, claro. Bueno, sí, Silvina, se viene entonces, vamos a promocionar de nuevo lo que se viene el sábado, que es el cine, a partir de qué hora, y ya le decimos que es en el Rodolfo Walsh, aquí frente a la Escuela 25, sí. ¿A partir de qué hora y qué costo tiene la entrada?
0: Bien, a partir de las 15 horas en la casa de Rodolfo Walsh,
1: sí.
0: Las entradas van a tener un costo, todas las películas, las tres que vamos a pasar, a 3.000 pesos. Esto sería el día sábado en la casa de Rodolfo Walsh.
1: Uh-huh.
0: El día domingo tenemos el bingo, que se va a realizar en el centro de jubilados. Hicimos cambio de horario porque va a jugar nuestra selección,
1: claro.
0: Así que lo vamos a hacer a las 20 horas en el centro de jubilados. Y déjame contarte también que el 8 de agosto vamos a estar realizando nuestra última actividad antes del viaje a Córdoba. Vamos a estar realizando una peña para terminar de juntar y acomodarnos con los costos que han sido demasiado elevados. Estamos ahí todavía, no llegamos en algunas cuestiones.
1: Está bien.
0: Estamos medio apretaditos, pero bueno. Y unos numeritos que andan en la calle, me dicen los papás, que me había olvidado, unos numeritos que nos quedan muy poquititos para hacer el sorteo ahora el día 18.
1: Bueno, perfecto, Silvina. Gracias, que tengas un buen día.
0: Gracias, Hugo, a vos. Y bueno, saludo a toda la audiencia y a todo mi equipo de trabajo y a mi compañera Virginia Novoa, que siempre está
1: bueno
0: ultimando detalles.
1: Gracias. Silvina Madariaga, de la agrupación Peumallén, con todas las actividades que se les viene encima ya este fin de semana, preparando el viaje entonces para el 8 de agosto. 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

0: 10 de la mañana, 3 minutos en la ciudad de Buenos Aires. La temperatura 16 grados, 2 décimas. Humedad 78%, cielo cubierto. Copa del Mundo. El día después de los festejos en el obelisco, ahora en los colegios. Amplía Rosario Bigozzi.
1: El partido fue pura emoción para grandes y para chicos que esta mañana entraron a la escuela preparados para celebrar el pase a la final.
2: Vamos a festejar.
1: ¿Qué fue lo que más te emocionó?
2: Cuando Argentina metió el primer gol.
1: Eso fue lo más lindo.
2: Sí.
1: ¿Y cuando vino el segundo?
2: Salté de alegría y abrí la ventana y dije el gol.
1: Mamá, ¿cómo estuvo el partido ayer?
3: Muy lindo, fue emocionante, ¿verdad?
4: Pues, no.
1: Ahora, los chicos con la camiseta y la mamá también.
3: Sí.
1: Los chicos entraron a tomar clase con la camiseta, la vincha y los gorros celeste y blanco y hasta la vuvuzela para festejar con sus compañeritos. Rosario Bigozzi, la red informativa.

0: internacionales.
1: Irak, Kuwait y Bahrein reportan ataques con drones iraníes. Los tres países de Oriente Medio informaron que estaban interceptando drones iraníes cargados de explosivos. Durante la guerra en Oriente Medio, la región del Kurdistán, que alberga tropas estadounidenses y numerosas compañías petroleras extranjeras, es uno de los principales objetivos de los ataques.
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2: Templado y húmedo hoy en la ciudad de Buenos Aires, con el cielo mayormente nublado. Hay probabilidad de lluvias y tormentas para mañana, especialmente en torno al mediodía y primeras horas de la tarde. El fin de semana bajan las temperaturas, de modo tal que el domingo la máxima no superará los 15 grados. Hay alerta meteorológico en Cuyo y el noroeste argentino. Vientos sonda, nieve y viento blanco. Las mayores precipitaciones ocurrirán en el norte de Mendoza y el centro y sur de San Juan, mientras que el sonda desde San Juan hacia el norte en todo el noroeste argentino, pudiendo, entre esta noche y mañana, llegar a las capitales de provincia. Lucas Berengua, Meteorología, Radio La Red.
1: 10 de la mañana, 6 minutos en la ciudad de Buenos Aires, la temperatura 16 grados 8 décimas. Humedad 74%, la presión atmosférica está baja, 1003 hectopascales, cielo cubierto.
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0: Bueno, la cortina bastante juvenil para esta nota, porque estamos en plenas vacaciones, ¿no? Los chicos juegan, se divierten, la pasan bien. Y vamos a charlar con el área de cultura de la ciudad aquí de La Marca, y vamos a hablar con la secretaria de Deporte y Cultura también y Turismo, como es la licenciada Claudia Cavalli. Claudia, buen día, ¿cómo estás?
1: Hola Hugo, buen día para vos y para la audiencia.
0: Bueno, una jornada de bastante actividad en la ciudad, teniendo en cuenta las vacaciones de invierno, ¿no?
1: Sí, la verdad que este año hemos sumado algunas cositas más a las vacaciones.
0: Ajá.
1: Siempre pensando en hacer actividades gratuitas para que todos puedan acceder a realizarlas. Y tenemos, bueno, el cine, como vos ya sabrás, que es un clásico y que tuvimos la primera función el martes y estuvo lleno.
0: Uh-huh.
1: Y hoy particularmente tenemos lo que llamamos Misión Diversión, que es va a ser a partir de las 15 horas hasta las 18 en el polideportivo. Y bueno, hay distintas propuestas, va a haber peloteros, va a haber música, va a haber recreación en general, o sea, para que los chicos vayan, pasen por distintas estaciones. Bueno, los papás, por supuesto, como siempre, pueden acompañar. Y vamos a cerrar con Zumba, que en realidad es Zumba y de todo un poquito más, a cargo de Darío y Fernanda, que siempre nos acompañan y nos ofrecen algo realmente divertido, con la temática ahora más que nunca y más arriba que nunca del Mundial. Así que la verdad que cerró la propuesta bien y vamos a estar todos contentos, gracias.
0: Claro.
1: Gracias a Dios esta tarde. Sí.
0: Bueno, la verdad que esto va a ser ¿a qué hora?
1: A partir de las 15 horas. Ajá. En el polideportivo, aproximadamente hasta las 18.
0: Bueno, así que todos los chicos, por supuesto con los papis, las mamis o los familiares, para acompañarlos, para disfrutar de toda esta actividad hoy.
1: Claro, después, ya como ya dije, vas a tener peloteros, sí, músicas, sí, jueguitos de recreación, terminamos con Zumba y por supuesto va a haber chocolate y alguna torta frita o algún bollito también para compartir ahí entre todos. Así
0: qué bueno.
1: Que siempre, o sea, las escuelas deportivas y los talleres municipales también siguen, dejamos una semana como un descanso,
0: claro,
1: digamos encubierto, porque en realidad nos pasaba otros años que teníamos semanas en que los chicos no iban. De las dos, una prácticamente no iban. Entonces tenías al profe ahí,
0: sí,
1: sin alumno. Entonces, bueno, hicimos una mini encuesta así interna para ver qué semana iba a ser de las dos la más concurrida, y según la semana que fuera la más concurrida, esa quedaba y la otra era de vacaciones. Así que un poco de vacaciones para los profes, los papás, los alumnos, pero siempre pensando en que cuando, o sea, en tener actividades que tengan alumnos, ¿no?
0: Claro,
1: ¿no?
0: claro. Está bien. Bueno, y más allá de esta actividad de hoy, ¿hay algo más programado?
1: Sí, nosotros tenemos hoy esta Misión Diversión. Mañana, uh-huh, viernes, cine. Una función a las 15, otra función 5:30 de la tarde. Que las películas que se dan ya están están publicadas tanto en la página de la MUNI como en las redes, o sea, en el Facebook de Cultura también. Y después, la semana próxima tenemos martes de nuevo cine, viernes nuevamente cine, en los mismos horarios, y el jueves 23, el jueves que viene, dentro de una semana, tenemos una obra de teatro que se llama Cacuali Cacuali, que la función es a las 16:30 horas.
0: Ajá.
1: Así que movidito las vacaciones de invierno entre juegos, cine. Ah, y algo que me estaba olvidando, el miércoles 22, el miércoles que viene, tenemos la búsqueda del tesoro.
0: Ajá.
1: Que va a ser en La Marque, en distintos lugares de La Marque, y se invita a la familia, porque los integrantes tienen que ser entre 4 a 6 integrantes, y los niños, por supuesto, no pueden andar solos. Las escuelas están de receso, así que invitamos a la familia a participar de esta búsqueda del tesoro que va a tener, por supuesto, algún condimento y, más que nada, algún premio importante también.
0: Bueno, bastante nutrida de actividades.
1: Sí. ¿Eh? Sí, esa es la idea. Que las vacaciones, más allá de que nosotros hace un tiempo que ya no hacemos colonia de vacaciones de invierno, porque también teníamos esa particularidad que por ahí teníamos muchos alumnos una semana, muchos claro. chicos otra no, se decide que por ahí la parte de la merienda, que sería lo que la escuela, más allá de todo lo que uno aprende y demás, también tiene una función social muy importante, y es la merienda, y bueno, las escuelas que tienen comedor, el comedor. Entonces, esa parte nosotros la cubríamos con la colonia, pero, digamos, se cambió la temática y se refuerzan los comedores que ya existen, los merenderos que ya existen, que tiene que ver básicamente con muchas iglesias evangélicas que cumplen ese rol. Entonces, la municipalidad lo que hace es, más allá de esta actividad en particular que vamos a tener hoy, que va a tener merienda, reforzar, ayudar a estos que ya están funcionando.
0: Está bueno, ¿eh? Bueno, ¿cómo vio el partido anoche?
1: Ay, Dios mío.
0: ¿Eh?
1: Sí, hoy,
0: tremendo,
1: no alcanzaron a interno, no, terrible. Aparte porque el primer tiempo, si bien tuvimos destellos, era muy, muy parejo, y ellos muy grandotes.
0: Sí.
1: Y parecía que no, que el ovillo, que no le encontraba en la punta al ovillo, pero después se sentenciaron solos.
0: Sí, la verdad
1: que Argentina los puso contra el arco, era cuestión de tiempo.
0: Sí, no, la verdad que sí. La verdad que el equipo, el segundo tiempo fue, la verdad que jugó muy bien.
1: Sí, jugaron muy bien, y después estuvo, es como dicen mucho, estamos en una película, pero a veces uno mirando, haciendo retrospectiva y mirando el partido que ya pasó, las cosas que pasaron y que terminaron sucediendo, porque podía no haber entrado, podíamos haber empatado, podíamos haber perdido, qué sé yo, los cambios que él hizo fueron justos. Y más allá de lo que uno, porque somos todos técnicos, de lo que uno piense, si te gusta más este jugador, si no, si lo va a dejar afuera, viste que mete uno, funciona, y vos decís, ¿para qué lo metió? Bueno, funciona y después no querés que lo saque. Lo saca y entra otro, o cambia de lugar uno, como fue Enzo Fernández anoche, y funcionó perfecto.
0: Claro.
1: Y entró Lautaro, que no podía hacer gol, y hizo el gol. Sí. El gol que tenía que hacer, no importa si erró todos los anteriores.
0: Claro.
1: Pero eso lo vemos ahora, por eso yo digo, si vos empezás a contar la película desde el principio, decís, pero Lautaro, que cómo puede ser, y va y mete el gol.
0: Sí, lo mismo que sorprendió ayer, no jugó en todo el torneo mundial, no jugó el chico Simeone y lo puso ayer. Fíjate vos qué oportunidad para este chico, y lo que corrió y metió ese chico, ¿no?
1: Sí.
0: Porque pegaba, llegaba, mordía, hacía de todo. Viste que son por ahí cómo visualizan ellos, parece que tuvieran otro ojo más, porque de la manera que lo hacen, ¿no? El cuerpo técnico, digo,
1: no,
0: es una cosa bárbara, ¿no? Bueno, y después, lo festejó anoche, ¿sí?
1: No, salí, más vale, sí, salí, me saqué fotos en el gigante que tiene la camiseta de Argentina.
0: Claro,
1: ¿lo viste o no?
0: Sí, lo vi. Sí, lo vi.
1: Nos pidió él que le pongamos una camiseta, como que todo el Messi que está por allá tiene la bandera, el otro tiene yo no tengo nada.
0: Sí, dice. Algunos vi que opinaban algunas cositas más ahí en ese momento, sí, de la foto.
1: Bueno, la gente habla por hablar.
0: Estuvo bueno.
1: Sí, está lindo.
0: Bueno, ¿y cómo? Disculpa.
1: Una cosita. Dale. ¿Sabés que esta selección me hace acordar? Yo miraba a las Leonas jugar y nunca estaban vencidas. Iban perdiendo y le estaban, iban hasta que ¡tac!
0: Sí, bueno, es cierto,
1: Esa es la sensación que me da esta selección, que vos mete ni meten, porque Messi saltando, le saltaba a uno que le sacaba un metro de alto, ¿qué? Y saltaba y corría, y el otro, no, la verdad que qué lindo ser argentino, por favor.
0: Sí, bueno, quería hacer un punto y quería, porque al final no pudimos hablar con nadie de la representación de la Amazona que obtuvo el subcampeonato en Tandil, en la provincia de Buenos Aires, qué bueno.
1: Sí. Un torneo re lindo, muy, muy, mucho nivel. Vinimos, pero re bien hasta la final. No pudimos, bueno, no hicimos. Bueno, nos faltó Scaloni. No, nos faltó cabeza.
0: Y bueno.
1: Dice que es difícil jugar las finales.
0: Sí,
1: es difícil jugar las finales. No es para cualquiera, no todos están preparados. Y bueno, pasaron cosas en el partido que normalmente no pasan.
0: Y viste que te bloqueas por ahí y pasan,
1: sí,
0: ¿eh?
1: Sí.
0: Pero bueno, sí. Llegar en la provincia de Buenos Aires a la final, llegan los dos mejores, ¿eh?
1: Sí. La verdad que estuvo muy, muy, muy bueno, muy bueno. Y después, bueno, visitamos Tandil, que la verdad que es precioso, y que es frío.
0: Sí,
1: mamita querida.
0: Algunos salames comieron, sí.
1: Por supuesto, salame, queso. De Yapa fuimos a un lugar, claro, entrábamos todas juntas, y bueno, chile, ¿qué quesos tiene? ¿Este? ¿Quieren probar? Bueno.
0: Claro.
1: Si no tengo este, ¿quieren probar? Bueno. Si no tengo este otro, ¿quieren probar? Y bueno. Ya.
0: Y dale, no va.
1: No, qué cosa rica, todo eso embutido, por favor.
0: Sí.
1: Por favor.
0: Sí.
1: Pero bueno, creo que yo lo escuchaba a Scaloni anoche decir que él le dice a los jugadores que hablaba de sus jugadores y decía que eran jugadores muy aguerridos porque habían pasado muchas cosas, o sea, que no les fue fácil llegar al lugar donde están, sino que tuvieron que pasar muchas cosas y están como acostumbrados a la batalla. Y que les decía a sus jugadores que en el partido den todo, porque después el partido termina, para bien o para mal, y ya no hay nada más que hacer. Que todo lo que tengan que entregar, lo entreguen mientras estén jugando, bueno, y la verdad que eso es lo que uno ve. Porque no hay ninguno parado, cansado, y todos corrieron y todos pusieron. O sea que, la verdad que él ha logrado un grupo muy, pero muy hermético, no solo dentro de la cancha, sino también afuera, porque se los ve contentos.
0: Sí. Aparte, bueno, ahora tienen solamente 3 o 4 días de descanso. La verdad que se nota, por supuesto, el cansancio ya aflora, y la verdad que lo disimulan bastante bien ellos, pero la verdad que se nota el cansancio. Por eso también tiene un buen banco la selección, y ahí enseguida el cuerpo técnico visualiza los problemas y ahí reemplazan, ¿no?
1: Sí, todos estamos pensando cómo le va a jugar a España ahora.
0: Sí, España.
1: Porque de Japón es otra forma totalmente buena.
0: No, España parecía a nosotros.
1: Sí.
0: Y buenos jugadores que tiene, por supuesto.
1: Pero y sí, aparte...
0: ¡Coño!
1: ¡Oh! ¡Ole! Puede que le digamos ¡ole!
0: Bueno,
1: que no se haga el vivo Jaime, ¿eh?
0: No, que no empiece a agrandarse Jaime porque después, viste, claro
1: pelear,
0: porque le sale la sangre,
1: no se pase.
0: La sangre enseguida, viste, aflora ahí,
1: Más vale. Vivía mi viejo y estábamos mirando Italia contra Argentina. Hace un gol a Argentina.
0: Sí.
1: Y festejo yo, me pegué una cagada pedo. Dios mío, yo no podía ni festejar, ¿viste? Qué bárbaro. Y bueno. Bueno, Hugo,
0: Ya
1: hemos analizado, hemos viajado, hemos hecho todo en un ratito.
0: Está bien. Bueno, pero hoy vamos a reiterar hoy toda la actividad, entonces, a las 3 de la tarde para los chicos.
1: Hoy a las 3 de la tarde, polideportivo, misión diversión, totalmente gratuita, solo diversión, juego, alegría. Así que al polideportivo todo el mundo.
0: Bueno, gracias Claudia, que tenga un buen día.
1: Igualmente, Hugo, un abrazo.
0: Hasta luego, gracias. Claudia Cavalli charlando con nosotros, toda la actividad para los chicos ya hoy a las 3 de la tarde en el polideportivo de la ciudad. 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
3: Ya, lo que no es bueno es el champú que me trajo el canca, decía el viejo Marx. Le habían echado en el tanque 2 litros de detergente. ¿Vos sabés qué? Más se bañaba, más espuma hacía el viejo. El viejo March es de Alvear, intendente Alvear, La Pampa, donde se hace 49 años una fiesta de jineteada y folclore, en la cancha del Club Ferro. Y el viejo March tenía la casa, una casa alta, antigua, frente a la cancha Ferro. Al frente de la casa tenía unas plantas altas cuando se arrimaba la época del festival, que es en febrero, aunque no era época de poda, el viejo tronchaba las plantas, no estaban las tribunas todavía. Y las noches el festival se les ganaba en el techo y miraba gratis toda la noche. Oscuro, el viejo tranquilo ahí, subía, ponía una escalera y subía con alguna dificultad, porque ya estaba medio bichoco, subía con el equipo más, escupidera para no tener que bajarse, a veces en calzoncillo, esos calores del norte, pampeano, seco. Una noche que estaba arriba el viejo en calzoncillo, unos vagos le afanaron la escalera, amaneció escondido en calzoncillo atrás del tanque de agua, el viejo costeaba en el techo así, 11:15 lo bajaron los bomberos, pero... Son historias de los festivales. Manolo Aguiar de Ayacucho, sonidista de la fiesta del ternero, amplifica la jineteada. Me contaba, viste, esos campos de jineteada que son un óvalo así, los gauchos toda la vuelta, 10, 12 mil gauchos todo el día, eufórico, de las 9 de la mañana hasta las 6 de la tarde, reposera, conservadora, las patas arriba, el alambre, otros apoyados. Ahí llegan, se maman, gritan, se pelean todo el día. Y en un rinconcito le habían dado al Manolo y hoy tenía los equipos, como tiene Claudio Capa, para amplificarles a todos, hacia arriba en el mangrullo el animador, y se le instaló al lado un pilchero de esto que en las jineteadas, en las fiestas criollas, venden aperos para los caballos, ropa para los gauchos, repasadores, toallones, póster, cualquier cosa. Y le pidió si le podía dar luz, y le dio un cable 220 para que el otro se colgara, para que no quede el cable suelto, porque andaba mucha gente dando vueltas, le dieron 2 vueltas en el alambre. Semejante cantidad de gauchos tal día exagerado por alambre, oye, a que lo ande, y al caballo, y al hombre, y a los tanto sacudí el alambre, se ve que se ha ido pelando el cable, viste, en el roce. Mierda, y donde coincidía la peladura el cable con el alambre, le mandaba un estímulo a la paisanada toda la vuelta, chico. Y animaba a Mario Escurdia, que es de Necochea, venía de Jesús María, y decía, ¡me emocionan mis paisanos! No solo aplauden, sino que hacen la ola, y los gauchos hacían ¡ah! Se levantaban toda la vuelta.

Cuando digo festivales, quisiera decir Cosquín, Jesús María, La Chaya, Villa María, La Tonada, Viña del Mar, festivales donde uno le hubiera gustado estar, pero a mí me llevaron a la fiesta del puré. No es lo mismo, pero fui. Mirá que hay que ser fiestero para hacerle fiesta al puré, El puré no tiene forma, ¿cómo han hecho el logotipo? ¿Cómo eligen la reina? No es ni importante, el puré no es protagonista, acompaña nomás. Yo he conocido esta tierra donde se hacía asado con cuero, chanchos asados con pelo, novillos al asador, corderos o cabritos al a la cruz, a la estaca, al palo, vacas enteras hervidas, cualquier cosa. Pero el puré es muy suave, vos sabés que... Para mí que se pisaron, vos sabés. Yo ya había estado en la fiesta de la soda en Pueblo Italiano, una fiesta picante, si las hay. Fui a la fiesta de la gamuza, una fiesta todo trapo que se hace ahí el lobo. Pero fiesta del puré, para mí que hacen papa, decía yo, porque no sabía cómo era. Lo que pasa que, como nombre, pueblo donde se hace la fiesta, se llama French el pueblo. Para nombre el pueblo no les tocó a ellos un prócer así, top ten, ¿me entendés? Como un prócer medio pedorro, porque una cosa es San Martín, que libertó América, cruzó los Andes, Belgrano, que fue general sin serlo, creador de la bandera. Güemes, carajeándose a caballo allá arriba en el norte con los godos, tenía recagando Sarmiento, que llenó el país de escuela. Y otra es ser French, que repartía escarapela. Mira, yo no tengo nada contra los repartidores, pero... No es lo mismo cruzar los Andes, cagar a palo a los españoles, que repartir 20 escarapelas pedorras en la plaza, aunque lloviera. Si encima eran dos, French y Beruti, media plaza para cada uno, ¿cuántos pueden haber repartido? 80 escarapelas en toda la furia. Las cosas que no tiene nombre, ¿no ve que San Martín es General José Justo de San Martín? Belgrano era Manuel José Joaquín del Corazón de Jesús Belgrano. Domingo Faustino Sarmiento, Martín Miguel de Güemes. ¿Cómo mierda se llamaba French? Ni el nombre de French tenemos. Se hizo famoso por el dúo French y Beruti, así como Simon and Garfunkel, TV y Peroné, y tantos dúos famosos que hay. Pa' colmo, viste lo que son los gauchos para ponerle nombre a las fiestas, porque son hediondos, son exagerados, arrebenque, coraje, alonja, guitarra, potros, hombres y baguales, amontonando tropillas, asustando redomones, pellizcando padrillos, cualquier cosa le ponen. Pero estos haciendo cáscara con la fiesta del puré. Guarda que como fiesta linda yo fui, comen, chupan, se divierten. No te digo que sea un viva la pepa, pero un viva la papa por lo menos es, Por eso cuando el país sea una fiesta y se enciendan los fogones, en Fren se van a arreglar con unas hornallas al mínimo. Acordate lo que te digo. Zamba enamorada en Salta, Zapucay del chamamé, Corcovo, Malambo, Pampa, y en French, que hierva el puré. Muchas gracias.

bueno compartir el concepto de que lo más importante es el amor. ¿Cómo está tu mujer? Más o menos. ¿Qué le pasa? Nada, pero hay otra que está mejor, dice. Doctor Miglavaca, cirujano de mi pueblo, lo llamaron a las 3 de la mañana. Dice, doctor, le habla Pocho acá de la otra cuadra. Va a tener que venir para mi casa porque mi mujer tiene un dolor agudo en la panza, me parece que es apendicitis. Bueno, dice el doctor, ahora voy, Pocho, pero apendicitis no es, quedarte tranquilo porque a tu mujer yo la operé de apendicitis hace 3 años. Y hasta donde yo sé, los humanos tenemos un solo apéndice. Sí, pero no una sola mujer, si estas 8, dice. Hay que... hay que creer en el amor y hay que apostar al amor. Y los que estemos enamorados, los que estén enamorados, recuerden que si en una noche de luna, con una vela en la mano, repiten 3 veces el nombre de la persona amada, hay muchas posibilidades de que ustedes sean unos pelotudos. ¿Cómo andás de la operación en el oído? Sí, sí, dice, sí. Lo más importante es dejarse llevar, sobre todo los que han venido a pie, déjense llevar. Y ojalá que hayan salido en la foto. ¡Que no va a ser bueno el fotógrafo! Yo he ido de pañuelo y me sacó de corbata, decía el viejo Bartolo. Le habían dado la foto de otro. Que la foto sea la de la casa de los abuelos. 88 el abuelo, 87 la abuela, y estaban bastante bien, les hicieron un chequeo y como todo les daba bien, los viejos de quejoso nomás, el viejo lo encara al médico. Doctor, ¿sabe qué? Le queremos pedir algo porque nosotros nos olvidamos las cosas. Y el médico se sonrió bonachonamente y ¿sabe qué pasa, abuelo? Ustedes también, para la edad que tienen, ¿qué le voy a dar yo remedio para esto? Le voy a dar un consejo, buen consejo. ¿Saben que se van a olvidar las cosas que tienen que hacer? Anótenla, tomen la práctica, anoten lo que tienen que hacer y saben que se van a olvidar. Y el viejo no se convenció mucho. Esa misma noche estaban mirando televisión en la casa, el viejo amagó a levantarse y la vieja dice, viejo, ya que te levantás, dice la vieja, ¿por qué no traes un helado de vainilla que me quedó ahí en el freezer? Pero anotá, viejo, que dijo, yo te traigo, pero no anotes, el viejo, helado de vainilla, si no debe haber 8. Bueno, viejo, pero ya que está en la heladera y una jarrita con salsa de frutilla, echale un poco arriba, viejo. Pero anotá que son 2 cosas, y dijo el doctor que... No, yo te traigo helado de vainilla y salsa de frutilla. Y bueno, viejo, ya que está, dice, en la alacena y un frasco con nueces picadas, espolvoreale un poco de nueces arriba también. Pero anotá, viejo, son 3 cosas, y dijo el doctor, y ya vamos practicando. Yo te traigo, pero no anoto, dice el viejo. Helado de vainilla, salsa de frutilla, nueces picadas. Se fue la mierda, viejo. Al rato vuelve el viejo al living con un sándwich de jamón y queso.

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0: Bueno, las 11 de la mañana, estamos ya esperando las noticias con Buenos Aires, por supuesto, y ahí estamos con Bruno, que está cocinando en Tierra Viva, está cocinando allí frente al radar en Ruta 250, hoy milanesas napolitana con puré o fritas, milanesas napolitana con puré o fritas en Tierra Viva, en la ciudad de La Marque, sobre la Ruta 250, teléfono 2946. 50-75-76.
1: Títulos ahora. 11 de la mañana, 2 minutos. En la ciudad de Buenos Aires, la temperatura 17 grados, 2 décimas, humedad 73%, cielo parcialmente nublado. Copa del Mundo. Por la escaloneta, el festejo continúa. Amplía Mauro Gundín.
2: El día después de haber bajado la tensión, el día después de haber festejado como nunca antes, el día después de haber logrado un triunfo histórico. Muchos recién están despertando, otros lo hicieron tempranito, todos aún con la ilusión. Y todos con este mensaje al equipo de Scaloni, al equipo de Messi, a los que van por el bicampeonato.
3: Te levantás contento, ¿viste? Es histórico esto, ¿viste? Ganarle a los ingleses espectacular, no sé cómo explicarte, pero nada, se levanta con una alegría distinta. Pero no, terminé cansado después del partido, después de mucha emoción y bueno, me dormí un rato y después me levanté de vuelta.
4: Que son unos fenómenos, que nos emocionaron mucho con el triunfo de ayer.
5: ¿Cuántos años tiene usted?
4: 84.
5: ¿Vio mejores elecciones que esta?
4: No. Esta es la mejor.
6: Ay, los quiero tanto, la verdad que me da mucha alegría y bueno, les deseo lo mejor. La verdad que la gente la rompió. Yo en casa tranquila, pero me disfruté mucho mirando al resto cómo salió a la calle con las banderas, saltando, gritando, cantando sin voz.
2: Mauro Gundín, la red informativa.
1: En tanto, desde el gobierno británico reclaman a la FIFA por la bandera de Malvinas que exhibieron los jugadores. En declaraciones a la BBC, el secretario de Comercio del Reino Unido, Peter Kyle, calificó el accionar de los jugadores como totalmente inapropiado. Le reclamó a la Federación Internacional que conduce Gianni Infantino que lleve a cabo una investigación exhaustiva. Desde Downing Street, la residencia oficial del primer ministro británico, respaldaron las declaraciones del secretario de Comercio. Dólar. El oficial abre estable, se vende en el Banco Nación a 1.495 pesos. El paralelo, 35 pesos más caro, se vende a 1.530. Los financieros, el MEP, 1.508 y el contado con liqui, 1.558. El tarjeta alcanza 1.943 pesos con 50 centavos. El riesgo país, sin cambios, se ubican 404 puntos.
7: Policiales.
1: Incendio en San Telmo. El siniestro se desarrolla en la esquina de Chile y Balcarce. 7 personas fueron atendidas por el SAME. Continúa el operativo de bomberos y la zona está restringida al tránsito.
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1: En los sorteos de la previa en la ciudad, el ganador 2912-2912. En la bona herencia, la cabeza 950095. En Santa Fe, 6031-6031. 11 de la mañana, 5 minutos en la ciudad de Buenos Aires, la temperatura 17 grados 2 décimas, humedad 73%, cielo parcialmente nublado.
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0: Bueno, muy bien, estamos haciendo la mañana en compañía, claro que sí, y recibimos la grata visita en los estudios de la radio del intendente de la ciudad de Cholechuel, Diego Ramelo. Diego, está aquí. ¿Qué tal, Diego? Buen día, un gusto.
1: ¿Cómo estás? Buen día, Hugo. Lamentablemente teníamos pautado la entrevista, pero bueno, acaba de suceder un incidente, una tragedia ahí en...
0: Estábamos, le decimos a la audiencia que demoramos la salida al aire un ratito porque estábamos mirando varias secuencias de fotos, imágenes que nos envían vecinos de la ciudad.
1: Yo justo me estaba enterando y, bueno, aparentemente no se saben todas las circunstancias, pero bueno, un camión que evidentemente ha perdido el control porque, por lo que ya podemos ver en alguna imagen, alguna filmación, está en el ingreso que se viene por Río Colorado, como que siguió de largo y, bueno, no se sabe el motivo, se volcó el camión y, bueno, la persona que manejaba está fallecida, así que la verdad que una tragedia enorme. Así que, bueno, obviamente por respeto a usted, el compromiso que habíamos asumido, estoy acá sentado, pero bueno, hubiera preferido hacer la entrevista en otras circunstancias, pero bueno, aquí estamos.
0: Está bien.
1: Te agradecemos. Una tragedia más, digamos, de la ruta argentina, y bueno, muy más que nunca, obviamente, tan necesario que se termine de una vez por todas la obra de los accesos, la obra de los rotondas a Chuele, ¿no?
0: Ojalá esto que decís, sí, que esto acelere un poco toda esta cuestión, pero bueno, sabemos que hay en toda obra hay cosas en el medio que hay que pasar, puentes que son administrativos, no administrativos, que esto van avanzando, y estaba leyendo algunas noticias también que tienen que ver justamente hoy con la ruta 22 y la rotonda, que el gobierno ha solicitado un crédito internacional casi, ¿no?
1: Bueno, nosotros justamente hemos tenido una buena noticia la semana pasada sobre este tema.
0: Sí.
1: Nosotros habíamos pedido, hicimos público, estuviste presente ahí en el aniversario de Chuele, digamos, después de 4 años y medio más o menos. Esta obra empezó en mayo del 2022, se paralizó en julio de 2023, julio-agosto de 2023, y bueno, hasta el día de la fecha no ha tenido ningún avance, obviamente. Durante estos 2 años había una expectativa nuestra, una pequeña luz, porque es una obra, recordémoslo a los que nos están escuchando, es una obra vial nacional, digamos, de jurisdicción nacional, porque está la Ruta Nacional 22, es una obra que inició Vialidad Nacional, y siempre la expectativa que teníamos, porque en el presupuesto nacional 2025 y en el actual 2026, la única obra pública vial nacional con jurisdicción en Río Negro era esta, la de Cholechuel, que tenía asignación presupuestaria, y de hecho todavía la tiene. Y eso nos daba siempre una expectativa, una luz, porque bueno, si está en el presupuesto, por lo menos había una intención de finalizarla, pero bueno, cuando uno pasa por ahí y demás, ve que no, está bien, está en el presupuesto, nosotros siempre la peleamos para que esté, pero no, después en definitiva no hay un avance. En la relación se ve contractual entre la empresa y Vialidad, debe ser un tema de pago seguramente, en definitiva no hay avance. Así que bueno, nosotros pues desde 2 años y medio de, bueno, hacer todas las gestiones, como siempre lo hacemos, respetuosamente, golpeando todas las puertas, siempre con una actitud positiva, pero también con firmeza de la necesidad que teníamos que se finalice. Bueno, creo que fuimos pacientes, esperamos 2 años y medio, también teníamos la paciencia para que el gobierno nacional llegue, se haga cargo, la Argentina estaba en una situación difícil, todos comprendíamos, pero bueno, parece que ya pasó un tiempo más que prudencial, 2 años y medio, y bueno, por suerte, nosotros la semana pasada nos decidimos en el marco del aniversario de hacer un planteo público al gobernador de la necesidad de que en ese marco de negociación que hay entre el Estado Nacional y el gobierno de la provincia, para que el gobierno renegociado se haga cargo del mantenimiento de la ruta 22 y la ruta 151, ahí se abrió una ventana, una posibilidad, y nos pareció también que en una decisión inteligente el gobernador en vez de judicializar o de solamente tener una posición quejosa, decidió ser parte de la solución y le solicitó al gobierno nacional, bueno, hacerse cargo del problema de las rutas en Río Negro. Eso que yo lo digo en un minuto, en 30 segundos, requiere
0: un
1: procedimiento administrativo. Pero bueno, obviamente que el Estado Nacional ya sacó el decreto que le permite a cualquier provincia argentina, en la medida que se haga la negociación adquirida, administrar las rutas nacionales. Río Negro es parte de eso. Y obviamente hay conversaciones muy avanzadas. Y bueno, en ese contexto nosotros creímos que no solamente ya habían pasado 2 años y medio para ver si el gobierno nacional la podía terminar y no hubo avances, sino que estaba este marco de negociación entre el gobierno nacional y la provincia que nos permitía, bueno, hacer el planteo que hicimos la semana pasada, donde le pedimos al gobernador que en ese marco contemplara la posibilidad de que la obra de los accesos a nuestra ciudad, a Churuchuel, se trasladara a la... que el gobierno de la provincia se haga cargo de, claro, de esa obra y retomarla y finalizarla. Y bueno, lo hicimos con respeto, como siempre lo hacemos. También tenemos una relación con el gobernador construida de muchos años, de manera que sabíamos que él iba a saber comprender el planteo. También sabemos la manera de ser que tiene Alberto, digamos que siempre está tratando de donde hay una situación compleja, donde hay un problema, brindar una solución. A veces esa solución puede llegar un poco antes, un poco después, pero siempre está con el ojo atento, conoce perfectamente la realidad de cada región de Río Negro y sabe perfectamente, tenía pleno conocimiento y tiene de lo que es esa obra y de las incomodidades, las inseguridades que genera por el lugar estratégico donde está.
0: Aparte, pasa todas las semanas por acá.
1: Bueno, justamente, así que... Y bueno, él sí tiene, como se lo dije públicamente, tiene antecedentes de hacerse cargo de los problemas, de escuchar el reclamo de los vecinos. Y bueno, nosotros, a mí me tocó como representante de los vecinos en este momento transmitirle esta demanda de, yo creo, de Chuele y del Valle Medio y también de muchos sectores de Río Negro, porque pasa como siempre decimos, pasa el turismo, pasa la exportación de la fruticultura, pasa todo lo que es el transporte de Vaca Muerta. Estamos hablando de 6.000 vehículos por día pasan por Chuele.
0: Hacia la Patagonia van todo por acá.
1: Así que, bueno, tuvimos la buena noticia que públicamente lo dijo, que... Y hoy también salió reflejado en los medios provinciales de que en ese marco de negociación con la Nación, el gobierno de Río ya está gestionando un crédito de entre 50 y 60 millones de dólares para empezar con un mantenimiento de toda la Ruta 22, señalización, y también en esa primera etapa está contemplado hacer algunas obras, y una de las obras que está priorizada
0: es la
1: obra de Chuele, lo dijo el gobernador la semana pasada, así que... Bueno, fue una excelente noticia para nosotros, de que, bueno, el gobierno de la provincia que tome esto en su agenda, que lo haya dicho público el gobernador, así que le estamos enormemente agradecidos, Alberto, por esta decisión que tomó, y que, bueno, los hechos me remito, cada día que pasa es más imperioso que se termine, y más una obra que tiene un 60% de avances.
0: No es tanto lo que falta,
1: se está muy cerca de eso, con un año y medio de obra se termina. Obviamente para la disponibilidad financiera que tiene la municipalidad es un número muy alto, pero para los números de un presupuesto provincial o nacional obviamente que no. Así que bueno, ahora en este momento no puedo, digamos, después de lo que acabamos de ver, lo que acaba de ocurrir en Chuele, no puedo tener la situación que estaba hace, cuando pasó el 9 de julio, la emoción que me y la satisfacción de que, bueno, que encontramos una respuesta, por lo menos de que sabemos que la provincia nos va a acompañar en esto. Y bueno, pero bueno, ahora dado lo que pasó, no tampoco quiero,
0: está bien,
1: quiero generar una situación de euforia ni mucho menos, pero sí que es algo muy positivo para nosotros lo que pasó, y en el proceso de que por lo menos estamos viendo una luz de esperanza de que el gobierno de la provincia se va a hacer cargo de esta situación y lo va a resolver.
0: Diego, bueno, no pudimos charlar después del aniversario por cuestiones a veces de agenda tuya o de programación también de acá de la radio. Después de varias horas de pasado todo eso, ¿cuál es un poco el balance que haces de lo que se inauguró, se puso en marcha? La verdad que uno lo ve desde un lado, seguramente ustedes también como municipio, ¿cómo lo han visto?
1: Bueno, ahora que pasaron algunos días estamos tomando dimensión de lo que pasó, porque cuando estás en la previa estás, no sé, haciendo 10 cosas a la vez. Teníamos muchas cosas también por inaugurar y son detalles que entonces uno está como muy enfocado en eso. Y el mismo día estás, viste lo que fue el 9, sí. Empezamos a las 9 y media de la mañana y eran las 8 o 10 de la noche, estábamos en el gimnasio municipal. No lo terminas de apreciar, ahora que pasaron ya una semana uno va tomando dimensión de lo que fue este aniversario para, no para el gobierno municipal, sino para nuestra comunidad. Y fue excelente, fue muy muy positivo, digamos. Nosotros, después de mucho tiempo, todos los aniversarios te generan un cosquilleo y tienen algo lindo. El cumpleaños de la ciudad, la comunidad se expresa, festejas tu cumpleaños. Pero bueno, para nosotros en particular, este es el 7º aniversario y realmente fue el mejor. Porque bueno, se encuentra mejor parado, nos encuentra con más experiencia, con la posibilidad desde el municipio de hacer cosas. Nosotros cuando llegamos, me acuerdo el primer aniversario, el 9 de julio del 2020, veníamos de la pandemia, veníamos de una situación financiera económica que no podíamos ni comprar una goma, estábamos endeudados por todos lados, y fue, le pusimos corazón a ese aniversario, pero bueno, no teníamos nada, muy poquito para mostrar, casi nada, te diría. Me acuerdo, hay una imagen que lo grafica todo, nos sacamos una foto adelante del parque, hoy que decimos el Parque San Martín, donde hacemos la fiesta nacional, y de todo un descampado ahí sucio y lleno de basura, y dijimos, bueno, esto lo vamos a recuperar. Y bueno, paraditos ahí con uno, viste, uno sí. Cuando lo ve para atrás realmente no teníamos nada. Y si lo comparamos con lo que pudimos hacer este 9 de julio, ahora si repasamos todo lo que hicimos, decir, bueno, de dónde empezamos, dónde estamos, realmente fue muy satisfactorio, mucho esfuerzo, pero muchas cosas lindas pasaron el 9.
0: Claro, vos decías recién empezamos temprano, y es así, porque se empezó ahí en el, frente al municipio, en la Plaza de las Banderas, con el acto habitual, sí. El izamiento del pabellón nacional. Pero qué importante eso de acompañar a los emprendimientos, a los micros y a las instituciones con los aportes, en este caso municipales. La verdad que le destinaron mucha plata.
1: Bueno, nosotros tenemos, digamos, esa es otra cosa que uno va aprendiendo, el formato de los 9 de julio lo fuimos mejorando y hoy ya tenemos como algo preestablecido, y siempre en la primera mañana, está, sí. 10 de la mañana más o menos, ahí en la Plaza de la Bandera, y se iza la bandera y se cantan los himnos, y en ese momento, ya lo venimos haciendo hace 2 años, hacemos entrega de los aportes a las instituciones de Chuele. Cuando digo instituciones, también hablo de todo tipo, deportivas, culturales, y también hablo de muchas veces individualizados, porque puede haber un deportista, y también le anexamos a eso, una vez por año hacemos alguna entrega de aportes para microemprendimientos, algo, cosas chiquititas pero que le sirven, claro, mucho a los vecinos. Y bueno, nos da mucho resultado, pero principalmente le da mucho resultado a las instituciones, a los vecinos, y también lo hacemos el 9 de julio. Hay muchos que reciben durante el año y el 9 de julio es como que lo hacemos público, pero se recibe durante todo el año. Hay casos de fundaciones o de instituciones que el aporte es durante todo el año, claro, mensualmente. Obviamente el 9 de julio hacemos un corte, pero también para que el vecino se entere de la contribución, del aporte que se hace de la municipalidad para las instituciones. Chuele es una ciudad que tiene mucha vida institucional, creo que es algo muy destacable de nuestra ciudad. Mucha gente que trabaja ad honorem, que tiene servicio público, que tiene vocación y que hace mucho por las instituciones. Y las instituciones también, como siempre digo, la comunidad crece y nuestra misión es muchas veces estar ahí acompañando, no estar adentro de la institución. Yo nunca tengo esa posición, no estar invadiéndolo, claro, no estar. A veces la política tiene ese defecto, a mi modo de entender, de que se quiere meter en todas las instituciones. Yo al contrario, creo que cada institución tiene que tener su lógica, su dinámica, y el mejor aporte que pueda hacer el Estado ahí, o en este caso el Estado municipal, es estar lateralmente acompañando. No sé, nosotros por ejemplo a los clubes de nuestra ciudad, no de ahora, desde que asumimos, los acompañamos con un aporte para que puedan pagar la luz. Claro. Yo fui presidente de una institución y sé lo que es esa cuenta.
0: Claro.
1: Y con eso, y lo ayudamos todo el año, silenciosamente. Y es la manera de decirte, te ayudo, pero no me meto en la institución, ¿no?
0: Sí, sí, sí.
1: Y bueno, nosotros llevamos para junio de este año 58 millones de pesos en aportes a las instituciones de Chuele. Y bueno, y le sumamos eso a los microemprendimientos. Y bueno, marca un poco una línea de una manera de gestionar la cosa pública que pone a la institución en el centro del lugar, en el centro de la situación, con este espíritu, ¿no? De colaborar, de ayudar, y si a la institución le va bien, creo que a la ciudad le va a ir bien, y obviamente siempre dentro de nuestras posibilidades, ¿no? Pero bueno, estoy convencido que cada peso que vos ponés en una institución, puede haber alguna excepción, pero generalmente la media para arriba, las instituciones siempre trabajan bien, y para mí lo más importante, encontrar vecinos que le pongan tiempo y ganas en este mundo tan actual y adonoren, tiene un valor muy importante. Así que si nosotros los podemos ayudar para que les sea un poco más sencilla la tarea, mucho mejor. Así que eso hicimos en la primera mañana.
0: Sí.
1: Y se lo contamos a los vecinos de Chole públicamente.
0: Y después, pegadito a eso, porque la verdad que el no es que el tiempo apremiaba, pero sí apremiaba el mal tiempo, sí. Porque la verdad que en ese mismo acto empezó a garúa fuerte como una lluvia casi, sí. Y bueno, se terminó, se hizo todo, pero se terminó rápido, y de ahí ya se trasladó el acto a la inauguración de la sala de monitoreo, ¿no? Ahí en Seguridad Vial. Y las últimas horas, que bueno, incluso ayer estuve charlando con el intendente aquí de la ciudad de La Marque, con Sergio Hernández, que estuvo ahí, visitó el lugar, y a La Marque le interesó un poco la modalidad de trabajo también
1: ahí con el clima. Bueno, vos lo viviste, sí. ¿Viste? Son situaciones difíciles porque nosotros teníamos un plan B, pero bueno, decidimos mojarnos un poco. No hubiera habido 25 de mayo, ¿no? Si no se mojaban un poco también. Claro. Así que, pero bueno, lo zafamos, digo yo. Sí. Zafamos, nos mojamos un poquito. Bueno, y nos fuimos ahí, como decís vos, nos fuimos cruzamos la calle, donde está toda la parte de tránsito, seguridad vial. Y bueno, fuimos a hacer algo que lo teníamos bastante escondido, digamos, escondido en el sentido del el anuncio.
0: Claro.
1: Pero era algo muy importante para nosotros. Si vos me das un minuto, yo te cuento un poco la trastienda de eso, porque vas a ver que tiene un sentido. Chole es una comunidad mediana, de chica y mediana, obviamente que no tiene los problemas de seguridad que puede tener una ciudad más grande, más urbana, pero ya de a poco el tema de la seguridad iba apareciendo.
0: Sí, sí.
1: Pero bueno, hay un hecho, hay una circunstancia que es ineludible, que es el asesinato de Lucas Valentini.
0: Sí.
1: Es una situación, bueno, primero traumática desde la faz familiar, ¿no? Lo que pasó con Lucas, el asesinato de Lucas, obviamente para su madre, sus hermanos, sus padres, toda la familia en general. Pero también eso generó, si te acordás, una movilización muy espontánea en Chuele, sin política, digamos, sin ninguna segunda intención, sí, digamos, sí. Una expresión ahí vecinal, me animo a decirte, eran 700, 800 personas genuinas que se expresaron, fueron al consejo, después vinieron a la MUNI, y un poco ahí el que canalizó toda esa expresión ciudadana, digamos, de bueno, la gente se manifestó pacíficamente. Fue Juan Pablo Gaspar, que es el hermano de Lucas, que aparte lo hizo de una manera ejemplar, viviendo una situación tan difícil, no me imagino si me tocara a mí. Bueno, realmente, por eso lo quiero decir públicamente, se comportó difícil de tener tranquilidad y como la tuvo él. Y la vida, digamos, y ahí se generó una demanda en Chuele de seguridad. Digamos, hubo ahí una expresión concreta, genuina, hay un antes y un después para mí. Y bueno, las cosas de la vida hicieron que Juan Pablo al tiempo fuera un candidato por una fuerza política, concejal, asumió como concejal, actualmente no lo es, pero fue concejal, y él siempre tenía en su agenda, en sus temas que por las cuales se involucró en la política, el tema de hacer un centro de monitoreo. Nosotros, Juan Pablo y yo, realmente no nos conocíamos personalmente, no. Pero bueno, después de este hecho traumático, después que se convirtió en concejal, se fue generando una relación, un vínculo, primero institucional y después creo un poco más personal, por suerte. Y bueno, ahí yo me fui enterando un poco de sus iniciativas, de lo que él quería, o lo que estaba queriendo lograr. Y bueno, un tema era y yo, nobleza obliga, por eso lo quiero decir públicamente. Y me acuerdo que también siempre decíamos, tenernos paciencia que vamos a llegar, que lo tenemos. Y una de las cosas que lamento que lo pudimos inaugurar y él no es concejal, porque las cosas de la vida tuvo que renunciar. Pero bueno, hay que ponerle el valor de que él, a partir de una tragedia, a partir de una cuestión familiar, de una tragedia también para Chuele, él se involucró, lo hizo primero responsablemente como vecino en una manifestación, claro. Después lo hizo institucionalmente como concejal, y yo lo quiero poner en valor porque si no muchas veces, no te metas, no va a lograr nada, y realmente, bueno, lo logró, en el sentido de decir, bueno, generó una agenda. Nosotros veníamos trabajando un tema de, también en una agenda con otros temas en materia de seguridad, si bien la seguridad no es una competencia estrictamente del municipio, es una responsabilidad provincial, la policía depende de la provincia, el Poder Judicial, no es una responsabilidad primaria del municipio. Pero bueno, lo que está pasando es que los municipios podemos ir acompañando y colaborando, y nosotros desde que pasó la situación esta, y dejando claro este papel de Juan Pablo, teníamos, yo diría, tres ejes. Un eje era retomar de la ley provincial lo que se denominan los consejos locales de seguridad, que está regulado en una ley provincial, que es una instancia de participación que se puede generar en los municipios, donde, bueno, está el municipio, obviamente, están los bomberos, está la policía, está el juzgado de paz, está el juzgado de falta, está el hospital, está el consejo escolar de educación, digamos, que las instituciones, la sociedad rural, en Chuele, la Cámara de Comercio, se genera un ámbito donde se abordan estos temas, si bien muchas veces, bueno, ¿para qué? No se puede hacer nada. A veces hay que tener un poco de paciencia porque también ahí se va generando situaciones donde se van procesando demandas, después uno se lo puede plantear a la policía, al comisario, a la regional, al Ministerio de Seguridad Provincial. Así que nosotros ahí lo primero que hicimos fue volver a... Yo le tenía un antecedente, ya había habido consejo local y unos años de Ricardo Calvo y había tenido buenos antecedentes. Así que lo reflotamos, lo pusimos nuevamente en vigencia. Es una muy buena tarea Javier Lefinau. Y de hecho está funcionando actualmente, y no solamente con una dinámica que muchas veces salimos de la MUNI, se hacen reuniones en el Consejo, a veces se hacen en el Consejo de Educación, bueno, va rotando y se va generando ahí una sinergia. Así que ese era un primer objetivo, tener un lugar institucional donde ese tema, la agenda esté planteada. Un segundo eje era qué podíamos hacer operativamente desde la MUNI, algo que teníamos... Me parece que algo que podíamos hacer era, y que le servía en materia de seguridad, pero también le servía a la ciudad, era mejorar la iluminación de Chuele, que la ciudad esté mejor iluminada, los espacios públicos, porque también contribuye a una mayor iluminación en materia de seguridad. Así que bueno, hoy estamos con más del 50% del alumbrado público. Nosotros ya es tecnología LED, son más de 1.200 lámparas que cambiamos, nos queda un esfuerzo más para ir al objetivo final, que son 100% LED. Y el tercer eje era esto que hablábamos, ¿no? Llegar a un centro de monitoreo con este antecedente que te cuento, para poner el valor de una persona, de un vecino que tuvo una tragedia, se involucró institucionalmente, trajo la agenda y le pudimos cumplir. Y déjame decirte el sentido del centro de monitoreo, para no confundir también. El centro de monitoreo es un auxiliar, es auxiliar de la justicia o de la justicia si requieren de los servicios. ¿Qué estamos haciendo nosotros con un centro de monitoreo que se nos pareció que no es para contraponer ni para suplantar nada?
2: Un avión, sí.
1: Exactamente, justamente, no es para suplantar a nada, es la manera que le encontramos, es decir, ¿cómo ayudo yo a la policía? ¿Cómo colaboro? No, porque si no, uno tiene que tener claro, si no tiene que superponer, ni entorpecer, ni querer suplantar lo que no le corresponde. Bueno, se nos ocurrió ir poniendo puntos en la ciudad con cámaras. Ya tenemos tres puntos, que es los que pusimos en el centro de monitoreo, que cada punto tiene entre tres y cuatro cámaras, que obviamente, informándole a la policía dónde están los puntos, bueno, eso ya está puesto, está funcionando, lo viste en vivo y en directo.
2: Sí, sí.
1: Entonces, si ocurre alguna situación, algún incidente, algún delito, algo que y la policía considera de que, o la justicia de que lo que nosotros tenemos registrado en nuestras cámaras sirve, está a disposición. Claro. Así que es un primer paso, pero me parece que es un paso importante, y la idea es, de acá para adelante empezamos con tres puntos, Pero bueno, en la medida que vayamos teniendo presupuesto año por año, uno le va agregando más puntos, ¿para qué? Con el objetivo de que toda la ciudad o los lugares más críticos estén controlados. Y obviamente, como tenemos un Consejo Local de Seguridad, los nuevos, vamos a suponer, el presupuesto del año que viene, tenemos la posibilidad de hacer dos puntos nuevos. No lo va a decidir el intendente, no es decir yo es acá, o Javier Lefino. Lo vamos a ir al Consejo Local de Seguridad y decir, bueno, hay posibilidad presupuestaria para sumar dos puntos nuevos. ¿Dónde? Entonces va a estar la visión del comisario, pero puede estar la visión de una escuela, el director de escuela, puede estar el presidente de la Rural, puede estar el de la Cámara de Comercio. Bueno, que en ese ámbito que es plural, que es participativo, se decida la posibilidad
0: de dónde.
1: Entonces me parece que con esta visión, ¿no? Perdóname lo extenso, pero para que se entienda, porque si no, a veces no es magia esto, no es que de golpe van a desaparecer los problemas de seguridad en Chuelo, pues sería, me parece que también estamos dando una respuesta a una demanda que había en la comunidad.
0: Y te agrego una cosita más en esto, porque justamente incluso hoy el parte de prensa del municipio de Chuelo también da parte de esto, de que el municipio de La Marque se interesó sí. Sobre este funcionamiento del monitoreo municipal. E incluso el secretario de Seguridad Ciudadana de aquí visitó a Javier Lefinao allí en...
1: Sí, sabía. Me parece una... Bueno, algo maduro, ¿no? En una faceta completa, totalmente diferente. Nosotros miramos muchas cosas de la fiesta nacional del tomate. Lo he dicho acá muchas veces.
0: Sí, sí.
1: Digamos, uno... Digamos, vos tenés que... Nosotros también muchas veces no inventamos
0: pero,
1: nada.
0: Perdóname,
1: uno mira...
0: Perdóname, sí. Pero a veces no se hace público.
1: Ah, bueno, claro, sí, sí.
0: A veces no se hace público.
1: Sí, son las onceras.
0: Está bueno esto.
1: Son las onceras de la política. Bueno. Digamos. Yo por eso pongo en valor la actitud de Waldo, el intendente de La Marque, que dice, bueno, ¿les pareció que hay algo bueno en Chuele?
0: Lo
1: rescatás. Y si me parece que hay algo bueno acá, vengo y lo rescato. Es más simple a veces la cosa. Aparte, no hay que subestimar más a los vecinos. Los vecinos saben perfectamente quién es quién y quién. Sí. Digamos, no tenés que andar ni a

0: faltando nada ni subirte algo que no te corresponde, porque yo creo que ya con la época, en las épocas que vivimos, con toda la comunicación que hay, me parece que eso ya no cuenta más. Así que, bueno, sí, obviamente no. Sergio participó del aniversario, sí. Se ve que le interesó, preguntó si, sí, mandá tu equipo, acá obviamente Javier 100% de predisposición, se mostró todo, le mostramos desde la sala hasta cosas que por ahí no se ven, que a simple vista, pero creo que vos cuando estuviste ahí en la versión, nosotros con el gobernador se lo explicamos, no sé, por ejemplo, armamos un sistema para que si se corta la luz en Chuele, eso dura 24 horas, claro, con energía independiente.
1: Sí, sí, sí.
0: Tenemos un sistema de internet reforzado para, bueno, para al menos garantizar 24 horas de autonomía plena, que eso ahí lo hizo Fabri Hernández, que, bueno, nos ayuda mucho, es muy capaz. Bueno, le contamos todo, le contamos eso, cómo lo armamos, le contamos el Consejo Local de Seguridad, cómo lo vemos nosotros. Obviamente, es una manera de entender, porque hay realidades distintas en todos los lugares, sí, o sea, tendrá que adaptarlo, y también le contamos cómo nos vinculamos. Nosotros tenemos mucha relación con la Comisaría Octava, digamos, y siempre estamos tratando de ser un auxiliar, de facilitarle las cosas a la policía, con el convencimiento de que no somos la policía.
1: Claro.
0: Siempre hay que tener claro eso, porque si no, si te confundís,
1: sí, los municipios no ponen preso a nadie,
0: haces macana, viste, y lo peor que hay es confundir a las personas que... Pero bueno, me pareció muy bueno lo que pasó ayer, y bueno, ojalá sirva, y si nuestro aporte sirve y nuestra experiencia, como sirve la experiencia en algunos temas que hay acá, que como yo te nombré la fiesta, sí, obviamente, sí, sí, que algunas cosas las tomamos,
1: claro.
0: Bueno, bienvenido sea, claro. Y ojalá le sirva a la comunidad de la Mar, que es lo más importante.
1: Diego, ya está disfrutando el barrio Maldonado y los vecinos de Chuele de las nuevas calles asfaltadas del barrio. Qué bueno, ¿eh?
0: Bueno, sí, la verdad que ahí fue una alegría enorme. Son esas cosas que pasan. Mira, aquí decía un amigo, alguien de mucha confianza, o mi mujer, no recuerdo. El 1 de julio me llenó el corazón, ¿viste? Porque lo conté ahí, lo cuento acá, sí, también. Cuando a mí me tocó ganar la primera elección, porque ahora, bueno, la gente se olvida, yo ahora soy un poco más conocido, después de 6 años, pero cuando me tocó ir a la primera elección, soy un vecino de Chuele, pero había vivido muchos años afuera, claro. Era, estaba más difícil la cosa, era más jugado votarme a mí, sí. No se sabía, pero no se sabía bien del todo, era como una apuesta, ¿viste? Se jugaron un pleno, los vecinos, claro, de Chuele conmigo, claro. Algunos dirán que se equivocaron y otros que no, pero te quiero decir, y me acuerdo que cuando, bueno, tocó ganar, uno sale a festejar. Cuando pasamos por el barrio Maldonado en la caravana, fue en todos los barrios, pero en el barrio Maldonado fue impresionante cómo salía gente que no me conocía, mucha gente. Y evidentemente bien, confiaban en una posibilidad, en una persona y en un equipo, y yo siempre me quedé guardado con eso, de hecho lo tengo guardado todavía en mi cabeza, y digo, no puedo fallar, ¿viste? No puedo fallar, por lo menos terminar mi gestión, no les va a arreglar todos los problemas, porque sería, pero por lo menos cuando termine mi gestión, que por lo menos no sientan que los olvidé, porque esa era la... Y cuando hice campaña también me llegaba que estaban, viste, como que siempre estaban en el fondo. Así que bueno, pudimos hacer pavimento en un lugar donde no había un metro de pavimento. Claro. Pero no solamente pudimos hacer pavimento en el Maldonado, nosotros hicimos, de la plaza donde viste, todo el césped lo hicimos nosotros, llevamos la luminaria LED al barrio, en todo el barrio. E hicimos más de 60 regularizaciones dominiales, que es un tema histórico el barrio Maldonado. Muchos vecinos tienen sus casas que viven, pero no podían escriturar porque estaban, claro, sobre una propiedad privada de una sucesión que era imposible. Bueno, tengo un gran abogado, nosotros, el doctor Pablo Forte, que le encontró la vuelta, más también un trabajo que hicimos en conjunto con la provincia. Se han escriturado cantidad de viviendas en Maldonado. Algo que para nosotros es común, porque no tenemos el problema dominial. Bueno, en barrio Maldonado era un problema histórico. Y también pudimos llevar la obra de gas para que muchos vecinos tengan gas, que nos ayudó el gobierno de la provincia. Hicimos agua, hicimos cloaca, y bueno, y pudimos hacer la frutillita del postre, que es este pavimento en este sector de la ciudad para hacer una reparación histórica, ¿no? Una reparación, nuestra primera posibilidad de hacer porque también nosotros nunca habíamos podido hecho, 6 años y menos, bueno, la primera vez que pudimos conseguir la plata para hacer pavimento, esa es la verdad.
1: Claro.
0: Teníamos otras prioridades, o no teníamos plata, o teníamos otras prioridades, nos teníamos que acomodar. Bueno, pudimos tener un ahorro. Empezamos para ahí, para dar lo que estaban en el fondo. Así que bueno, pudimos hacer pavimento en un lugar donde no había un metro de pavimento. Pero no solamente pudimos hacer pavimento en el Maldonado, nosotros hicimos, de la plaza donde viste,

todo el césped lo hicimos nosotros, llevamos la luminaria LED al barrio, en todo el barrio. E hicimos más de 60 regularizaciones dominiales, que es un tema histórico el barrio Mendoza. Muchos vecinos tienen sus casas que viven, pero no podían escriturar porque estaban sobre una propiedad privada de una sucesión que era imposible. Bueno, tengo un gran abogado nosotros, el doctor Pablo Forte, que le encontró la vuelta, más también un trabajo que hicimos en conjunto con la provincia. Se han escriturado cantidad de vivienda en Maldonado. Algo que para nosotros es común, porque no tenemos el problema dominial. Bueno, en barrio Maldonado era un problema histórico. Y también pudimos llevar la obra de gas, para que muchos vecinos tengan gas, que nos ayudó el gobierno de la provincia. Hicimos agua, hicimos cloaca, y bueno, y pudimos hacer la frutillita del postre, que es esto, este pavimento en este sector de la ciudad, para hacer una, como yo digo, una reparación histórica.

0: trabajo que hicimos en conjunto con la provincia, se han escriturado cantidad de viviendas en Maldonado. Algo que para nosotros es común, porque no tenemos el problema dominial. Bueno, en barrio Maldonado era un problema histórico. Y también pudimos llevar la obra de gas, para que muchos vecinos tengan gas, que nos ayudó el gobierno de la provincia. Hicimos agua, hicimos cloaca. Y bueno, y pudimos hacer la frutillita del postre, que es esto, este pavimento en este sector de la ciudad, para hacer una, como yo digo, una reparación histórica, ¿no? Una reparación. Nuestra primera posibilidad de hacer un, porque también nosotros nunca habíamos podido hecho, con 6 años y menos, bueno, la primera vez que pudimos conseguir la plata para hacer pavimentos, ¿a la verdad?
1: Claro, claro.
0: Teníamos otras prioridades, o no teníamos plata, o teníamos otras prioridades, nos teníamos que acomodar. Bueno, pudimos tener un ahorro. Empezamos para ahí, para dar una señal también y una devolución a todos esos vecinos de que no son ni de segunda ni de tercera, son tan vecinos como cualquier vecino de Chuele. Así que hicimos una reparación histórica, y lo más importante, a mi humilde modo de ver, que el barrio Maldonado va a ser el futuro de Chuele, porque ahí donde termina el pavimento de la avenida Don Bosco, arranca el acceso este que vincula, nos vincula con la universidad y con la Ruta Nacional 22, va a ser el acceso más importante de Chuele. No lo voy a ver yo ahora en el corto plazo ni lo voy a terminar, pero te puedo asegurar que en 10, 15, 20 años ese va a ser el acceso principal de la ciudad, y va a ser por el barrio Maldonado. De hecho, ya se ve un movimiento inmobiliario que no había, y va a crecer. Entonces yo le decía a los vecinos, y se los digo también si alguien me está escuchando, siéntanse protagonistas del futuro. Lo que pasó, pasó.
1: Sí, sí.
0: Y nosotros hicimos una pequeñísima reparación con esto. Pero me parece que el mensaje más profundo es, siéntanse protagonistas para adelante, porque si ustedes se sentían que estaban en la cola de las prioridades, que eran un barrio ya alejado, que nadie les daba bolillo, estaban postergados, bueno, a partir de este momento, no por Ramelo, el acceso ese los convierte, ya los convirtió, y los va a convertir en el futuro en un lugar, te diría, determinante en lo que es la planificación urbana de la ciudad.
1: Qué bueno.
0: Así que eso es lo más lindo.
1: Y después realmente lo otro que quería charlar contigo es lo que pasó también ya en el casco urbano céntrico, diríamos, donde se hizo la reinauguración del Polideportivo Municipal, y contarle a la gente que, bueno, cuando entramos a ese lugar había una luz tenue, por supuesto, ahí en el polideportivo, porque se estaba armando todo para la reinauguración. Y luego llegaron las autoridades, había muchos vecinos que se sentaron en las tribunas que están ahí. Y la verdad, cuando se comenzó el acto, que hicimos el conteo para la iluminación, la verdad que quedamos anodados. Y ya que yo miré tu rostro, ¿cómo te emocionaste?
0: Sí, te voy a decir... Déjame decirte algo, me comí algo del... nosotros hicimos el pavimento en el barrio Maldonado con una empresa de Valle Medio.
1: Sí.
0: Con la empresa Lidero, que no me quiero olvidar.
1: Le hice una nota.
0: Que cumplió, Marcelo. Sí, cumplieron 40 años hace poco, y también fue lindo por eso esa obra, porque lo pudimos hacer con una empresa de Valle Medio.
1: Y ellos estaban muy contentos porque ellos también hacen por primera vez asfalto.
0: Claro, ellos son una empresa que tienen mucha historia en la obra pública, pero más que nada en agua, cloacas, áridos. Y vinieron con, y aparte, bueno, en una reunión de trabajo que tuvimos, que se vinieron a presentar, y bueno, yo tengo ganas de hacer esto, y ellos me trajeron la propuesta de hacer este tipo de pavimento, asfalto en frío, que es bastante más económico que el asfalto en caliente. Así que muy contento por eso también, porque también es una manera de mostrar que dentro de Valle Medio se pueden encontrar respuestas, en este caso en el mundo empresarial, para una necesidad de una comunidad. Pero la necesidad de la comunidad de Chuele puede ser de cualquier comunidad de Valle Medio, y te diría de otros municipios, de que hay una opción que hace una empresa de acá, que es barata, que es buena, y de que la tenés al alcance de la mano. Así que no me parece menor poder hacer esta experiencia, y creo que también a Lideros le va a servir para que cuando algún intendente le...
1: Sí.
0: Bueno, vayan a ver a Chuele, él está de la prueba ahí, si le gusta o no le gusta. Así que bueno, disculpame, me olvidé de decir eso, y ojalá que sea una buena opción. Volviendo al gimnasio, sí, me emocioné con el gimnasio. Fue en el único momento, creo, de todo el... Tuve todo el aniversario muy tenso, en el sentido que primero sufríamos con el clima, después que saca todo bien.
1: Y aparte esa era la parte final ya, ¿no?
0: En el Maldonado, por supuesto, que me emocioné también, y los vecinos me... Pero bueno, se ve que ya estaba terminando el día... En el gimnasio proyectamos un video muy bien hecho, también ahí quiso ya inestable, ahí me aflojó un poco la fibra.
1: Sí.
0: digo que yo digo que

0: sobreestimé mis capacidades de absorber la parte emocional y bueno, ahí se me flaquearon un poquito las piernas. Pero bueno, pasa que el gimnasio es, no es solamente un gimnasio, el gimnasio de Chule son, por eso el video está bien hecho, son generaciones de, generaciones enteras de vecinos que han pasado por ahí, claro, chicos, grandes, claro, adolescentes, el que fue a la escuela, el que hizo un deporte, el que fue una peña, el que fue al festival folclore, donde empezaron a, en un video no se puede resumir todo, pero Gianni tiene esa capacidad que bueno, en 5, 6, 7 minutos, ¿qué demostró? Que ese gimnasio es la historia de Chuel.
1: Sí, con algunas imágenes ya te situaba en el tiempo.
0: Impresionante. Entonces, no solamente de lo emocional, sino también me sirvió ese video para... Porque vos siempre te haces la pregunta como político, cualquiera que tenga una responsabilidad de administrar un recurso, un presupuesto público. Che, esta plata que vamos a poner acá, porque lo gobernar es priorizar, digo yo. No puede hacer todo a la vez. Porque no te alcanzan los recursos y porque es imposible. Entonces siempre tenés que priorizar. Entonces la pregunta era, que nos la dimos como equipo, porque teníamos un ahorro nosotros, che, el pavimento del barrio Mateo es como que no había discusión, digamos. Como,
1: ya estaba
0: y, che, estamos haciendo bien en poner esta plata acá. Bueno, aparte pusimos una inversión muy grande, muy grande. Y después de ver ese video, después lo que pasó, no, digamos, obviamente que estaba convencido de antes, porque si no, no lo hubiera hecho. Pero me terminó de reafirmar en la convicción de que sí, de que todos los que pasaron por ahí, todos los que están pasando actualmente y los que van a pasar para adelante, merece que eso tenga inversión pública. Porque si alguien no hubiera pensado así, lo que era un playón abierto no se hubiera transformado en un playón cerrado de chapa primero. Si no tuviéramos esta concepción, ese playón de chapa no se hubiera expandido como se expandió con Jesús Swain, que lo hizo el gimnasio lo que es hoy,
1: sí,
0: que ya no era solamente de chapa, sino que tenía sanitario nuevo, cocina, albergue, tribuna, escenario.
1: Sí, sí.
0: Y si nosotros no le metíamos esta inversión, nunca llegás al parqué flotante para tener competencia de nivel. Por ejemplo, un provincial de básquet no se podía hacer en Chule.
1: Claro.
0: Cuando Chule tiene una historia impresionante
1: de básquet. Y la iluminación.
0: Y la iluminación. Para que te des una idea, Hugo, y los vecinos que nos están escuchando. Nosotros, pues, lo que se llama luz de televisión, que es la luz, sí, óptima para... Se calcula que tiene que estar entre 600 y 800 lúmenes por metro cuadrado. Bueno, nosotros ahí en el gimnasio pusimos 1000 lúmenes por metro cuadrado, en toda la extensión del gimnasio. Por eso es tan impresionante que cuando vos lo apagás, pues la idea era, bueno, apagué. Porque sí, si el vecino entraba con la luz prendida, le iba a impactar, pero ahí le jugamos un poquito,
1: sí, sí.
0: Hicimos como una trampita, sí, que entren con el gimnasio con una luz tenue, y vamos a prender la luz de golpe, y bueno, obviamente hay una inversión grande, pero bueno, quiero rescatar el concepto, digamos. Si a estos lugares, que son donde pasaron, pasan, y van a pasar generaciones, porque van a pasar generaciones de chicos, de personas, de adultos mayores, no le pones inversión, bueno, nunca se podría progresar. Así que...
1: Aparte, Diego, discúlpame, sí, con este clase de polideportivo ahora... Chule puede ser epicentro, sí, de grandes confrontaciones deportivas de toda clase de deporte, ¿no? Volei, básquetbol, newcon,
0: handball,
1: pero aparte, hasta internacionalmente hablando. Y esto, ¿sabe qué? No es solamente que la gente va a ir a visitar y ve el partido ahí en el poli, sino todo lo que genera económicamente en la ciudad, claro, y en el Valle Medio. Todo lo que genera eso.
0: Para ahí viste en la tecla, para mí, obviamente. Primero es lo que yo conté, el argumento, y el segundo, un argumento de mucho peso es todas las posibilidades que se nos vienen. A ver, cuando hacemos la fiesta nacional, vuelvo a repetir, y vos metés 40.000 personas por día, aparte de ser un espectáculo, estás haciendo que Chule sea conocida y que muchas personas que no son de Chule vengan a... Sí. Si tienen que estar un día, dos días, tres días, están o durmiendo, o comiendo, sí, o echando, sí, cargando el tocón. Sí. O estás generando un movimiento económico. En el deporte pasa algo parecido. Si vos haces en el vóley se podía hacer, de manera que ya siempre hubo un movimiento, y mucho movimiento del vóley en Chole. Pero no podíamos hacer un provincial, te estoy hablando. Ni hablar de si tenés que hacer un regional, un partido a nivel de básquet. Bueno, con que ya ahora ya en pocos días va a haber un... Hicimos el fin de semana pasado, ya hicieron un torneito, sí, y ahora ya hay un oficial de vóley, de básquet.
1: Sí.
0: Bueno, van a venir X cantidad de chicos de afuera. Muchos de esos chicos, los padres los vienen a ver también. Esos padres, me pasa como papá de deportista, vos vas, tenés que alquilarte un hotel, sí, sí, o un, sí, departamento por día.
1: Sí, sí.
0: Si no comés en un restaurante, comprás algo en el supermercado. Lo vivimos ya con la pileta de natación, cuando logramos hacer la ampliación y se pudo hacer la Araucanía en Chuele, hace dos o tres años. Bueno, vos metiste un torneo para 300, 400 pibes. Bueno, no solamente que vienen las delegaciones, vienen los padres atrás de los chicos. Entonces ahí se genera todo un movimiento silencioso a través del deporte que permite generar, primero, movimiento económico, que es real, puede parecer un discursito, no, se genera movimiento, y después algo que es más difícil de medir, pero no menos importante, que conozcan la ciudad. Nosotros nos hemos dado cuenta que la gente que no es de Chuele y conoce Chuele y logramos que se acerque al río, esa persona en su gran mayoría después vuelve, se sorprende de verdad. ¿No es lo mismo verlo en foto?
1: Sí.
0: Que cuando lográs que pegue una vuelta por la ciudad, y si se logramos que se acerque al río, conozca la costanera, que conozca la isla 92, bueno, es la posibilidad también que tenemos de por eso año tras año la isla se viene cada vez más gente.
1: Fíjate vos que, bueno, en esa reinauguración estaba la mayor autoridad de la provincia, que era el gobernador, la sí. gente de deportes, yo creo que indirectamente le creaste también una obligación, en el buen sentido de la palabra, sí. a la provincia, de que decir, bueno, acá tenemos el material para confluir en las más importantes confrontaciones de la provincia.
0: Y bueno, sí, un poquito, en el buen sentido, pero sí, obviamente, pero pensaba yo, no sé, si vos tenés una selección provincial, o de vóley, o de handball, o de básquet, vos en el gimnasio hoy de Chuelechuel podés llevar la delegación, duermen,
1: sí, sí,
0: comen, se pueden bañar, porque tenés toda la, porque aparte hicimos todos los sanitarios de vuelta, con todas las duchas, tenés el lugar donde se hace el deporte de última generación, y para los preparadores físicos tenés a 4 cuadras las bardas y a 4 cuadras la isla 92. Tenés sí,
1: está todo ahí.
0: O sea, que vos tenés la posibilidad de cualquier selección de Río Negro pueda venir a Chuele y tener todas las capacidades. Y bueno, obviamente nosotros estamos tratando de estar en un ranking de estadios provinciales para que cuando la provincia decida hacer un evento, bueno, que por lo menos seamos una opción.
1: No sé cuántos hay en la provincia.
0: Bueno, hay pocos, ahora como el de Chuele.
1: Hay pocos.
0: Y bueno, yo creo que Chuele puede ser una opción para, bueno, hay un partido grande, che, vamos a hacerlo en Chuele. Encima Chuele tiene la condición de la geografía, que estamos en el centro. Pero bueno, eso a veces ayuda, pero tenés que meter la inversión, porque puede estar en el centro, y si el gimnasio no da, no da.
1: No, está bien.
0: Así que sí, obviamente le tiramos ahí algún tirito a Secretaría de Deporte. Pero bueno, ese es el sentido. El primer sentido para los cholenses, para los vallemedienses, pero el segundo sentido es que si podemos hacer una competencia de nivel, ojalá.
1: Bueno, nos queda pocos minutos.
0: Sí. Los estoy haciendo digo, laburar de más hoy.
1: No, sí, cerramos 12:30.
0: No, pues tiene una cara de hambre.
1: Bueno, Pablo sí, está mirando el reojo.
0: Pensó que no iba a venir yo, pero bueno, claro. Tuvimos este inconveniente y me demoré, pero bueno.
1: No, digo, bueno, pasamos, si me permitís, a una cuestión ya no tan institucional, pero sí también lo que hablaste un poco en el discurso del 9 de julio, dejando de parte lo institucional, que era un poco lo que resumimos también ahora, recién, en palabras, hablaste de una continuidad en el discurso tuyo hacia Cholechuel. Cuando hablas de continuidad, hablas seguramente de continuidad política para lo que se viene en el 27. Como bien decías vos, yo tengo que entregar el poder, en el buen sentido de la palabra, la gestión. ¿Qué estás pensando en eso? ¿Qué están pensando el equipo desde eso?
0: Bueno, yo lo que intenté plasmar es que el mandato mío vence el 10 de diciembre de 2027, la Carta Orgánica de Chuele es clara. Yo aparte coincido, lo he dicho públicamente, no creo en las reelecciones indefinidas, eso me trae un dolor de cabeza decirlo, pero bueno, es una opinión, creo que la puedo fundamentar. Y el desafío que tenemos nosotros como proyecto de gobierno municipal es darle a los vecinos la posibilidad de una continuidad, una expresión electoral que signifique, si a los vecinos les parece bien lo que hemos hecho en este tiempo, bueno, será dentro de un año y medio cuando hagan la evaluación, bueno, en un momento los vecinos hacen la evaluación, si les parece que hemos hecho las cosas bien, si les parece que esta manera, porque no es la continuidad no es de una persona. Ahí está lo que yo quise introducir como concepto. No es la continuidad no de Ramelo. Es la continuidad no de una manera de entender cómo gestionar lo público, cómo administrar lo público. Que te puede gustar o no te puede gustar. A ver, yo tengo claro, no vas a conformar al 100%. Y tampoco está bueno que sea. pero nosotros tenemos un estilo, una manera, una forma, y lo que yo le quise decir a los vecinos es que eso va a estar en consideración, ¿no? Si, porque todo el mundo, qué lástima que podés, o algunos dirán, qué bueno que se van. Lo importante no es el nombre y el apellido acá, justamente. No es, nosotros, obviamente, yo le di mi impronta, pues cada personalidad es distinta. Pero a mí me parece que lo que está, va a estar en juego dentro de un año y medio es si esta forma, esta manera de entender lo público, de gestionar lo público, va a continuar o no. Entonces también le planteé a los vecinos que la manera de que continúe, porque esto es, no es que es espontáneo, que se, ¿me entendés? Porque muchas cosas que pasan en Chole es porque hay un trabajo, hay orden, hay planificación, hay cuidar el peso, administrarlo como si fuera en tu casa. A mí no me importa que me digan si tengo una economía de almacenero. Sí, sí, funciono como lo hacía mi viejo. Sí, no se gasta más de lo que entra. Siempre prefiero objetivos cortos y cumplibles a mega proyectos. De hecho, el pavimento queríamos hacer la San Martín, no llegábamos, hicimos el Maldonado. Vamos a ver si podemos llegar a la San Martín. El año que viene. Es una manera, una forma de entender. Ya después de 6 años y el año que viene va a llevar 7 años y medio, los vecinos tienen claro ya. Nosotros, digamos, si hay algo que todo el mundo puede ver es cómo funcionamos, con las cosas buenas, regulares y malas. Entonces lo que yo planteé es, bueno, si los vecinos tienen que debatirse, no es si está Ramelo o no en la boleta, si lo importante es que nosotros tengamos un grupo de personas, con obviamente van a tener que tener una cabeza, que exprese esto, que represente la continuidad de una manera de entender, no la continuidad de Ramelo, la continuidad de una forma de administrar y gobernar Chole. Y eso es lo que le quise decir a los vecinos, les transmití, y también les transmití que eso no es azaroso. ¿Entendés? Que si también si los vecinos quieren seguir esta línea, tienen que votar a personas que respeten de esta manera, si lo quieren continuar o no. Si quieren cambiar, tendrán que buscar otra opción, y eso es la democracia, y es el juego democrático, y soy el primero que lo admite. Pero desde el lugar que estamos nosotros, decirle, bueno, no estamos tan preocupados si sigue o no Ramelo, estamos preocupados en que siga esta forma de gobernar, esta manera de entender cómo se gestiona la cosa pública.
1: La Carta Orgánica, ¿qué habla de qué fecha de elecciones para el año que viene? ¿Tiene alguna fecha?
0: No tiene fecha específica, tiene tantos días mínimo y tantos días máximos de finalización de mandato.
1: Sí.
0: Está en septiembre, generalmente hay que hacer la cuenta bien.
1: Ah.
0: Tiene un tope, ni tantos días antes ni tantos días posteriores. Y ahí se genera una ventana de días que ahí se... Eso es lo que dice la Carta Orgánica. Obviamente en Chole hay antecedentes de elecciones el día de la que establecería la Carta Orgánica, o también hay antecedentes, que lo hemos hecho nosotros y otras gestiones anteriores, que si, por ejemplo, si el gobernador plantea la posibilidad de elección simultánea porque te presta el servicio electoral y demás, muchas veces por ahí confluís para evitar que la gente vaya dos veces a votar y evitarte el costo.
1: Y el costo.
0: El costo, obviamente. No sabemos todavía, porque eso depende de la decisión del gobierno de la provincia, la facultad del Poder Ejecutivo, del gobernador, decir, bueno, ¿cuándo se elige en Río Negro y si va a dar la posibilidad o no? Eso no lo sabemos. Así que, bueno, tenemos que esperar eso y de acuerdo a eso después se decidirá. Yo igualmente veo a mi equipo y yo personalmente también. Nosotros tenemos claro algo, si no gobernamos bien hasta el último día, no hay manera de continuar, digamos, no hay, gobernar, digamos, no te garantiza que vas a ganar, pero quédate tranquilo que si no gobernas bien o no tenés una gestión más o menos que los vecinos consideren, imposible que puedas ganar una elección.
1: Ahora en la ciudad...
0: Así que no nos tenemos que desenfocar nosotros, por más que quede poco,
1: sí.
0: Es poco y es mucho, porque si, no sé, yo digo, bueno, ya llega el 9 de julio, pues hicimos el pavimento, hicimos el gimnasio, el gobernador nos trajo este anuncio impresionante que se va a hacer cargo de la obra. Después dijo algo muy importante, que, dame un minuto, después lo voy a decir del tema de salud pública, que es algo que medio que pasó por ahí, me parece que fue un anuncio importantísimo. Ahora, si yo me quedo con eso, el 10 de julio del 2026, y no digo, bueno, ya está, me relajé, no hago más nada, y no sigo levantando la basura, y no sigo barriendo con la cuneta, y no sigo cambiando las luces, y no sigo pasando con el basurero, la tarea que vos tenés que hacer cotidianamente, de cuidar las plazas, los espacios públicos, leer la 92, que los camiones funcionen. Bueno, si vos te crees que porque tuviste un 9 de julio bueno y ya está, y con eso te alcanzó, bueno, vamos a cometer un error grande. Entonces, siempre enfatizo con el equipo que me acompaña, desde los secretarios para abajo, un equipo más grande, nunca olvidar la gestión del día a día. Nunca, porque el éxito de la gestión, estoy convencido, es una palabra que se llama clave, es mantenimiento, que está muy olvidada en la política. Es el, ¿y el mantenimiento cuál es? El trabajo de todos los días. Obviamente, si podemos hacer una obra, mejor, nos gusta todo, el pueblo crece, las ciudades crecen. Pero ojo, nunca descuidar tu tarea primaria.
1: Lo básico.
0: Es, claro, porque nosotros estuvimos el jueves, ahora nosotros el viernes, tuvimos era feriado, tuvimos que salir a levantar la basura igual.
1: Sí, sí, sí.
0: Y el sábado también, y el lunes también. O sea, y si hubiéramos estado en verano, tenés que regar el cepe, tenés que cortar el pasto. ¿Me explico?
1: Sí.
0: O sea, y a veces yo noto que la dirigencia o la política se pierde en el, no sé, inaugurar una obra y ya está. Eso nos gusta hacerlo a todos. Lo más importante para mí es el día a día. Por eso no se termina nunca esto. Hasta que te va del mandato, ¿no?
1: Digo, pero en la ciudad ya se hablan de algunas cosas, cuestiones que tienen que ver con el electoral. Vos sabés muy bien, sí, conocés nombres. Y acá voy a presionarte un poquito
0: bueno,
1: más.
0: Bueno, ¿cómo
1: en
0: no?
1: En el buen sentido de la palabra, ¿no? Se habla mucho en Chuele de un posible sucesora tuya que sería tu esposa.
0: Sí.
1: ¿Cuál es la idea esa? ¿Cómo recibí estos comentarios de la ciudad?
0: Y obviamente que es imposible que no sea un run-run, porque es lógico. Sí, sí me ha llegado, obviamente, que está sonando el nombre de Flavia. Creo que no está decidido primero. Sí. No está decidido.
1: Perdón, ¿y Flavia qué dice?
0: Bueno, primero hay que preguntar a ella, claro. Primero que preguntar a ella. Cualquiera que yo tengo una aprendí con la gestión también, y por estar al lado de Flavia como pareja, como no solamente como que estar casado, yo con Flavia estoy desde hace de los 16 años, o sea que nos conocemos, sí, tenemos toda una vida, y cuando le tocó ahora la responsabilidad de ser jueza de paz, que le tuvo que hacer un concurso en el Consejo Deliberante, dos concursos, primero fue jueza de paz suplente, después jueza de paz titular, y después tuvo, una vez que pasó el concurso en el Consejo Deliberante, tuvo que ir al concurso de la justicia y recién ahí pudo validarse en el cargo. Aprendí algo que realmente yo desconocía y creo que desconocen muchos vecinos, la tarea que hacen los jueces de paz en la ciudad, en las comunidades. Tarea silenciosa, te diría, poco valorada en el mundo de la justicia. Yo le digo, no sé si le va a gustar, los jueces pobres, porque están como discriminados los jueces de paz muchas veces. Son los únicos jueces que atienden a las personas. Uh-huh. Los jueces de paz atienden a las personas. Y atienden toda una serie de problemáticas que ocurren en el ámbito familiar, en el ámbito entre los vecinos. Uh-huh. Es una problemática del día a día que es impresionante cómo tienen que hacerse cargo y resolver y mediar y situaciones difíciles. Así que yo fui aprendiendo a valorar ese trabajo y me fue dando la pauta primero de lo que es un juez de paz. Y bueno, después en el caso de Flavia, verla funcionar muchas veces desde el lado de mi casa, porque muchas veces muchos vecinos deben creer que el que llega muerto a mi casa soy yo, porque soy intendente, y muchas veces ocurre lo contrario, porque quiera o no el intendente, yo tengo una estructura de trabajo.
1: Claro.
0: Y creo que después de muchos años la pudimos organizar de tal manera que una municipalidad es una organización. Y lo hemos organizado de tal manera que, obviamente el intendente hace cosas, pero hay muchos funcionarios y muchos que resuelven antes que... Y está bien, así debe ser. El caso de Flavia atiende los temas directamente.
1: Sí,
0: muchas veces la que llega a casa fundida y, aparte de eso, de ser mamá, ocuparse los chicos.
1: Sí, sí.
0: Entonces, ¿qué te quiero decir con eso? Digamos, una persona que conoce los problemas de los vecinos, conoce la lógica institucional, porque participa en todas las mesas que han, digamos, como jueza de paz, tiene que participar en todas las mesas que hay dando vuelta, porque se tratan de temas de adicciones, temas de inseguridad. Nada que yo no soy el más objetivo para hablar, porque, pero bueno, nobleza obliga. No por ser mi esposa, yo le voy a invalidar los pergaminos que tiene y la capacidad que tiene. Y después tiene algo que yo lo veo en contraposición mío, ¿no? No quiero ser autorreferencial, pero la verdad, digamos, tiene una capacidad para vincularse con las personas muy importante. El que me conoce a mí sabe, bueno, algunos dicen que yo soy apático, que soy frío, en realidad soy muy tímido y siempre me costó de muy chico vincularme. Después, cuando las personas me van conociendo, yo voy generando los vínculos y las personas se dan cuenta que uno no es como creen que... Pero bueno, a mí me lleva más tiempo esa... Flavio tiene una cualidad impresionante que... Sí, son cualidades que tienen las personas. Y se vincula bien. Pero bueno, obviamente que eso no determina de per se de que va a ser o que no va a ser. Así que el tiempo dirá, yo creo que si hay consenso interno, si hay un consenso en la comunidad también, pero yo no le puedo negar a Flavia que pueda ser la asesora, pero también como esposo y como persona que la quiero, la amo, no la voy a llevar a un esquema donde algo, no sé, a chocarse con la pareja, más haría eso, con nadie, pero menos con ella. Pero tampoco quiero invalidarla porque sea mi mujer y tiene capacidad y tiene cualidades, y tiene muchas capacidades, no puede hacer. Entonces, ni una cosa, ni la otra. Por supuesto que si ese run está, es porque hay mucha gente que la ve con posibilidad y la ve bien, que es la gente que viene a muchas veces a planteármelo. Y yo le digo, bueno, hablen con ella, plantéenselo.
1: Claro.
0: Yo no voy a ser un obstáculo, pero tampoco quiero ser el
1: presión.
0: Claro, exactamente. Así que, bueno, el tiempo dirá. Y lo importante es que los vecinos vean. Nosotros tenemos un gran desafío, que es poner a consideración de los vecinos alguien que, volvemos al concepto anterior, que exprese la continuidad de esta manera de gobernar. Chuele. Si los vecinos después deciden cambiar, buscarán otra opción electoral. Pero si los vecinos quieren continuar por esta lógica, por esta manera de entender cómo funcionar, bueno, nosotros tenemos que tener la responsabilidad de poner una propuesta electoral. Y tenemos que poner a la persona que mejor exprese eso. Y en eso estamos trabajando. Y ese creo que es el objetivo político más importante. Pero bueno, también tenemos una responsabilidad anterior, que tenemos que trabajar en el esquema provincial. Y bueno, creo que quedó claro el 9 de julio dónde va a estar el intendente Ramelo, con quién está. Nosotros vamos a trabajar fuerte para que Alberto pueda reelegir en la provincia. Nos parece que es lo mejor que puede pasar para Río Negro, con todas las cosas que podamos encontrar, con todos los defectos que podamos encontrar, con todas las cosas que pueden faltar. Pero bueno, parece que es la persona que puede garantizar el rumbo y garantizar que las cosas que se vienen para Río Negro se concreten. Y me parece que nosotros tenemos que trabajar también para eso, porque también se le va a hacer más fácil a Chuele y a nuestro proyecto político gobernar Chuele si Alberto está en 4 años más en Viedma, así que no le quiero escapar a eso también, tiene que quedar claro. Así que bueno, me parece que va a pasar por ahí el asunto. Veremos, falta un poco todavía, mucho, pero falta.
1: Sí. Diego, bueno, para el final, porque ya nos tenemos que despedir, para el final te quería preguntar, ¿cuándo se lanza la Fiesta Nacional del Folclore y la Familia?
0: Nosotros ya tenemos bastante, te diría, estamos en un 95%, ya estamos. Calculamos que en agosto lo vamos a hacer. Te lo digo públicamente, en realidad lo que nos termina... Nos falta terminar de organizar es el formato del bingo que vamos a hacer para la fiesta. Claro. Que terminamos ahora con el del aniversario.
1: ¿Cómo le fue? A grandes rasgos.
0: Bien. Quiero agradecer públicamente a todos los vecinos, porque de todo Valle Medio fue muy bien. Y aparte también nos va a servir. Después vamos a hacerlo público. Ahora estamos haciendo toda la rendición. Uh-huh. Hay un porcentaje importante que se lleva a bombero, que va a ser una buena ayuda para bombero. Y también va a ser un buen aporte para nosotros para la fiesta. De manera que había que hacer el bingo, ahora estamos en el proceso de rendir, bueno, de hacer todo el trabajo ese. Y una vez que terminemos de afinar cómo va a ser el que venga para la fiesta nacional, que es lo que nos quedaría de ese 5%, lo demás de lo de la fiesta, lo que es la grilla, ya está, ya la tenemos. Así que lo haremos en agosto, en algún momento de agosto, cuando tengamos cerrado bien que... Porque queremos anunciar las dos cosas.
1: ¿Cómo trabajan con anticipación, Es que ya cerrar la grilla, ya en julio, ya...
0: Es que no tenemos manera, sino...
1: Qué bueno.
0: Porque nosotros tenemos... La única manera que podemos hacer una fiesta así, ¿no? Es financiándola.
1: Sí, bueno, pero...
0: Pero no tenemos manera, sino... No tenemos un presupuesto...
1: No.
0: Tenemos que hacerlo así, y bueno, si el artista no
1: Lo banca.
0: Si lo banca, lo contratamos, y si no lo banca, no es una opción para nosotros, y nos encantaría tenerte,
1: y
0: pero
1: busca
0: bueno,
1: otro.
0: Se busca otro, que va a ser... yo siempre digo, nosotros empezamos de muy abajo con la fiesta, y hay cantidad de números que no hemos podido traer, y muchas veces son números, y bueno, números top del momento, casi ninguno, te diría, porque muchas veces tienen muchas exigencias, pero bueno, nosotros tenemos claro que queremos traer lo mejor, pero dentro de las posibilidades que tenemos. Entonces, si el artista me exige pagarle el 100% del contrato,
1: no lo puedo hacer,
0: bueno, listo, no es para nosotros, nos gustaría, no se puede. Entonces, empezamos con tiempo porque bueno, somos organizados, planificados y también por una cuestión económica financiera, ¿no?
1: Ahora, por supuesto, sin dar los nombres, por respetando el lanzamiento, se viene una grilla importante.
0: Sí, creo que va a estar buena. Creo que va a estar muy buena, pero bueno...
1: Para todos los gustos.
0: Bueno, eso ahí hay otra de las cosas que uno va aprendiendo, y nosotros también.
1: Sí, usted lo hace.
0: Tenemos como un formato, nosotros. Sí, sí, ¿viste? Sí. Cuando tenés un formato con ravioles vacíos, sí, pero tenés el concepto, no sé. Tal día es para folclore clásico, tal día es para más romántico, o para los de nuestra edad, o para los chicos. Tenemos como un diseño ya previo, que lo hemos aprendido después de algunos años. Y después hay que llenar el casillero con el nombre, pero el concepto de lo que... Entonces... se nos hace más fácil y mantenemos un poco la diversidad de la dentro de nuestras posibilidades de que la fiesta tenga un poco para el folclore clásico, algo más cuarteto, más popular, algo más de los cincuentones como nosotros, que nos gusta. Bueno, algo para los chicos si se puede. Este año lo que ves, vamos a innovar algo en el humor, que veníamos con algo y vamos a incursionar ahí.
1: Qué bueno.
0: Creo que va a sorprender.
1: Qué bueno.
0: Así le podemos dar otra vueltita de tuerca a la fiesta.
1: Claro.
0: Así que bueno, yo creo que va a estar es más. Teníamos el aniversario, nosotros este aniversario era muy importante, Hugo, y creo que lo transmitimos en esta nota.
1: Sí.
0: Todas las cosas que pasaron desde el municipio, desde la provincia. Y entonces estábamos el 100% de las energías puestas ahí. Y bueno, ahora que ya el aniversario pasó, y bueno, estamos en el segundo semestre, uno de los objetivos más grandes que tenemos, que la fiesta salga como corresponde. Déjame decirte algo antes que terminemos, porque si no sería injusto, porque este intendente se lo ha planteado al gobernador desde personalmente y públicamente, y el gobernador dio la respuesta el 9 de julio, que es, personalmente y también como representante de mi comunidad de Churechuel, siempre le he planteado al gobernador que el principal desafío, me parece, que teníamos de transmitirle a él y que tenemos que seguir encontrando es cómo hacemos para que los problemas que ocurren en Valle Medio, no solamente en Chule, en Valle Medio, se resuelvan dentro de lo posible acá en Valle Medio. Distintos ámbitos. Entonces, uno de esos temas era el tema de la salud o el tema de la justicia. Entonces, el gobernador anunció el 9 de julio que van a rediseñar, por eso vino el ministro de Salud. Estaba el ministro de Salud en Chole ese día, no fue casualidad. Y dentro de unos días se va a hacer un anuncio más detallado, más específico por parte de él, de una red integral de salud del Valle Medio para reconfigurar todos los insumos, todos los recursos que hay en materia de salud en Valle Medio para optimizarlos y empezar a jerarquizar un poco más, también hacer más inversiones. Con un concepto que es el que a mí me interesa destacar aquí, y lo dijo el gobernador, pero lo tengo que resaltar porque siempre insisto y lo demando con este tema, de que es que la región Valle Medio no tenga que ir a atenderse o tenga que ir a resolver problemas a otras regiones de Río Negro. Ese creo que es el planteo. Después obviamente podemos desglosarlo, pero el planteo cuál es, que en materia sanitaria o en materia de salud los problemas que se generan tratemos de que la mayor parte se resuelva aquí, que no tengamos que estar viajando permanentemente en materia de salud o al Alto Valle o a Viedma. Parece que este es el desafío, y el gobernador...
1: Pero hay un tema central, ¿eh?
0: Sí.
1: Hay un tema central que en materia de salud,
0: sí, ¿no? Sí.
1: Más allá de la atención de un médico profesional, supongamos que podés buscar vos porque necesitás hacer atender a algún familiar o algún vecino, hay una cuestión que siempre lo hemos reclamado, creo, y ustedes también como intendente de la comunidad, es la terapia intensiva.
0: Bueno, obviamente.
1: Es eso.
0: Perfecto, pero por supuesto, ese tiene que ser el objetivo
1: central
0: y final, al donde llega al final del camino. Pero por ejemplo, si en Chole no hubiéramos tenido el tomógrafo, por ejemplo, el 40% de las derivaciones al Alto Valle eran en materia de imágenes. Bueno, desde que está el tomógrafo en Chole, se hacen las imágenes en Chole. Por ejemplo, ahora tuve una reunión el otro día, si lo viste, porque pudimos colaborar con la compra de una camilla. Bueno, surgió una reunión ahí en el ámbito con la directora del hospital, y que es la directora de la zona sanitaria, con Betaña, Moreira, también con la gente de la cooperadora. Bueno, hay que tener un arco en C en Chuele, porque eso va a permitir hacer cantidad de cirugías, por ahí que eso no son tan grandes, que hoy las derivamos porque no tenemos un arco en C en el hospital.
1: ¿Qué es un arco
0: en C? Es un instrumental que te permite más precisión a la hora de hacer determinado tipo de intervención. Ajá. Y hoy tenés que derivar por ahí por intervenciones menores.
1: Claro.
0: Bueno, ya nos pusimos como objetivo, tenemos que tener un arco en C. Y así hay varias cosas que podemos ir mejorando para ir solucionando todo ese tipo de problemas, que por ahí no son como una terapia intensiva, pero los podemos resolver y que queden acá. Obviamente, el objetivo final es la terapia intensiva, por supuesto. ¿Me entendés?
1: Sí, sí.
0: Pero bueno, se pueden también ir haciendo muchos pasos anteriores para ir consolidándonos y el que nos quede como último paso. Entonces a mí me parece que lo más importante que dijo el gobernador, el concepto, es decir, Valle Medio tiene que empezar a dejar de depender cada vez menos de otras regiones.
1: Sí, seguro.
0: Estamos hablando en salud, pero yo te podría decir también en materia judicial.
1: También.
0: Vos, un juez administrativo hoy, un juez administrativo, que dirime todas las cuestiones que tiene con un municipio, está en Roca. Un juez de primera instancia. Entonces, yo lo digo muchas veces en sorna y lo exagero para que se entienda, pero el punto lo refleja, que es, nosotros no queremos ser más súbditos de Roca. No porque tenga algo en contra de la ciudad de Roca. Digo porque ahí está la cuarta
1: situación. Sí, se centraliza ahí.
0: Exactamente. Yo digo, ¿no? Nosotros queremos resolver los problemas. A ver, ¿cómo? La alzada tiene que estar en Valle Medio. Ya la primera instancia de un juez administrativo que tiene que fallar en un litigio, como me pasa a mí en Chuele, por una calle, lo falla un juez de Roca. Claro. Y así después fallan, porque no saben lo que nos pasa acá. O no saben lo que nos pasa. Entonces lo que tenemos que lograr es que esas cosas se resuelvan en el ámbito, acá, una instancia de Valle Medio. Obviamente. Y que las instancias más grandes queden, que por ahí tenemos que ir a otra región. Y en algún momento aspirar a que todo se resuelva aquí. Bueno, yo soy un tipo sensato, razonable, creo. No le voy a pedir la quinta circunscripción ahora ya al gobierno, como la... ¿Me entendés? Pero ¿qué le pido? Bueno, que tengamos más instancias judiciales que se resuelvan en Valle Medio. Por ejemplo, una cámara multifueros, que es una instancia anterior a ir una... Bueno, tenemos que trabajar para tener una cámara multifueros, por lo menos para que la alzada en materia de justicia se resuelva aquí.
1: En el Valle Medio.
0: En el Valle Medio. Imagínate un vecino de Río Goló tiene que ir hasta Roca.
1: Sí, sí.
0: Y un vecino de Valle Medio también, un día... Bueno, parece que esos son los planteos legítimos, sensatos, que el gobernador los entiende, los comprende, y nosotros siempre lo hacemos con respeto, con fundamento, y con la posición política, es decir, queremos más autonomía para el Valle Medio, no queremos, queremos ser como otras regiones, como la región atlántica con Viedma, como el Alto Valle, bueno, el Valle Medio creo que por historia, ya por población, queremos que nuestros problemas se resuelvan institucionalmente, depende del área, en Valle Medio.
1: Diego, llegamos al final, nos tenemos que ir,
0: bueno.
1: Y tenemos que dejar incluso el programa.
0: Mirá vos.
1: Así que, Diego, te agradezco mucho el viaje hasta acá, poder charlar un rato de todos estos temas, que hay temas que, por supuesto, son de Chuele y también del Valle Medio.
0: Bueno, yo te agradezco, Hugo, se la debí acá, aparte tenés un... Es como el Licha Martínez, más o menos, el que tenés ahí en la producción te persigue hasta que te pedís el cambio, ¿viste?
1: Sí, sí, sí.
0: Así
1: sí.
0: Que iba a salir por teléfono, pero no tenía que venir.
1: Uy, uy, uy.
0: Obviamente que acá uno viene y sabe que hay preguntas incisivas, pero con respeto, y no me pasa en todos los lugares. Así que muy contento de estar aquí. Me hubiera gustado, pasó este incidente en Chuele que realmente me afectó, pero quería fallarle a usted porque ya tenía un compromiso con Pablo. Y bueno, el desafío es seguir conversando de esta manera, ¿no?
1: Bueno.
0: De los temas de Chuele, de los temas de Valle Medio, porque me parece que más allá de si uno puede estar en un lugar o en otro, hay temas que son transversales,
1: sí, seguro.
0: Que son y que nos unen y que en definitiva... Si en Valle Medio no logramos alguna posición común con dos o tres temas, no te digo con 15, va a ser muy difícil que logremos, estamos logrando cosas yo, creo. Pero en la medida que sigamos con un planteo más unificado, me parece que también desde el gobierno de la provincia vamos a tener más posibilidades de ir consiguiendo cosas para los vecinos, porque en definitiva,
1: sí. Si
0: hay una mejor atención de salud o hay una mejora en la justicia, no es para Ramelo o para Hugo Rebol, es para la comunidad en general. Y bueno, me parece que ese es el rol y la radio también ayuda porque este programa se escucha, lo sabes bien vos, se escucha no solamente en La Marca, se escucha en Valle Medio y se escucha en ámbitos provinciales, así que bueno, siempre es bueno transmitir desde una radio que tiene potencia, así que nada más, espero que tengan buena jornada.
1: Bueno.
0: Que el domingo salgamos campeones del mundo.
1: Ojalá.
0: Y déjame, te voy a pasar un adelanto. Vamos a hacer algo ahí en Chuele. Vamos a poner una pantalla gigante ahí en el parque. Lo digo,
1: el domingo.
0: El domingo.
1: Ah, qué bueno.
0: Hay una demanda ahí de muchos vecinos y bueno, estuvimos averiguando y alguna consulta con la poli y demás. Vamos a hacer una, vamos a poner una pantalla gigante ahí en el parque.
1: Está bueno.
0: Y a ver si los vecinos no solamente pueden ver el partido, sino que podamos festejar todos juntos el domingo. Bueno, lo que todos queremos, ¿no? Que Argentina sea campeón y que Messi cierre su carrera como la tiene que cerrar, como un grande, como lo es. Y los grandes son campeones. Si no le toca, no lo va a bajar de ese lugar. Pero bueno, parece que la película viene...
1: Viene bien.
0: Viene que va a terminar como Rocky, ¿no? Parece que va a perder, pero termina ganando.
1: Sí. Gracias, Diego.
0: Chao, un abrazo.
1: Nos vamos nosotros, nos reencontramos mañana, pasadita a las 8 de la mañana. Así terminamos el programa, entrevistando al intendente de la ciudad de Chuele, a Diego Ramelo. Gracias. Voy a jugar todas las cosas importantes.

0: Técnicamente, la mañana terminó hace media hora. Realmente, recién ahora. Así nos despedimos. Esto fue por hoy La Mañana en Compañía. Hugo, te dice hasta mañana.
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0: ¿Qué tal? ¿Cómo les va? ¿Cómo andan? Aquí estamos en Junto al Productor, este espacio habitual desde hace 26 años en el aire, en forma ininterrumpida, acompañando al sector de la producción aquí en la zona del Valle Medio y a las empresas también, ¿no? Por las 12:44 la temperatura a esta hora es de 10 grados 3 décimas, 985 hectopascales la presión barométrica. Para hoy se espera, según la autoridad de Cuencas, actualizando precisamente la foto satelital de la autoridad de Cuencas, dice cielo cubierto, máxima de 16 grados. La pausa y ya venimos. 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

0: Bueno, muy bien, estamos junto al productor y vamos a escuchar a la responsable de desarrollo comercial de Ecoset Argentina, la ingeniera agrónoma María Elena Chiappe, que habló con los colegas de Agrovalle, allí en el Alto Valle, en la ciudad de Villa Regina, y explica un poco que producir bajo normas orgánicas implica un cambio integral del sistema productivo.
1: Bueno, vamos a ir a los conceptos más básicos que tienen que ver con esta definición, que antes que nada quiero aclarar un contexto, digamos, dentro de lo que es la Argentina, que tenemos nuestra norma nacional, en donde todo aquello que se defina como orgánico, biológico o ecológico, estrictamente tiene que ser un producto que está certificado. Entendemos que hay muchas intenciones de producir de una forma más saludable, más amigable con el medio ambiente, que probablemente cumplen con varios de los requisitos que implica, digamos, lo que es ser orgánico certificado. Pero a partir de ahora, digamos, es importante remarcar que orgánico es definir a lo que está certificado. En ese contexto hay una serie de principios fundamentales que implican lo que es producir orgánico, que tiene que ver, por supuesto, con todo lo que tiene que ver con la sustentabilidad y el cuidado del medio ambiente a través de toda una serie de prácticas, en donde la más significativa puede ser, y a la que todos, digamos, hacen referencia en el coloquio más normal, es del no uso de agroquímicos, no uso de productos de síntesis química. Esto no implica que no se pueden usar todos los insumos que sean necesarios para ya sea la producción a nivel agropecuario, sino también para la elaboración de alimentos, pero tienen que estar dentro de los listados de productos permitidos para las normas orgánicas. Si querés, después profundizamos más en eso, pero por lo pronto te sigo con otros puntos claves que tienen que ver con el cuidado del suelo, en el sentido de no generar erosión, ya sea por el uso del riego o prácticas no cuiden, digamos, lo que es la vida del suelo. Puntualmente con lo que tiene que ver con fertilidad, también la norma lo que pide es que esa fertilidad se hagan manejos que puedan mejorarla, ¿no? Sabemos que, bueno, en Argentina particularmente tenemos muchos diferentes suelos con diferentes condiciones de partida, pero bueno, nuestro trabajo desde la certificadora es evaluar que se va en un trabajo hacia potenciar, digamos, la fertilidad del suelo.
2: María Elena, esa parte de la fertilidad puede ser evolutiva, digamos.
1: Exacto, no es que hay un pedido de partida de que se debe contar con cierto porcentaje de materia orgánica o cierta condición, sino que nuestro trabajo es evaluar que se está trabajando para mejorarla. Igualmente, y tomo este comentario tuyo, también otro punto que pide la norma es potenciar la biodiversidad. En ese sentido, es claro que muchas veces trabajamos con producciones que son monocultivo, y este punto, por supuesto, no implica a que, bueno, o obligatoriamente hay que tener un intercultivo o hay que generar un espacio de flora natural que, digamos, sin eso no se puede certificar. Lo que sí quiere decir es que, hablando de los sistemas orgánicos, la idea es que es un todo, que todo convive con todo. De pronto, por ejemplo, el concepto de las malezas no es como definido de esa manera, o como malas hierbas, sino como especies de cobertura que quizás tienen que convivir con el cultivo. Por supuesto, estamos hablando de que hay diferentes tipos de, vuelvo al término, malezas, no quiere decir que haya que dejarlas, sino que buscar la cobertura del suelo, también volviendo al punto anterior que hablábamos sobre la fertilidad, pero que esa cobertura aporte a la biodiversidad. Muchas veces, y también me tomo otro punto relacionado con esto, la existencia de cortinas forestales, o la existencia también de intercultivos, es también otros otras prácticas que favorecen el mantener, digamos, y el cumplir con estos requisitos. Bueno, pero después, si querés que hablemos un poquito sobre el tema de alimentos, solo para si algún oyente está más en la industria de que sigue, digamos, a la producción directamente agrícola, bueno, ahí hay muchos mitos sobre lo que se puede y lo que no se puede. Realmente, si la audiencia lo quiere, podemos dejar otro día y otro espacio para hablar más en profundidad, pero los conceptos más básicos que tienen que ver con la parte de proceso tienen que ver, por supuesto, con el cumplimiento de la norma, en donde, como vuelvo al punto inicial de los insumos, si es que hay algún agregado a la materia prima original, que por supuesto tiene que ser de origen orgánico para que continúe toda la trazabilidad de la identidad y la integridad del producto orgánico. Voy a volver un poco a estas dos palabritas que mencionaba recién, que tienen que ver con que sí, claramente, en lo que es la elaboración de un producto orgánico, se tiene que mantener esto, ¿no? La identidad orgánica de ese producto, por lo tanto, ni contaminaciones con productos, ya sea que no están permitidos o que sean, como decimos en el ambiente, convencionales, o sea, no certificados. Bueno, esto hace que...
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1: Pánico, voy a volver un poco a estas dos palabritas que mencionaba recién, que tienen que ver con que sí, claramente, en lo que es la elaboración de un producto orgánico, se tiene que mantener esto, ¿no? La identidad orgánica de ese producto, por lo tanto, ni contaminaciones con productos, ya sea que no están permitidos o que sean, como decimos en el ambiente, convencionales, o sea, no certificados.
0: Bueno, esto hace que... Ahí escuchábamos a la ingeniera agrónoma María Elena Chiappe, responsable de desarrollo comercial de Ecoset Argentina, que explicaba la

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0: Bien, estamos cerrando este junto al productor de este día jueves 16 de julio. Para mañana, nos dice la Autoridad de Cuencas, una máxima de 14 grados con cielo cubierto en la región. Nos reencontramos seguramente mañana en un espacio similar aquí por la radio de la ciudad. Muchas gracias.
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7: Se va a prolongar a lo largo de por lo menos otras 6 horas más. Congreso, Silvina Brandi Marte, la red informativa.

0: Fórmula 1.
1: Cola Pinto, ya está en los boxes de Bélgica. Amplía Walter Zafarian.
2: Con un sol a pleno en Spa-Francorchamps, Franco Colapinto llegó al circuito en Bélgica con la camiseta azul de la selección argentina, con el 10 y el nombre de Lionel Messi. Caminando hacia el paddock, cuando le preguntaron cómo había vivido el partido, el piloto argentino se puso a cantar un minuto de silencio. La actividad del día es fuera de la pista. Mucho trabajo con el equipo de cara a lo que será mañana el arranque de la jornada a las 8:30 con la primera práctica libre. Para agregar, Lando Norris recibió una penalización de 10 lugares en la grilla por cambiar su cuarto motor. Walter Zafarian para la red informativa.
0: Quiniela. En los sorteos de la primera en la ciudad del ganador, 4849. 4849. En la bonaerense a la cabeza, 1021. 1021. En Santa Fe, 2923. 2923. Una de la tarde, 4 minutos. En la ciudad de Buenos Aires, la temperatura 18 grados, 4 décimas. Humedad 66%. Cielo parcialmente nublado.
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1: En un ratito te vamos a presentar nuevos sonidos, así que a estar muy atentos en un toque nada más. Acá estamos, bailando a pleno. Saludos para quién. Tenemos a Rodrigo, que nos escucha a esta hora. ¿Quién más? Está por acá Claudia, Andrea, Susana, que canta presente. Tenemos a Joselo, a Gastón. Muy bien, abrazo grande. Pide en Berlín la canción que le pertenece a Aitana, ¿no?

0: contra gracias, maldito.
1: Ya tú sabes, hermano. Muchas gracias a usted.
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Mucha música por acá y bailando a pleno, Sonidos Elegidos. Por acá tenemos a quién. A ver, está Jorgelina, que votaba esta canción. Tenemos a quién más. Yami manda saludos, un beso para Yami. También tenemos por acá que saludar a Enzo. Decilo, Enzo, decilo. Llega la conga y qué locura con el viento.

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eso, ahí estamos bailando a pleno, ¿eh? Va. Un poco de cuarteto en esta jornada de día jueves. Vamos, metele aplausos. Muy bien, perfecto. Y seguimos adelante, más canciones. Nuevo sonido era, ¿eh? La nueva canción de Va como loco. Lo dejaría todo.

bailando por acá en este día jueves. Qué bien, suena De La Planta, Sebastián Mendoza y No Aguanto Más, elegido por Nicole. Muy bien, perfecto. Está por acá Carmen escuchando la radio. Muy bien, saludos para Sebastián.

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Estamos escuchando a Carol G por acá. Sigue soltera, ¿no? Carol G, Provenza. No, Provenzal. No. Llega ahora, seguimos adelante con más de tu música, bloque de música urbana. Claro, claro, lo que sí, viene es Don Omar, Wisin, Gente de Zona y Soy Yo.

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0: Mirá el clásico que te trajimos por acá y esta versión de Los Boys para Angie. ¿Qué tool? Es verdad, claro.
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0: Muy bien, bueno, seguimos adelante en este jueves, cuarto capítulo de la semana, y lo que viene ahora es Mala Gata. Vamos, muchachita.

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Saludos a Pablo, a José, a Raúl, a Daniel, a Laura y a Marcelo. Y César, escuchando la radio también, perfecto. Muchísima gente sumándose. Esto es Pa' Arriba de Jueves. ¿Qué tienen ganas de escuchar? Quédate porque queda mucho más, ¿eh? Dale.

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Casi, casi llegando al final, en esta jornada. Por acá escuchando la canción de Maxi y la Champions League con Chica Ideal. ¿Seguimos bailando? Dale, en jueves de la calle y bomba.

0: Llegamos al final, bajamos la persiana de esta jornada de Pa' Arriba. Gracias a todos por estar ahí, ¿eh? Lo pasamos excelente. Gran jornada por delante. Se quedan con todo lo mejor de la radio. Dale, que la pasen muy lindo. Chau, chau.
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2: 3:04 en la ciudad de Buenos Aires, la temperatura 22 °C, humedad 57%, presión atmosférica baja 998 hectopascales, cielo algo nublado.
1: Copa del Mundo.
2: El gobierno diseña el operativo de seguridad para la vuelta de la selección al país tras el Mundial. La ministra de Seguridad, Alejandra Monteoliva, está a cargo de la tarea. La desarrolla en coordinación con el gobierno de la ciudad de Buenos Aires y bajo la supervisión del jefe de gabinete, Diego Santilli. En tanto, la escaloneta activó las ventas en 11. Amplía Pablo Navarro.
3: No solo los cotillones están de parabienes en el barrio de Once con el avance de la Argentina a la final del Mundial, sino también en las casas de venta de rollos de tela, en donde los diseñadores justamente vienen a buscar los colores albicelestes para sus producciones. Ignacio trabaja en una de ellas y esto nos cuenta.
4: Están llevando de todos, casi todos los diseños que tenemos. Es más, tenemos unos colgados que tuvimos que vender las que teníamos colgadas porque ya no tenemos stock. Igual estamos por reponer más diseños.
3: Hay rollos incluso hasta de banderas estampadas.
4: Tal cual, se vende, ya viene marcado donde se corta y se vende cada diseño.
3: ¿Cuál es la más grande que tenés de Argentina?
4: La más grande que tengo de Argentina es la de la escaloneta, que tiene uno 60 de ancho y después uno 20 de largo.
3: Esto ya es como inteligencia artificial, arte hecho tela.
4: Tal cual, sí, sí.
3: Está
4: sí.
3: Leo con la escaloneta y todos los jugadores arriba de la escaloneta.
4: Sí, sí, sí. Esa es la que más sale, la que más se vende.
3: Desde el barrio de Once, Pablo Navarro, la red informativa.
1: Congreso.
2: Con la ley de propiedad privada en dudas y pedidos de cuarto intermedio, el Senado trata, mientras tanto, los pliegos de nuevos jueces. Amplía Silvina Brandi Marte.
5: El Senado se prepara para votar la aprobación de más ingresos a la justicia en distintos cargos que tienen que ver con cubrir juzgados, defensorías y también fiscalías. Entre estos casos, el que divide agua es el del juez Pesino, que ya cumplió 75 años. Fue la senadora oficialista Nadia Márquez quien desvinculó esta situación de los nombres propuestos.
6: Algunos quieren reducir este debate a nombres, pero no es correcto, se equivocan. Esto no se trata de nombres propios. Lo importante acá no es una persona. Acá lo importante es la decisión de poner en marcha las vacantes que necesitan ser cubiertas.
5: Senado, Silvina Brandi Marte, la red informativa.
1: La muerte de Diego Maradona.
2: Declaró el psicólogo que atendía al astro. Carlos Díaz sostuvo que no podría haber hecho nada para impedir la muerte de Diego. Negó tener influencia en la decisión de la internación domiciliaria y en las cuestiones médicas sobre el cuidado de salud del ex capitán de la selección. Aseguró que sobre todo trató de garantizar que no hubiera alcohol en la casa donde Diego se encontraba. 3:07 en la ciudad de Buenos Aires, la temperatura 22 °C, humedad 57%, presión atmosférica baja, 998 hectopascales, cielo algo nublado.
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0: Hola, hola, hola, ¿cómo están? Bienvenidos sean todos a este Una que sepamos todos. Ya casi terminando esta semana, arrancábamos escuchando a Man Ray y este clásico Caribe Sur. Linda, linda canción para ponernos en clima de fiesta, de rock and roll, aquí en Una que sepamos todos. Sean todos muy, pero muy bienvenidos. Nos presentamos. Mi nombre es Claudio Núñez, estoy a cargo de la conducción del programa. Me acompaña Juan Piolmos hoy en la operación técnica. Silvina Mora a cargo de la musicalización en esta, que es como siempre una realización del longcontenidos.com.ar. Les pido que se queden con nosotros porque se viene una fiesta de rock nacional y tenemos de todo. Por ejemplo, te cuento, tenemos consigna para los mensajes. ¿Qué canción de rock argentino te sabés de memoria? Contame cuál sabés de principio a fin. Y te cuento algo de la música que tenemos. Va a estar Charly García, Catu Pecu Machu por acá dando vueltas. Vamos a tener también noticias. Vamos a tener a Gustavo Cerati. Un sabías que muy, pero muy interesante. No te lo podés perder. Va a estar Babasónicos por acá. También tendremos a Ella Tan Cargosa y tantas otras bandas del rock argentino que están preparadas para sonar, que no te quiero spoilear todo el programa, solo te conté algo de lo que tenemos. Así que ahora hago silencio y arrancamos.
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0: Bueno, se viene el mensajero, así que dale, contame, ¿qué canción argentina te sabes de principio a fin de memoria? Contámelo, que en un rato estoy leyendo tus mensajes.
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2: Muy bien, vamos con los mensajes de nuestros oyentes, a ver qué me contaron, ¿eh? Fernando dice, hola Claudio, la canción que me sé de memoria es Jijiji de Los Redondos. No importa cuántas veces la escuche, siempre termino cantándola de punta a punta. Silvina dice, para mí es Persiana Americana de Soda. La conozco desde chica y cada vez que suena no puedo evitar seguir la letra completa. Marcelo dice, mi canción es Seminare de Cerú. Es una de esas canciones que quedaron grabadas para siempre y nunca me canso de cantar. Paula dice, hola Claudio, yo elijo el satánico Dr. Cadillac de Los Cadillacs. Apenas arranca ya estoy cantando como si estuviese en un recital, mira qué grande. Ricardo dice, la canción que me sé de principio a fin es Avanti Morocha de Los Caballeros, sin una letra que siempre me gustó y no la olvido más. Gabriela dice, sin dudas me quedo con Costumbres Argentinas de Los Abuelos, es uno de esos clásicos que pasan los años y sigue sonando igual de bien y me la sé de memoria. Dice, mira qué grande. Bueno, gracias a todos los que se comunican. Seguimos escuchando Rock Nacional, quédate en una que sepamos todos.

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0: vamos por la cuarta.
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0: Aquí estamos acompañándote con el mejor rock nacional y como siempre en un rato tenemos noticias, no te las pierdas.
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1: Muy bien, momento de noticias y vamos a hablar de una banda rosarina que viene creciendo a lo loco. El Perro Suizo cruza fronteras y estrena Aullando a la Luna junto a Oscar Zárate del Tri. Así es, ¿eh? La banda rosarina viajó a México para grabar su nuevo single. Perro Suizo sigue sumando kilómetros a su ruta. El grupo formado en Rosario viajó recientemente a los estudios de Sony en México para registrar Aullando a la Luna, su más reciente single. Para este lanzamiento, la banda cruzó caminos con un peso pesado de la escena latinoamericana y sumó como invitado a Oscar Zárate, guitarrista de El Tri. El tema se apoya en una estructura de blues clásico y clima nocturno, sin demasiadas vueltas. La letra sigue a un personaje solitario que intenta lidiar con el desamor y usa el aullido como válvula de escape, una postal sobre las cicatrices, la vida urbana y esas historias que necesitan que se resisten a quedar atrás a pesar del paso del tiempo. Fieles a su estilo y su espíritu orgánico de la canción, el lanzamiento vino acompañado de un videoclip que ya lo puedes ver, que esquiva la ficción para centrarse en lo que pasaba dentro del estudio. Las imágenes documentan el proceso de grabación y la química en vivo de entre los rosarinos y Zárate. El material ya se encuentra disponible en todas las plataformas digitales. Un saludo a los muchachos de Perro Suizo que estuvimos compartiendo escenario en mayo en la ciudad de Buenos Aires. Unos capos los pibes, la verdad. Les mando un abrazo grande a los rosarinos y busquen a Perro Suizo, gran banda del rock argentino. Seguimos en Una que sepamos todos.

0: Temazo de Gustavo Cerati, Karaoke. Nosotros seguimos acompañándote en una que sepamos todos. Quédate, que queda mucho programa por delante.
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2: Muy bien, aquí estamos. Momento de nuestro ¿Sabías qué? ¿Sabías que una de las películas más cortas jamás realizadas dura apenas un segundo? Así que se trata de Fresh Guacamole, un cortometraje de animación creado por el estadounidense Pez. Aunque su duración oficial es de 1 minuto y 40 segundos, existe un experimento cinematográfico reconocido en festivales y muestras de cine experimental llamado The One Second Film, cuyo contenido proyectado dura literalmente un segundo. Sin embargo, si hablamos de una producción comercial y ampliamente reconocida, el récord de la película más corta suele atribuirse a cortometrajes experimentales que apenas superan el minuto de duración. Estas obras demuestran que una historia no siempre necesita 2 horas para transmitir una idea. A veces, unos pocos segundos alcanzan para despertar una emoción, una sonrisa o simplemente dejar al espectador con ganas de más. Así que la próxima vez que digas que una película fue corta, pensá que existen algunas que terminan antes de que tengas tiempo de acomodarte en el sillón. ¿Lo sabías? Si querés enterarte más sobre este y otros temas, quédate en sintonía.

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1: Qué temón de Babasónicos, por favor, nosotros seguimos acompañándote y tenemos una dedicatoria. Dice: hola Claudio, quiero dedicar Ni siquiera entre tus brazos, de Ellas tan cargosa, para una persona que fue muy importante en mi vida. Hay canciones que no intentan cambiar el pasado, simplemente lo abrazan y lo convierten en un lindo recuerdo. Cada vez que escucho este tema me acuerdo de todo lo que vivimos y sonrío porque algunas historias merecen ser recordadas con cariño, aunque hayan llegado a su fin. Gracias por compartir esta canción, dice Rodrigo. Así que vamos con la gente de Ellas tan cargosa y este temón, Ni siquiera entre tus brazos.

Muy bien, amigos, amigas, momento de la despedida. Se termina este Una que sepamos todos del día de hoy. Mañana viernes tenemos una oportunidad más para encontrarnos y seguir disfrutando de nuestro rock. Les dejo una canción más. Los espero.

Bien, amigos, amigas, momento de la despedida. Se termina este Una que sepamos todos del día de hoy. Mañana viernes tenemos una oportunidad más para encontrarnos y seguir disfrutando de nuestro rock. Les dejo una canción más y los espero mañana. Chau, chau.

Muy bien, amigos, amigas, momento de la despedida. Se termina este una que sepamos todos el día de hoy. Mañana viernes tenemos una oportunidad más para encontrarnos y seguir disfrutando de nuestro rock. Les dejo una canción más y los espero mañana. Chau, chau.

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1: Hora 17, un minuto, cielo algo nublado en la ciudad de Buenos Aires, la temperatura 23 grados 7 décimas, humedad 58%.
0: Nacionales.
2: Javier Milei sobre el cartel de las Malvinas puesto por los jugadores dijo: los jugadores no son parte de la diplomacia.
1: Fue un actuar imprudente, en el peor de los casos Argentina sufrirá una sanción económica.
3: Las cosas que pasan en la cancha con los jugadores no son parte de la diplomacia. Por lo tanto, digamos, en el peor de los casos Argentina sufrirá una sanción económica, digamos, de $30,000. Digamos, eso por un lado, digamos, y no tendría que tener más consecuencias que eso.
2: El mandatario criticó a Victoria Villarruel. Ya conocemos a estos personajes miserables que repiten discursos kirchneristas.
1: Así se expresó ante el cruce entre Patricia Bullrich y la vicepresidenta sobre la venta de tierras a extranjeros.
3: Nosotros ya, digamos, conocemos a los personajes de la escena política y ya sabemos de la miserabilidad y de lo destructivos que pueden ser. Es decir, el mensaje kirchnerista es siempre el mismo. O sea, si hay gente que en algún momento se disfrazó de otra cosa y ahora, digamos, baja mensajes kirchneristas.
2: La diputada nacional de La Libertad Avanza, Lilia Lemoine, responsabilizó a Victoria Villarruel por una eventual sanción a la selección y la acusó de hacer populismo nacionalista.
1: Por redes sociales sostuvo que si la situación vinculada con la selección argentina pasa a mayores, será culpa de ella.
2: Sesión en el Senado, la ley de inviolabilidad de la propiedad privada no se votará hoy.
1: Tras conseguir quórum, Patricia Bullrich anunció cuarto intermedio hasta el 6 de agosto próximo.
2: Argentina adelanta la llegada de los F-16. El programa podría completarse un año antes.
1: La Fuerza Aérea Argentina podría finalizar la recepción de los 24 aviones de combate antes de diciembre de 2027.
2: La ciudad reforzará el operativo de seguridad el próximo domingo,
1: informa Pablo Lugano.
4: Móvil. Según adelantaron desde el gobierno porteño, para la final del Mundial entre Argentina y España, estudian sumar más efectivos al operativo de seguridad que se montará el próximo domingo en los alrededores del obelisco. Además del refuerzo de personal, también se mantendrán los vallados perimetrales y a partir del mediodía se liberarán de vehículos las calles paralelas a la 9 de julio. Oficialmente se informó que durante la noche del miércoles y madrugada del jueves no se registraron grandes alteraciones. El operativo policial constó de 800 efectivos de la policía de la ciudad. Desde el centro porteño, Pablo Lugano, Radio Rivadavia.
0: Policiales.
2: Condenaron a un médico anestesista por violencia obstétrica en el Hospital Durán.
1: El caso inició por la denuncia de la víctima sumado a las ocasiones y declaraciones.

0: Las médicas neonatólogas que atendieron a la mujer. El médico deberá realizar un curso sobre violencia de género y tareas comunitarias.
1: Judiciales.
2: Juicio por la muerte de Diego Maradona. El psicólogo Carlos Díaz contó que Luque lo quiso echar y se desligó del plan criminal para matar a Diego.
0: El acusado pidió ampliar su indagatoria este jueves. Mostró chats donde el neurocirujano se refería a él como un salame traidor.
2: Causa Cuadernos, ratificaron retiros en efectivo por más de 2 millones de dólares en el grupo Roggio entre 2008 y 2009.
0: A el juicio oral, a Cristina Kirchner y otros 85 acusados por el cobro de sobornos, se reanudó con nuevos testimonios ante el Tribunal Oral 7 en la última audiencia previa a la feria judicial.
1: Economía.
2: Luis Caputo informó que el sector público registró un déficit fiscal primario de 1.024 billones de pesos, pero cerró el primer semestre con superávit.
0: El ministro de Economía indicó que fue afectado por el pago del aguinaldo y la postergación del vencimiento de ganancias para personas.
2: El gobierno amplió el presupuesto 2026 en 4,4 billones de pesos e incorporó las utilidades del Banco Central a sus ingresos.
0: A través de un DNU reforzó las partidas para pagos de salarios y programas sociales con el ingreso de rentas del Banco Central por 25,6 billones de pesos.
2: El dólar oficial cotizó a 1.445 pesos para la compra y 1.495 para la venta en el Banco Nación.
0: El dólar blue se vendió a 1.525 pesos en la City porteña y a riesgo país ubicó en los 409 puntos básicos. El Bitcoin cerró a 64.000 dólares.
1: Internacionales.
2: Estados Unidos designó al cartel de Juárez y al grupo Los Viagras de México como organizaciones terroristas.
0: Esta designación se añade a 6 que Washington promulgó el año pasado contra las organizaciones del crimen organizado.
1: Deportes.
2: La selección argentina entrenó en Atlanta.
0: Luego de su pase a la final, el equipo de Lionel Scaloni ya trabaja pensando en el domingo contra España.
2: Copa Argentina, Boca enfrentará esta noche a Sarmiento de Junín en Rosario por los 16avos.
0: El partido será arbitrado por Nazareno Araza y de esta llave saldrá el rival para Vélez.
2: En tanto, River jugará mañana a las 21:45 contra Aldo Civi en Salta.
0: En el marco de los 16avos de final, el millonario tratará de avanzar octavos en donde espera Independiente de Mendoza.
2: El piloto argentino Franco Colapinto disputará este fin de semana el Gran Premio de Fórmula 1 de Bélgica.
0: Mañana las prácticas libres serán a las 8:30 y a las 12. El sábado a las 7:30, el tercer entrenamiento y la clasificación a las 11. El domingo, la carrera está pactada para las 10.
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2: Para este viernes en la ciudad de Buenos Aires se espera una jornada con tormentas y chaparrones. Temperatura mínima estimada 17 grados, máxima 23.
0: La actual en capital y alrededores 23 grados 7 décimas, cielo algo nublado, humedad 58%.
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17 horas 9 minutos, 14 grados la actual temperatura aquí en el centro de la ciudad de La Marque. Vamos a compartir los números de la quiniela en la tarde de Visión FM y para comenzar lo hacemos con la matutina de Neuquén, a la cabeza el 8905. 8905 le siguen hasta el décimo. 740. 708, 125, 98, 592, 480, 338, 239 y en el décimo lugar el 72. Matutina Neuquén a la cabeza, 8905, 8905. Pasamos a la matutina de Buenos Aires, a la cabeza el 2070. 2070 le siguen hasta el décimo, 974, 811, 278, 885, 555, 417, 34, 648 y en el décimo lugar el 886. Matutina Buenos Aires a la cabeza, 2070-2070. Pasamos a la matutina de la provincia de Río Negro, a la cabeza el 1241. 1241 le siguen hasta el décimo. 643, 843, 249 y en el décimo lugar el 86. Matutina de la ciudad a la cabeza, 6827-6827.

0: 17:12, 14 grados la actual temperatura. Recordamos que el pronóstico del tiempo dice para las próximas horas, esta noche con cielo cubierto, 2 grados la temperatura mínima, el viento del sudoeste a 16 kilómetros. Mañana viernes se espera durante el día cielo cubierto con una máxima cercana a los 14 grados, el viento del sudoeste a 31 kilómetros por hora. Ya llega al aire de la 100.5 Frecuencia Latina. Hasta la hora 18:30, luego estaremos tomando contacto con el fútbol de Copa Argentina. Juega Racing frente a Defensa y Justicia y más tarde, 21:45, Sarmiento versus Boca. Todo esto Copa Argentina en el aire de la 100.5. Recordamos que mañana viernes, en horas de la tarde y de la noche, mismos turnos para San Lorenzo versus Deportivo Riestra, 18:45, y 21:45 River frente a Aldo Civi. Son los dos partidos de la fecha de mañana de Copa Argentina. Recordamos hoy, con transmisión de la radio, desde las 18:30, Racing frente a Defensa y Justicia, y más tarde Sarmiento versus Boca Juniors.
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0: Hola, hola, hola, ¿cómo están? Bienvenidos a Frecuencia Latina. Hola, no es lo mismo Alejandro Sanz. Para comenzar este jueves 16 de julio de 2026. Hola, ¿cómo están ustedes? Qué linda canción de Alejandro Sanz, me encanta. Se los digo ya desde el principio, me encanta, me encanta. Espero que ustedes estén muy bien, que estén dispuestos a escuchar música de la buena, clásicos y no tan clásicos, pero solo en nuestro idioma. Hoy está Matías Terminator López en los controles. Hablando de señores mayores, ¿viste? Él tiene nombre de chiquitín. ¿Y qué? No, no te estoy diciendo viejo, pero ya no se cuece en el primer hervor, ¿eh? Silvina Amor en la musicalización, me va a apagar el micrófono, no se hace eso. Silvina Amor en la musicalización, este programa llega a vos gracias a tu radio y a loncontenidos.com.ar. Mi nombre es Cecilia Weber, tampoco se cuece en el primer hervor la locutora. Queda durita, está vieja esa carne. Nosotros tenemos un programa hermoso por delante, buena música. Nuestro bloque de la A a la Z. Hoy con la P de papá, así que te vas a sorprender porque tenemos canciones realmente hermosas. Tenemos los mensajes de ustedes, ya están llegando algunos. ¿Qué más? Música de la buena, estoy viendo. Pero pueden completar la lista de reproducción, ayudarnos. Por supuesto, siempre la armamos, pero quedan como espacios en blanco para las canciones que piden ustedes. Los cumpleañeros de este jueves, por supuesto. Todo eso en este Frecuencia Latina del jueves, ¿eh? Nos presentamos, empezamos y disfrutamos de buena música solo en nuestro idioma. Esto es Frecuencia Latina del jueves. Bienvenidos a todos.
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1: Comenzamos un nuevo bloque y tenemos, obviamente, de la A a la Z con la letra P de papá, te lo anticipaba. Hay voces que no necesitan presentación y estoy seguro que si ahora pongo una canción y arranco porque es una mujer, una canción de ella, ya, chau, sabes que es ella. Basta escuchar las primeras notas para reconocer una interpretación llena de fuerza, sensibilidad y emoción. Patricia Sosa es una de las grandes referentes de la música argentina y a lo largo de su carrera ha sabido emocionar tanto con el rock como con las baladas. Hoy en Frecuencia Latina, la letra P nos invita a recorrer tres de sus canciones. Comenzamos con una canción que habla del amor, de la esperanza y de la inmensidad de los sentimientos. Una interpretación donde Patricia despliega toda la intensidad que caracteriza a su voz. Llega en la primera parada, Patricia Sosa, El mar más grande que hay.

Así pasaba Patricia Sosa, el mar más grande que hay. La primera parada de este, de la A a la Z con la letra P. Seguimos ahora con una canción cargada de sensibilidad. Patricia Sosa demuestra una vez más su capacidad para interpretar letras profundas, convirtiendo cada palabra en una emoción que llega directo al corazón. La segunda parada de las canciones de Patricia Sosa llega con Endúlzame los oídos.

Así pasaba Patricia Sosa en Dúlzame los oídos, la segunda parada de sus canciones. Y el mensaje dice: hola Ceci, el mar más grande que hay siempre me transmite mucha paz. Es una de esas canciones que me invitan a frenar un momento y valorar a las personas que quiero. Gracias por pasarla, me dice Alejandra. Beso grande, Ale, gracias por tu mensaje. Y cerramos este recorrido con una balada que habla de las heridas que deja el amor, pero también de la fortaleza para seguir adelante. Un clásico que sigue emocionando a quienes disfrutan de su inconfundible voz. La tercera parada hoy de Patricia Sosa llega con Era un corazón herido.

0: Así pasaba Patricia Sosa, Era un corazón herido, la tercera parada de este bloque de la A a la Z. La letra P nos regaló el talento de un artista que convirtió cada interpretación en una historia para sentir. Porque cuando canta Patricia Sosa, las emociones siempre encuentran su lugar. Seguimos recorriendo juntos este viaje musical de la A a la Z aquí en Frecuencia Latina.
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0: comenzamos un nuevo bloque en este jueves. En un ratito me doy una vuelta por el mensajero, ¿eh? ¡Ay, qué lindo que estuvo el de la A a la Z! Bueno, espero que ustedes me dejen su mensajito, me cuenten qué onda, cómo los acompaña Frecuencia Latina, qué dicen, cómo, qué tienen ganas de escuchar, qué saludamos. Todo eso quiero saber. En un ratito lo comparto con toda la audiencia, los mensajes que están llegando.
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Llegamos al final de la edición de este jueves 16 de julio de 2026 de Frecuencia Latina. Matías Terminator López se hizo cargo de los controles. Silvina Mora estuvo en la musicalización. Este programa lo realizó longcontenidos.com.ar y tu radio lo llevó hasta vos, por supuesto. Mi nombre es Cecilia Weber. Un gran placer, como siempre, acompañarlos. Tengo cumpleañeros de jueves. Julieta cumple 42, Marcelo 51 años. Feliz cumpleaños para ustedes. Espero que terminen muy lindo su día, que la pasen súper bien, que el año zodiacal que comienza los encuentre lleno de éxitos, con mucha felicidad, sobre todo paz. Eso les deseamos desde Frecuencia Latina. Que tengan mucha paz. Nosotros nos encontramos mañana, misma hora, mismo dial. Gracias a todos por estar ahí del otro lado. Esto ha sido Frecuencia Latina de jueves y ha llegado a su

0: Así cerramos este encuentro musical. Gracias por acompañarnos, escuchar y sentir cada canción. 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

0: canción que tiene energía de días como el que tuvimos hoy. De repente sol, de repente 24 grados que no sabemos de dónde salieron, pero fueron un real regalo. Vos como nosotros seguro colgaste la polera, la campera, el suéter de lana bien guardado, ¿no? Lo cambiaste por ropa liviana, saliste con reme, manga corta. Las bermudas también salieron a la cancha hoy, vimos un montón. Ahora tenemos 21 grados y vos seguro también llevaste de paseo la celeste y blanca. Por eso, nada igual a volver juntos a casa. Este es el plan en la línea 17. Atención, nos escribe Nati, que se sube al bondi y se emociona porque encuentra que el chofer está escuchando su radio. Estamos por Recoleta, dice Nati, y nos da precisión para que sepa el chofer que se está hablando de él. ¿Viste vos? Teníamos muchísimo más en común que solamente el amor por la camiseta. Qué lindo también encontrarte en el taxi, en ese pet shop, en la carnicería, el almacén, la Verdu. ¿Por dónde andás vos hasta ahora?
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0: Llega a cantar para vos a tu radio, Luciano Pereira, 1904 en todo el país.

0: Fonsi, Carlos Vives, cantando a Santa Marta en Radio Disney 94.3. Qué sorpresa cada vez que te leemos y nos sorprendemos con vos cuando ingresás a un lugar y te encontrás con Radio Disney también. Nos escribe Sandra de Berazategui. Vine a comprar una pava eléctrica y sorpresa, la radio en Perotti Hijos. Ahí estamos, viste, también en cada local de la Argentina, compartiendo la energía y compartiendo la música.
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0: Pero estaba en un estudio de radio también el amigo de Bobby Pet Shop. Qué bueno saber que estás por ahí. Qué bueno saber que estamos mancomunando la energía, que vamos llegando a un nuevo fin de semana y que te encontramos donde sea. Estamos en Catamarca también, que claro, si en Buenos Aires estamos en 22, en Catamarca están en 28, celebrando la subida de la temperatura y claro, justo que coincide con el lugar de trabajo, la heladería. Día primaveral por acá en Catamarca, nos escribe Carlos y queremos saber desde qué parte de la Argentina, del mundo, te está sumando vos.
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0: Se viene Tini de Santa Marta, un vuelo directo, sin escalas, a Buenos Aires.

0: tuvimos el privilegio de ver la secuencia completa que hace que Aditas suene como suena en tu radio. Estuvo en el set list, claro que sí, el cual ya se presentó en vivo en nuestra radio, en el estudio Radio Disney, con 11 músicos en vivo, saxos, trompetas, teclado, viola, percus, coros. Imagínate lo que fue, una cosa increíble lo que se vivió esta tarde acá en Pilar, en nuestro cine. Tan así que Julián se animó a hacer freestyle, hizo beatbox, cantó además una de nuestras invitadas de la primera fila con él en el gran momento de Carta para no llorar, que es en lugar de Suego, Tuso. Nos faltaba la voz femenina y todos nos preguntábamos, ¿cómo va a ser acá? ¿Pondrá la voz en off? No. Se subió una de las chicas del público a cantar con Julián, lo dio todo. Y te invitamos ya mismo a que pases por nuestras redes a verlo.
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0: Gente que vino de todas partes, eso nos hace muy felices. Tuvimos Estudio RD 2026 y quién sabe quién será nuestro próximo protagonista. David Bisbal en tu radio.

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0: Eric Ryan, Jerry D en tu radio. Estamos transitando las 19:40, bajando también un cambio a esta hora de la tarde-noche, encontrarnos con vos y las noticias del deporte junto a Flux, el plan joven de OSDE, que presenta el resumen de la jornada.
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0: Los increíbles números que dejó Messi tras Argentina e Inglaterra. El capitán más grande que nunca, suma 10 asistencias en la Copa Mundial de FIFA, 6 más que cualquier otro jugador en la historia en los últimos 60 años. Pelé y Griezmann lo siguen con 4 cada uno y además completó 9 regates, la mayor cantidad de cualquier jugador en un solo partido en este Mundial. Messi le dedicó el triunfo a Maradona. En este sentido declaró: sin duda que el Diego desde arriba lo está disfrutando muchísimo, porque para él hoy era un día muy especial, poder regalarle esta alegría a él y que lo viva como quiera desde ahí arriba. La coincidencia, 40 años después, fue que Argentina eliminó a Inglaterra en un Mundial al ganarle 2-1, como pasó en el doblete histórico de Diego Maradona en México 86. Una ceremonia muy especial en la final. Desde el actor Tom Cruise hasta el streamer Aisho Speed animarán el cierre de la Copa del Mundo 90 minutos antes de la final del domingo en Nueva Jersey. El espectáculo pretende celebrar también el viaje inolvidable de los 48 equipos a través de 16 ciudades anfitrionas entre países. También en la ceremonia estará Laura Pausini, Nicole Schringer y Robbie Williams. En el show de entretiempo estarán Madonna, Shakira, Justin Bieber, BTS, Burna Boy y Coldplay.
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19:51, actualizamos tránsito en Radio Disney, cargadas todavía a Riccieri, altura de Lepiane, y también General Paz por acceso oeste en ambos sentidos. Después en la ciudad, Pasteur entre Viamonte y Tucumán, con corte total por evento, y las líneas San Martín y Belgrano Sur hacia González Catán con demoras, ¿eh? Así va la tarde-noche, mientras vos haces qué, 11:22, 77:94, 30. Lo hacemos solo juntos, estés en casa o en la vuelta. Es con canciones y es con la energía renovada hacia un nuevo fin de semana. Ahora nada más, ¿eh? Lo escuchás al Purre en tu radio.

0: vas a poder, mi vida. Todo irá bien. 8:03. Canta Maxi Espíndola para vos en tu radio. Y qué días movilizantes, ¿eh? En todo sentido. La lista es larguísima y seguimos sumando porque estamos a muy pocos días del estreno de Soy Luna, Volver a Rodar. Y es una fiesta Radio Disney. El 24 de julio será la nueva temporada en Disney Plus. Y en la que Luna vuelve a su querido Yaman Roller, el lugar que la vio crecer, que la vio convertirse en una patinadora increíble. Y entre canciones nuevas, clásicos inolvidables, muchas aventuras, reencuentros con amigos, ahí aparece la experiencia Radio Disney. Y cuando decimos experiencia, no exageramos en nada, porque el 22 de julio vas a conocer el set de grabación de la serie y además ver en exclusiva y antes de su estreno los dos primeros capítulos. ¿Cómo la ves? Si sos super fan de Soy Luna, si su historia te marcó, si creciste con ella, tenés que estar ahí. No hay de otra. Es el set en donde todo ocurrió, en donde todo sigue pasando. Así que imagínate lo que va a hacer estar ahí. Vas a pedir que alguien te pellizque porque vas a querer saber si no estás soñando. Esta posibilidad es ahora. Participás con tu mensaje de voz en nuestro WhatsApp, que es este
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0: Y solo queremos que nos cuentes quién es tu personaje favorito de Soy Luna, con quién te identificaste, quién te inspira. Resolvemos en minutos nada más, ¿eh? Vamos a participar desde el 24 de julio. No te pierdas Soy Luna, Volver a Rodar, disponible solo en Disney Plus. 20:05, Sara Larson, Emilia, en tu radio.

0: canción que suena tan linda en cualquier idioma. Y vos tal vez recién ahora encontrás ese primer momento del día para sentarte, para cortar con todo lo que tenías que hacer y disfrutar. Ahora es solo volver a vos. La noche encima está hermosa, tenemos 20 grados y ganas de leerte, de escucharte. A la vuelta conversamos, dale.
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pegado. Así se llama esta cumbia al mejor estilo argentino de Camilo. Canta para vos en Radio Disney. Y ya estamos ahí, ¿eh? Mañana a esta hora es un hasta luego para la mochila, el guardapolvos y el uniforme para Ciudad de Buenos Aires y la provincia que entran en vacaciones de invierno. También esas señas, esos profes que están, bueno, precisando el reseteo, ¿no? Porque de eso se trata, de recargar pilas para la segunda parte del año. Y también son días de finales, de recuperatorios, y en esa está Luciana, que nos escribe acá tratando de ponerle toda la buena onda al estudio. Mañana rindo y no sé ni la mitad de las cosas. Muy en el horno, pero soy como la selección. La remonto en los 2 minutos. Y sí, sabes que Silu es esa de las cosas más grandes que nos deja esta selección, ¿no? Que cuando parece estar todo perdido, hay que salir a demostrar de qué estamos hechos. Con esa fuerza de voluntad, y aun cuando la energía no está acompañando, ¿no? Que es cuando no damos más. El resultado puede sorprender, por eso hay que creer, y ya sabes, elegimos creer. Está Yami escuchándonos también, que quedó fascinada con el show de medio tiempo de la final de la Copa. Y agrega, aún no estoy preparada para que llegue el domingo. Y Yamila, somos todos. No queremos que se nos vaya nunca esta sensación. Estamos como flotando, ¿no? Así que ahí vamos. Contanos, cuéntame cómo vienen estos días para vos. En el 11-22-77-94-30. Yami Safdie y Alex.

0: cumplir años trae un montón de sensaciones. Sí, se nos llega el día de saludos, de abrazos, de momentos felices, inolvidables. Pero también con todo eso viene la reflexión por el paso del tiempo, ¿no? Que es una invitación a mirar el presente y agradecer también al pasado por lo vivido. A esto le canta Olivia Wilde en esta nueva canción, Otro Cumpleaños. Esta es su radio oficial y está encarando una gira internacional que va a recorrer España, México, Uruguay y también Argentina. Llega Olivia Wilde el próximo 3 de octubre al complejo Art Media con Otra que Arde Tour y aseguras tu lugar en allaccess.com.ar. Como esta es su radio oficial, ¿vos seguís escuchando? Porque nos encanta sorprenderte. Y eso está por pasar acá en tu radio en minutos, porque vamos a conocer quién se va al set de Soy Luna. No te vayas.
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0: poquito más de 3 horas para conectar con un nuevo fin de semana. Y por acá es la noticia que estábamos esperando, porque hay fecha, el 24 de julio se viene Soy Luna, volver a rodar. 3 temporadas que, como todos nosotros, está a la espera de la cuarta. Guiño, guiño. Vos sabés que hace unos días vivimos la listening party del álbum. Con tu radio siempre, tus oídos un paso adelante y tu corazón también, porque estás participando para conocer el set de grabación de la serie y además para poder ver en exclusiva y antes que nadie los 2 primeros capítulos, porque tus ojos también van a estar un paso adelante con tu radio. Y por acá nos emocionamos mucho con tu historia. Estabas haciendo algo, lo dejaste de hacer porque tu corazón latió más fuerte cuando escuchó esta experiencia y esto nos contaste. Prepárate para emocionarte con nosotros porque es tu mensaje en el aire de tu radio.
1: Hola Radio Disney, acabo de escuchar lo de Soy Luna, me tiré a un costado para estacioné para poder mandar este audio. Bueno, nada, quería participar por lo de Soy Luna, soy Tamara de Caseros, me gustaría ir con mi hija de 9 años. Bueno, nosotras vimos Soy Luna hace 4 años y desde ese momento arrancó patín artístico. Su primer canción con 6 añitos fue Alas de Soy Luna, que la usó para todo un año de torneo para hacer su coreografía y salió primera en todo el año. Así que nada, me encantaría ir con ella, que está esperando súper ansiosa la temporada nueva de Soy Luna. Espero que ganemos, me vuelvo loca.
0: ¡Volvete loca, mamá! ¡Vamos, Tamara! Una historia que sembró una semilla importantísima, una Luna valente que fue inspiración y la marcó. Por eso tienen que estar ahí, ¿eh? ¡Felicidades! Nos vamos.

0: A ver, en el set de Soy Luna, para que ese sueño se vuelva realidad. Y es que así, así se siente, como en la cima del mundo.
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0: On Top of the World, Imagine Dragons, en tu radio.

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0: Soy Gotuso, Bomba Estéreo. 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
1: Estuve estudiando para un examen que era mañana a las 10 de la mañana, totalmente acompañados por ustedes, y hice la escaloneta. Dije, no está perdido ni un perdido. Empezaba a las 10 de la mañana y era a las 10 de la mañana. Tremendo. Salí corriendo, me tomé un auto, me fui, dije, me falta todo el repaso, porfi, tómenme última. Me tomaron y aprobé, así que ahora me voy a festejar con mis amigas. Les dedico este 9 a ustedes.
0: Chau. Tamara, increíble. O sea, pensá que el examen era mañana. Para vos, en tu cabeza, tenía fija la decisión que te ibas a presentar con mucho tiempo todavía de sobra para estudiar, pero era hoy, te fuiste volando para allá y es porque elegiste creer, ¿eh? Y lo mismo le pasó a la selección, le quedaban 5 minutos al partido, Inglaterra ya estaba festejando la victoria y en un pim pum pam lo dimos vuelta, así que en esas estamos, recordando lo importante de confiar. Un jueves que ya siente asomar el viernes, ¿eh? Un fin de que nos va a traer muchísimas emociones y claro que acá vamos a estar para vivirlo juntos. Yo soy La China, gracias por dejarnos entrar todos los días a tu casa. Ya se viene Nacho para seguirla con vos, pero antes, Shakira y Grupo Frontera. Dime.